0: de la misma historia, excepto que Marcos le agrega algunos detalles que Mateo no mencionó. Sin embargo, ambos son precisos, pero en este caso Marcos lo detalla un poco más. Estamos en Marcos capítulo 2. En esa cultura, si dejabas la puerta abierta, la gente podía entrar a tu casa. Era como una alfombra de bienvenida. Detente, pasa y visítanos. Entonces tenemos que Jesús estaba en Capernaum y se encontraba en una casa. En casa. Así específicamente lo dice el texto. Y podría ser que esa era la casa de Pedro. Si alguna vez has estado en Capernaum, tal como algunos de nosotros hemos estado, tú sabes que la sinagoga está allí, y también la tradición dice que la casa de Pedro quedaba cerca, y puede ser que sea o no la auténtica, pero podemos visualizar que eso estaba sucediendo allí. Jesús estaba en la casa, él se encontraba en la sala de estar y la gente estaba reunida a su alrededor. Había muchas personas, de tal manera que ya no había espacio ni aún en la puerta, y la gente se aferraba a cada una de sus palabras, inclusive en la parte de afuera de la puerta. Ellos se esforzaban por escuchar, y en medio de todo eso sucedió algo que es realmente de lo que se trata esta historia. Y es una historia notable porque el hombre era paralítico, es decir, tenía parálisis, quizás era cuadripléjico. Una cosa sí es segura, él no podía acercarse a Jesús por sí mismo, estaba demasiado discapacitado para hacer eso, para acercarse a Jesús. Entonces, a cuatro hombres se les ocurrió una idea, y tú te darás cuenta de qué se trató. El versículo 2 dice, «Y se reunieron muchos, tanto que ya no había lugar ni aún a la puerta, y él les exponía la palabra. ¿No te gustaría si hubiéramos tenido una grabadora y hubiéramos podido grabar lo que Jesús predicó? Eso sería maravilloso, aunque efectivamente tenemos algunas indicaciones de otros textos». El versículo 3 dice, «Y como no pudieron acercarse a él a causa de la multitud, levantaron el techo encima de donde él estaba». Y cuando habían hecho una abertura, bajaron la camilla en que yacía el paralítico. Lo que quiero que hagas es que hoy tomes tres fotos imaginarias de este incidente que describiré, y quiero que las visualices. La primera es sobre lo que hicieron los hombres. ¿Qué hicieron los hombres? Quiero decir, en primer lugar, creo que fueron hombres que tuvieron una visión, porque sabían que querían llevar a ese hombre a Jesús, y tuvieron que descubrir la manera cómo llevar a Jesús a aquella persona que no tenían la fuerza o la capacidad de llegar a él por su propia cuenta. Entonces, ellos se dijeron a sí mismos, «Depende de nosotros saber cómo llevar a este hombre hasta Jesús». Ahora bien, cuando era niño leía este pasaje y visualizaba a alguien corriendo a buscar una escalera para subir al techo. Probablemente no. En aquellos días el techo era plano y había una escalera que subía al techo porque la gente hacía varias cosas allí. Quiero decir que no solo podían tomar un poco de sol, sino que podían bañarse y podían hacer algunas cosas en el techo plano de su casa. Y entonces el techo estaba allí. Y probablemente las escaleras ya estaban allí. Y pensaron para sí mismos, lo que vamos a hacer es subir las escaleras y llevar a este hombre a Jesús. Ahora, si alguien levanta el techo de tu casa, puede ser que no te sientas muy feliz con esa idea inteligente. Pero, una vez más, ubiquémonos en el contexto histórico. En aquellos días los techos estaban hechos principalmente de arcilla y paja, que, por supuesto, se endurecían. Y luego se les colocaba madera torneada y vigas atravesadas. Y esas vigas llevaban hasta las paredes. Entonces tenías una estructura en forma de caja que era fuerte y de apoyo. Pero el techo en sí mismo, el cual estaba sobre esas vigas, era de arcilla y paja. Por lo tanto, no se necesitaba mucha imaginación para saber que realmente no fue muy difícil levantar el techo. Comenzaron a hacer una abertura a través del techo y luego tomaron a ese hombre. Y por cierto, esas vigas tenían como un metro de separación. Por lo tanto, puedes imaginar que tomaron esa camilla y de alguna manera la bajaron. Y para ese momento habían logrado llamar la atención de Jesucristo, no hay duda. Jesús estaba mirando hacia arriba y estaba viendo lo que estaba sucediendo, y de alguna manera quedaron justamente ante la presencia de Jesús. Estamos hablando acerca de la visión, la creatividad y el ingenio necesarios para llevar a alguien a donde necesitaba estar, pero no podía llegar allí por su propia cuenta. Hay algo más acerca de ellos. Ellos obviamente eran compasivos. Lo que dijeron fue: si las personas no pueden llegar a Jesús por su propia cuenta, las ayudaremos. Nosotros no sabemos si se trataba de un amigo. Eso era posible. Tal vez era un completo desconocido que estaba tratando de buscar la manera cómo llegar a Jesús. Pero gracias a Dios por la compasión de ellos. David Dijkstra murió de cáncer a la edad de 54 años. Él era el suegro de nuestra hija. Cuando le detectaron cáncer, le dijeron que le quedaban entre 6 y 9 meses de vida. Habló con su congregación, se trataba de una pequeña iglesia, y les dijo: ahora todos ustedes deben estar preguntándose cómo pueden ayudarme. Tú sabes, uno siempre se hace esa pregunta. Bueno, ¿tienes cáncer? ¿Cómo podemos ayudar? Y esa fue su historia. A él le gustaba esta historia, en Marcos capítulo 2. Entonces dijo: habrá momentos en que no pueda acercarme a Jesús. Habrá momentos en que voy a estar demasiado débil para venir a Él y ustedes tendrán que cargarme. Y para llevarme, envíenme los versículos de las Escrituras que estén usando en su momento de oración en mi nombre. ¡Qué maravillosa manera de ser recordado y de buscar ayuda! Pero David vio algo más en este texto que no debemos perder. Te fijarás que el versículo 5 dice: viendo Jesús la fe de ellos, dijo al paralítico: hijo, tus pecados te son perdonados. Por lo tanto, David dijo: cuando haya momentos en que ya no pueda creer por mí mismo, ¿creerías por mí en tu fe, en tus oraciones y en tu ayuda? Y tuvo una muerte de sufrimiento, pero una muerte victoriosa. Y él ahora está ante la presencia de nuestro Señor, a quien amamos, y algún día estaremos con Él. Pero el asunto es que nos necesitamos los unos a los otros. Hay momentos en que ya no podemos creer por nosotros mismos. Las aguas pasan sobre nosotros. Las dificultades son muy severas. Hay momentos en que otras personas tienen que hacer por nosotros lo que nosotros no podemos hacer por nosotros mismos. Y ellos tienen que ser quienes deben acudir a Jesús en nuestro nombre, creer por nosotros y confiar por nosotros. De repente ese hombre estaba justo en su presencia. Marcos capítulo 2, en el versículo 5 nos dice: viendo Jesús la fe de ellos, dijo al paralítico: hijo, tus pecados te son perdonados. ¿Te sorprende que eso haya sucedido? Verdaderamente a mí me sorprende cuando lo leo, porque me hace pensar, ¿sabes? Tal vez él no fue a pedir perdón. Él fue para ser sanado. Él era paralítico. Quiero decir, después de todo, él quería caminar de nuevo. Y Jesús dijo: tus pecados te son perdonados. Ahora bien, debes entender que en los tiempos del Antiguo Testamento existía la creencia de que existe una estrecha relación entre el pecado y la enfermedad. Es por eso que en el libro de Job, cuando su vida se deshizo por completo, tú sabes que sus tres amigos, amigos entre comillas, se reunieron y se mantuvieron diciéndole: Job, ¿qué pecado has cometido? Confiésalo, Job, vamos, cuéntanoslo ahora. Y Job siguió justificándose a sí mismo y ellos se enojaron. Y para el momento, cuando todo terminó, ya no eran amigos, porque creían que si tú estabas enfermo era porque habías cometido algún pecado. Y el hecho de que soy perdonado trae alegría a mi corazón. Espero que también tengas esa misma experiencia. Dios te bendiga.
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0: La fe del hombre puede fallarle en ocasiones, pero la fidelidad de Dios nunca le fallará a él. William Greenhill.
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0: la incredulidad pone nuestras circunstancias entre nosotros y Dios. Pero la fe pone a Dios entre nosotros y nuestras circunstancias. F.B. Meyer.
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1: El gato cerval, pariente del lince, es un animal atrevido y determinado a salirse con la suya. No solo ataca y se alimenta de animales más pequeños que él, como ratones, conejos, ardillas y pájaros, sino que también se las mide con ciervos o venados. De allí su nombre, gato cerval. La manera de atacar a animales mucho más grandes que él es ocultándose hasta que un ciervo pasa cerca de su escondite. Entonces pega un agigantado salto sobre el espinazo de la víctima, agarrando la cabeza con sus garras delanteras y hundiendo sus agudos, afilados y estrujantes dientes en el cuello hasta que el ciervo se desangra y muere. Luego procede a devorar quizás hasta unas 5 libras de la presa antes de llenarse. Lo que no se come trata de enterrarlo para disponer de ello en otra comida. Este animal es uno que es imposible domesticar. Una familia encontró uno de esos gatitos cuando recién nacido. A insistencia de los niños, lo llevaron a casa y lo tuvieron con ellos por un tiempo, pero su agresividad desde pequeñito y el hecho que atacó a un niño vecino causándoles profundas heridas en una pierna, convencieron a la familia que el gato era un animal salvaje de espíritu independiente. El instinto de este, como otros animales salvajes, es uno de vivir para sí mismo, buscar sus propios medios para sobrevivir, afirmar su propia habilidad, establecer su derecho entre el resto de los animales. El gato cerval desea reclamar para sí y obtener la posición que él cree le pertenece en el mundo animal. Nada constituirá un obstáculo para impedírselo. Él hará todo lo necesario para dar a conocer lo que es y lo que quiere. Hay veces cuando el hombre actúa en forma similar al gato cerval o a cualquiera de animales como estos. Existe en nosotros el deseo y en algunos la determinación de salir adelante en la vida y hacer todo lo que se considera necesario para lograr la posición que creemos nos pertenece y que nos da prominencia entre los demás. Muchas veces la determinación, la ambición, el ímpetu son tan fuertes que no importan los obstáculos ni la oposición. Como una fiera salvaje, si alguien se nos pone por delante, le atacamos. Que se aparten todos porque aquí vengo yo. ¿Has tenido tú ese sentir? ¿Es el deseo por posición, poder y prominencia lo que te motiva en lo que haces? En el capítulo 11 del libro de Daniel se revela lo que sucedería en el antiguo Medio Oriente en los años futuros. En resumen, se profetiza que después del rey persa que gobernaba en el tiempo de Daniel, habrían otros 3 reyes. Uno de ellos obtendría prominencia y se levantaría contra Grecia. Después, un rey fuerte saldría de Grecia, pero sería quebrantado y su reino dividido. Después de la desintegración del reino griego, 2 de entre esa división llegarían a sobresalir. A estos se les llama el rey del norte y el rey del sur. Son ellos y sus descendientes los que vienen a ocupar gran parte de la profecía. Los numerosos detalles fueron anunciados por Daniel antes que se llevaran a cabo. Nosotros, viviendo después de esos eventos, podemos, al comparar la historia, hacer las identificaciones correspondientes. Estos son detalles que la historia corrobora se llevaron a cabo en forma exacta y minuciosa en un período de unos 375 años entre el 6 y el 2 siglo antes de Cristo. El rey persa que sobresale es Jerjes, quien en la Biblia se conoce como Asuero en el libro de Esther. El rey griego que sale después es Alejandro Magno, pero su reino en poco tiempo se desintegró y de las 4 partes en que se dividió, 2 llegaron a tener prominencia. La familia de los Seleucos dominó Siria, Palestina y Mesopotamia y se la identifica con el rey del norte. Los Ptolomeos controlaron Egipto y representan al rey del sur. El énfasis en los reinos del norte y del sur se debe a que fueron estos los que tuvieron un papel de suma importancia en la vida de Israel durante los siglos III y II antes de Cristo. A través de 200 años, el territorio judío con su posición geográfica entre Egipto y Siria fue la prenda que el rey del sur y del norte continuamente disputaron. Entre los detalles de los primeros 35 versículos del capítulo 11 de Daniel, hay varios personajes cuya meta es establecer su prominencia en el antiguo Medio Oriente. Al describir sus actividades geográficas, políticas y personales, estas son algunas de las cosas que leemos acerca de ellos. Se hará de grandes riquezas, se levantará contra tal rey, se hará fuerte, se hará poderoso, vendrá con ejército, se enfurecerá, saldrá y peleará, despertará sus fuerzas. Hay énfasis en el gran esfuerzo que aquellos reyes dedicarían para obtener una posición prominente. Otra característica se encuentra en frases como «dominará y hará su voluntad», «hará a su arbitrio y predominará», «se elevará su corazón», «hará su voluntad», «el corazón será para hacer el mal». Indudablemente, aquellos personajes actuarían con el exclusivo fin de satisfacer sus deseos personales, obtener para sí lo que ellos habían determinado les pertenecía. La expresión afirmar o volver el rostro en los versículos 17, 18 y 19 comunican la intención y determinación de hacer lo que se han propuesto. Esto es corroborado con frases como pondrá en campaña con multitud grande, vendrá apresuradamente, levantará baluartes. Nada habría de escatimarse en tratar de obtener lo que aquellos monarcas querían. Alianzas y convenios entre ellos eran parte de la estrategia en salirse con la suya, pero junto con eso se hacen presentes también la traición y la intriga. La profecía de Daniel acerca de la lucha por el poder en esos siglos nos enseña e ilustra la feroz determinación que existe en el ser humano para lograr lo que se propone, particularmente cuando esa meta involucra su prominencia y su posición entre los demás. Estimado oyente, ¿hacia qué diriges tus esfuerzos en la vida? ¿Eres como aquellos reyes determinado a hacer cualquier cosa para lograr lo que te has propuesto, aun cuando esto involucre engaño, intriga o lo que no es ético y moral? ¿Recurres tú a cualquier truco, maniobra o trampa para obtener lo que quieres? ¿Eres tú como una fiera deseando establecer tu posición y territorio a zarpazos que hieren y dañan? Déjame decirte que todos tenemos la capacidad para ser como aquellos reyes y vivir ferozmente para obtener posición y reconocimiento. Pero a la vez te informo que esa no es la voluntad de Dios para ti. Más bien la Biblia nos instruye diciendo, ámense los unos a los otros, sírvanse los unos a los otros, sométanse unos a otros. En el capítulo 12 de Romanos, Pablo especifica, cada cual no tenga más alto concepto de sí que el que debe de tener, sino piense de sí con cordura. Pero esa no es la tendencia natural del hombre, sino que como un animal feroz deseamos establecer nuestra posición y es imposible que se nos cambie, o por decirlo así, es imposible que seamos domados o domesticados. Eso fue cierto en aquellos reyes antiguos y es cierto en nosotros. Lo único que puede hacer diferencia es el poder de Dios operando en nuestras vidas a través de la persona de Jesucristo. Cuando la Biblia dice «sométanse los unos a los otros» o da instrucciones similares, también añade «en el Señor». Es en el Señor, en su poder, en el control que Él ejerza en tu vida, que tú puedes reorientar tus esfuerzos y determinación de algo puramente personal y egoísta a algo que dé la gloria a Dios y sea de servicio a tu prójimo. Ese poder divino comienza a operar en ti cuando Jesucristo viene a ser tu Salvador y Señor. Es Él quien transforma tu vida, tu perspectiva, tus metas y tu proceder. Arrepiéntete de tu pecado. Cree en la suficiencia de la muerte de Cristo para perdón y salvación. Por fe, acepta el perdón y vida eterna que Él te ofrece. Sométete a Él y Él te cambiará.

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1: Dios no da testimonio al mundo sacando a su pueblo del sufrimiento, sino demostrando su gracia en medio del dolor a través del mismo. Samuel Storms,

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0: Aleluya. Alaben al Señor desde los cielos. Alábenlo en las alturas. Alábenlo todos sus ángeles. Alábenlo todos sus ejércitos. Alábenlo sol y luna. Alábenlo todas las estrellas luminosas. Alaben los cielos de los cielos y las aguas que están sobre los cielos. Alábenlo ellos, el nombre del Señor, pues Él ordenó y fueron creados. Él los estableció eternamente y para siempre. Les dio ley que no pasará. Reyes de la tierra y todos los pueblos, príncipes y todos los jueces de la tierra, jóvenes y también vírgenes, los ancianos junto con los niños. Alaben ellos el nombre del Señor, porque solo su nombre es exaltado. Su gloria es sobre tierra y cielos.
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0: Un científico menciona los estados de la materia. La mayoría de las personas piensan en tres: sólido, líquido y gas.
1: Pero hay un cuarto estado: plasma. Hoy hablaremos con un investigador pionero que está experimentando con el plasma e intentando desarrollar aplicaciones útiles con él. El sonido de las burbujas, la efervescencia del pensamiento, la necesidad de encontrar respuestas. Por ello, nos sumergimos en La verdad en el tubo de ensayo. Dos curiosos observadores contemplando la ciencia desde un ángulo particular, buscando un sentido detrás de todo ello. Acompáñenos. En la Tierra, la materia existe principalmente en los estados sólido, líquido y gaseoso. Pero hay un cuarto estado, plasma. Una gran cantidad del universo está en estado de plasma, tan caliente que tienen cargas eléctricas. Las estrellas, nebulosas y la materia entre las estrellas es a menudo plasma.
0: Y dígame, ¿qué es el plasma?
1: El diccionario lo define como gas ionizado de alta temperatura, compuesto de electrones y iones positivos en tales números relativos que el medio gaseoso es esencialmente eléctricamente neutro. Las moléculas de gas y átomos se ionizan. Los electrones son despojados de sus núcleos y el gas conduce la electricidad. Como resultado, tiene formas de interactuar con los campos eléctricos y campos magnéticos, lo que le da nuevas propiedades.
0: El doctor Ian Hutchinson fue educado en varias de las universidades más respetadas del mundo, incluyendo la Universidad de Cambridge en Inglaterra. Ahora enseña e investiga en otra de las mejores universidades del mundo, el Instituto de Tecnología de Massachusetts. El editor del programa, David Fisher, le preguntó al doctor Hutchinson: dígame, ¿hay usos para el plasma en la Tierra?
1: Y él respondió: por supuesto. Una luz fluorescente es un plasma. Casi todos los chips de silicona que van en los aparatos electrónicos estos días están hechos con plasma, porque el plasma es una muy buena herramienta para el grabado en el silicio de los complicados patrones que se necesitan para fabricar componentes electrónicos. Y hay plasmas de origen natural, como un rayo. Así que los plasmas están realmente a nuestro alrededor y son útiles para varios tipos de aplicaciones.
0: ¿Y su trabajo ha sido teórico o ha estado involucrado en el desarrollo de algunas de estas aplicaciones?
1: Soy un experimentador, dice el doctor Hutchinson. Tengo una gran escala de experimentos en el MIT, que utiliza campos magnéticos en gases muy calientes, plasmas. Mi interés es hacer reacciones de fusión, la fuente de energía del Sol y las estrellas, para llevar esa capacidad aquí a la Tierra.
0: El MIT se considera el pináculo del logro académico. ¿Dónde ha estado previamente al desarrollar la investigación y enseñanza?
1: Realicé mis estudios de doctorado en Australia, en la Universidad Nacional de Australia, y mi trabajo de grado en Cambridge. Hice el trabajo de investigación postdoctoral en el MIT y luego de eso regresé a Inglaterra con la Autoridad de Energía Atómica del Reino Unido por varios años antes de regresar y convertirme en miembro de facultad del MIT. Tengo contactos muy estrechos con científicos de todo el mundo. Los científicos en Europa y Japón son muy activos en la investigación de la fusión física del plasma. Mis viajes internacionales han sido muy característicos para el campo de la fusión del plasma.
0: Doctor Hutchinson, usted dijo algo sorprendente en una de sus conferencias. En el camino a su oficina, en el Instituto de Ciencia de Plasma y Centro de Fusión, se pasa por el hall de la fama de los gigantes de la física. Muchas personas se sorprenden por sus declaraciones de que cerca del 60% de esos científicos superestrellas eran creyentes en la Biblia.
1: Es cierto. Investigué las biografías de los físicos más respetados: Copérnico, Galileo, Kepler, Pascal, Newton, Faraday, entre otros. Aprendimos que todas estas personas no solo se decían cristianos, sino que estaban profundamente comprometidos con Jesucristo.
0: Entonces, ¿de dónde saca la gente la idea de que la ciencia hace difícil creer en Dios? ¿Es una confusión o propaganda?
1: Un poco de cada una. Mucho de eso ocurrió debido a Andrew Dixon White, presidente de la Universidad de Cornell, que en 1898 escribió un libro titulado Una historia de la guerra de la ciencia con la teología y la cristiandad. Él mencionó, en su prefacio, que la intención del libro era un manifiesto de apoyo de su batalla contra el control religioso de la educación superior.
0: Suena como si tuviera un motivo, el que puede comprometer su capacidad de escribir una presentación balanceada.
1: Sí, White parece darse cuenta que él no podía decir honestamente que la ciencia natural genuina contradice al cristianismo. Así que agregó capítulos de ciencias blandas, como economía e incluso la pseudociencia de la mitología comparada. White se refirió a ellas como ciencia y dio a entender que las metodologías intelectuales de todas ellas eran similares. Este enfoque era importante para él, porque reforzaba su caso mediante la vinculación de todas las disciplinas a su argumento de que durante siglos el cristianismo se había opuesto de manera violenta a cada nuevo descubrimiento, que ha amenazado su posición teológica tradicional.
0: Eso suena como la forma en que una persona escribe cuando está intentando hacer propaganda.
1: Cierto. El libro de White no era un intento de análisis objetivo, sino que fue una maniobra táctica para lograr la independencia secular de las universidades.
0: ¿Debido a que la mayoría de las universidades norteamericanas han sido iniciadas por grupos cristianos?
1: Sí. Al representar todo el conocimiento como ciencia y la ciencia como implacablemente opuesta, pero eventualmente victoriosa sobre la doctrina cristiana, esa doctrina puede ser neutralizada de manera efectiva como una fuerza intelectual.
0: ¿Pero la ciencia natural es realmente el único conocimiento? ¿Podemos estudiar y probar todo el conocimiento mediante métodos experimentales?
1: La ciencia estudia el mundo en la medida en que se comporta de manera regular, fácilmente investigados utilizando los métodos de la ciencia. Trata con fenómenos repetidos, basados en el supuesto de que una cierta causa invariablemente produce un efecto particular. Libera una roca en un ambiente que contiene gravedad y no tienes que adivinar en qué dirección se va a mover.
0: Así que las personas que creen en un Dios inteligente que creó el universo fueron pioneros en el estudio de las ciencias naturales.
1: Sí, porque ellos asumían que un creador inteligente habría hecho un cosmos ordenado. Yo a veces me expreso de esta manera. Las maravillas del mundo científico son pequeñas revelaciones del pensamiento creativo de Dios. Ellos son parte de la herencia de siglos construido por pensadores notables, muchos de los cuales eran devotos cristianos en una filosofía cristiana del mundo como un ser inteligente e inteligible, o sea, la creación de Dios.
0: En un tema relacionado, doctor Hutchinson, usted mencionó que algunas de las cosas que aprendió en la escuela dominical y la iglesia eran atributos que le han ayudado a lograr todo lo que tiene en su vida profesional.
1: Sí, cuando se trata de liderazgo entre los grupos sustanciales que generalmente existen, en especial en la gran ciencia, el tipo de habilidades que uno necesita a menudo no son las que se han aprendido en las clases científicas. Son las clases de personas con habilidades capaces de conducir discusiones en grupos con sensibilidad para reconocer las fortalezas y debilidades de las personas, para alentar a las personas cuando lo necesitan, forjar equipos de personas que pueden trabajar juntos. Estas son las clases de habilidades que he adquirido y he sido capaz de desarrollar a través de la experiencia cristiana en pequeños grupos de estudio, en estudios bíblicos y a veces en mi liderazgo cristiano. He encontrado esto de tremendo valor para mí.
0: Muchos líderes tienden a pensar de sí mismos como superiores a las personas que trabajan en su equipo. Eso genera antagonismo en las personas.
1: Pero la Biblia dice en el libro de Romanos, nadie tenga un concepto de sí más alto que el que debe tener, sino más bien piense de sí mismo con moderación. Unos versículos más adelante añade, respetándose y honrándose mutuamente.
0: Un equipo de personas cooperará de manera más entusiasta con un líder que hace esto que con alguien que trata a los otros con falta de respeto e incluso desprecio.
1: Definitivamente. Yo supongo al final que significa que ser una persona completa es un regalo de gran valor en la ciencia, particularmente en la ciencia a gran escala. la experiencia de un cristiano a menudo le da esa clase de integridad que puede ser muy valiosa en los círculos científicos también.
0: Antes de terminar, resumamos algunos de los puntos que vimos hoy. Mencionó que su investigación científica en el Instituto de Tecnología de Massachusetts es acerca del plasma, un gas ionizado de alta temperatura, compuesto de electrones y iones positivos en cantidades relativas, tales que el medio gaseoso es esencialmente eléctricamente neutro.
1: Sí, y señalamos que la idea de que el conocimiento científico hace difícil o imposible creer en Dios es propaganda. Mucho de ella comenzó en 1898 con un libro titulado Una historia de la guerra de la ciencia con la teología y la cristiandad. Conozco muchos científicos competentes que creen en un Dios creador. Te contaré más sobre esto en el próximo programa. Como comentario final, me gustaría decir que las maravillas del mundo científico son pequeñas revelaciones del pensamiento creativo de Dios. Ellos son parte de la herencia de siglos, construido por pensadores notables, muchos de los cuales eran devotos cristianos, en una filosofía cristiana del mundo como un ser inteligente e inteligible, creación de Dios.

La Biblia hace la observación que los cielos cuentan la gloria de Dios y el firmamento anuncia la obra de sus manos. Lo que aprendemos a través del examen del universo parece confirmar esta declaración. 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

0: Como hemos estado escuchando durante los últimos días, todas tenemos anhelos insatisfechos. Y no hay nada malo con eso. Janet O'Quinn nos ha estado ayudando a ver que esos anhelos insatisfechos pueden llevarnos a anhelar con más intensidad el día en que todos nuestros deseos más profundos serán plenamente satisfechos en Jesús. Janet compartió este mensaje en una conferencia para mujeres organizada por el Ministerio Live Action. Ella y su esposo Brent sirven en el liderazgo de Faith Ministries en Lafayette, Indiana. Ayer nos quedamos con Janet explicando el poder del Evangelio para ayudarnos a ajustar nuestra perspectiva sobre nuestros anhelos insatisfechos. Ella está aquí para continuar con la enseñanza. Escuchemos.
1: A medida que crece mi anhelo por Dios, empiezo a experimentar un anticipo de esa plenitud total. Habrá momentos en los que te quedarás sin aliento. Y escucha esto. Cuando tengas esos momentos, solo serán un anticipo de cómo será todo el tiempo. Mientras estemos aquí, solo serán pequeños adelantos, porque aún no hemos llegado al hogar celestial. Pero incluso aquí, Dios nos da una probadita de cómo será. Si tienes tu Biblia contigo, acompáñame a Efesios capítulo 1 por unos minutos para ver qué dice Dios acerca de nosotras. Utilizo mucho este pasaje cuando enseño sobre este tema en consejería y es un pasaje excelente para memorizar. Aunque me encantaría leer todos los versículos, no tenemos tiempo suficiente. Así que a partir del versículo 3 dice que gracias a Cristo hemos sido bendecidas con toda bendición espiritual en los lugares celestiales. Aquí no dice, esperamos que eso suceda. No. Es algo que ya tenemos, pero está en los lugares celestiales. Ahora, no sé todo lo que eso significa, pero conozco algo de su significado, porque Pablo lo describe en los versículos siguientes. Significa que fui escogida por el Dios del universo antes de la fundación del mundo, versículo 4. Que fui predestinada para ser adoptada, versículo 5. Aquellas de ustedes que han adoptado un niño saben que en medio del proceso el anhelo de tener ya a ese niño en sus brazos es real. Ahora, imagínate que eres ese niño. Sabes que has sido adoptada, pero aún no estás con tu familia. Ahí es donde estamos nosotras. Es un hecho consumado. Dios ya nos adoptó. Nos ha bendecido con la gloria de su gracia en el amado. Versículo 6. Y todo es gracias a Cristo. En Él, yo tengo redención por su sangre, el perdón de mis pecados, versículo 7. Él ha hecho abundar sobre mí su gracia, versículo 8. En Él he obtenido una herencia, versículo 11. En Él he sido sellada con el Espíritu Santo prometido, versículo 13. Vaya, eso es solo una parte de lo que hay en esos versículos. Pero ahora mismo vivo en un cuerpo marcado por el pecado, en una tierra marcada por el pecado, y no siempre me siento plena. No siento que pertenezca a este lugar. Siento que no encajo aquí. Me han dicho que estoy en él, pero no lo siento así. No se siente así. Y esto que Pablo llamó ese aguijón en la carne, que Dios decide no quitarme, es un recordatorio de que soy peregrina y extranjera en este mundo. Y eso está bien. Las personas quebrantadas en un mundo quebrantado me ayudan a poner mis afectos donde deben estar y me ayudan a anhelar a Cristo aún más. Llegará ese momento en que Cristo venga por su novia. Y eso nos incluye a todas las que le conocemos. Y entonces experimentaremos lo que por fe hemos creído. Encajaremos perfectamente con nuestro Creador, nuestro Redentor, nuestro compañero, nuestro esposo, el amante de nuestra alma. Sabremos que estamos en casa, pero aún no es el momento. Así que por ahora, todas tenemos anhelos insatisfechos. El anhelo de ser completamente aceptadas, de pertenecer plenamente, de estar totalmente satisfechas. Y aunque todavía no lo hayas vivido de manera plena, Dios te promete en su palabra que ya lo tienes. Todo eso ya ha sido provisto. Es un hecho consumado y un día lo experimentarás plenamente. Mientras tanto, asumiré esto con sobriedad y no permitiré que me distraiga de vivir con propósito. Podrías pensar que eso suena deprimente, porque parece que lo que acabo de decir es, ¿tienes anhelos insatisfechos? Sí, así son las cosas. ¡Acéptalo! No, en realidad, lo que he descubierto es que cuando entiendes esto, eres libre para disfrutar los adelantos que Dios nos da aquí, en lugar de estar esperando el banquete y sentirte decepcionada todo el tiempo. Creo que eso produce agradecimiento. Nos permite apreciar esas cosas y nos lleva a tener una profunda gratitud. Cuando dejo de exigirles a las personas que satisfagan mis anhelos, soy libre para recibir sus gestos como un adelanto. En lugar de quedarme atrapada pensando, sé que quiso ayudar, pero no lo hizo de la manera correcta. Eso ahora sería esperar el banquete. Y el banquete vendrá. Llegará el día en que todas diremos exactamente lo que debemos decir. Pero hasta entonces, fíjate en el hecho de que esa persona se preocupó lo suficiente como para intentarlo. En lugar de decir, yo estaba sufriendo y en vez de decir lo correcto, dijo otra cosa. Al menos esa persona dijo algo. Tenemos que verlo como un anticipo, una probadita de lo que vendrá, porque el banquete aún no ha llegado. Piénsalo de esta manera. Imagina que te invitan a cenar a la casa del presidente de tu país. Ahora, esto no es un tema político. No estamos aquí para hablar de personas que están en la política. Pero imagina que te llega esta invitación. Sería algo increíble, ¿verdad? Yo no comería en todo el día para no sentirme llena cuando llegue a esa cena. No voy a entrar a un banquete en la casa del presidente teniendo el estómago lleno. Así que llego sin haber comido absolutamente nada y totalmente hambrienta. Entonces, sea cual sea la razón por la que me invitaron, llego a la cena y de pronto alguien pasa con una pequeña bandeja que tiene panecillos pequeños, pequeñas rodajas de pepino, un tomate cherry y un poquito de crema agria encima. No sé a ti, pero a mí me encantan esos aperitivos. Resulta que solo puedes tomar uno. ¿Cómo te sientes con eso? A mí no me parece bien. ¿Por qué? Porque esperaba mucho más que eso. Me muero de hambre. No he comido en todo el día y ciertamente no dejé de comer solo para que me diera este simple bocadillo. Ahora imagina algo distinto. Estás en una iglesia de 50 personas y el Ministerio de Mujeres organiza un té ligero a las 2 de la tarde y dice, habrá refrigerios sencillos. Entras y ves a alguien con una bandejita que tiene un panecillo, pepino encima, un tomate y un poquito de crema agria encima. ¿Qué pensarías? ¡Qué rico! ¡Me encanta! ¿Verdad? Si no te gusta eso, piensa en otra cosa. Entonces, ¿cuál es la diferencia? ¿Mis expectativas? Lo que yo esperaba. Cuando esperaba un banquete ni siquiera podía disfrutar el adelanto, pero cuando estoy esperando el adelanto, empiezo a verlo en todas partes. Cuando alguien te dice, no tengo muchos amigos, es bueno preguntar, ¿tienes aunque sea uno? Si lo tiene, eso es un adelanto, un anticipo. Hace varios años, cuando mi hijo estaba creciendo y buscando formas de discipular a otros, estábamos hablando en el auto mientras íbamos a un lugar y hablamos sobre eso. Él me dijo, me estoy dando cuenta de que mis relaciones son como de una sola vía. Estoy invirtiéndome en las vidas de las personas tratando de ayudarlas, pero no es recíproco. Y yo le respondí, bueno, probablemente sea cierto. Entonces me miró y me dijo, pensé que eso es lo mismo que te pasa a ti, ¿verdad, mamá? La mayoría de tus relaciones son de una sola vía. Tan solo pensar en esto me dan ganas de llorar. Mi hijo fue tan tierno. Luego yo le respondí, sí, pero no pasa nada con eso. Después le pregunté, ¿tienes a alguien con quien puedas hablar? Mi hijo sabe que puede hablar con nosotros, sus padres.
2: Lo conversamos y me dijo que tenía un amigo al que podía llamar. Y yo le dije, cariño, tienes un amigo. ¿A cuántas personas necesitas contarles tus problemas? ¿Necesitas repetirlo una y otra vez? ¿Tienes a alguien que te escuche y que te empuje a Cristo? Él me respondió, sí, lo tengo. Le dije, pues gloria a Dios, ¿qué más necesitas? Ahora ve y ama a todos los demás. No necesito un banquete. Puedo disfrutar del adelanto que representa esa amistad, en lugar de pensar, ¡ay, ella tiene 12 amigos y yo solo tengo 2! ¿Tú también tienes solo 2 amigas? ¡Gloria a Dios! ¿Sabías que hay mujeres que no tienen a nadie con quien hablar? Ve y sé esa persona para ellas. ¿No es liberador? Luego te das cuenta de que debes estar agradecida por tener a esa persona, en lugar de desear tener 12. En mi casa llamamos a esos días, días de autocompasión. Por ejemplo, es como cuando decimos, es mi cumpleaños y nadie va a venir a mi fiesta. Bueno, en mi casa, cuando alguno de nosotros está así, preguntamos, ¿estás en modo autocompasivo? Sí, así es. Está bien. Escucha, eso es buscar el banquete y no pasar por alto los pequeños adelantos. Por eso te digo que cuando ya no los reclamas como una necesidad ni como un derecho, comienzas a ver los adelantos que Dios pone en tu camino. Imagina que entras a la iglesia un domingo y dices, solo me saludó una persona. Pero, ¿qué tal si mejor dices, alguien me saludó? Fíjate que la diferencia está en el sentido de derecho que crees que tienes. ¿Cuántas personas crees que deberían saludarte? Ninguna. Así que una es mejor que ninguna. Deberías decir, ¡wow! Una persona me saludó. Mi esposo y yo estamos en un nuevo ministerio universitario desde hace 3 o 4 años. Hemos trabajado mucho con los jóvenes allí, sobre todo este tema de acercarse a las personas. Algunos nos han dicho, ¡basta ya! Visité su iglesia y me sentí abrumado por la cantidad de personas que me saludan. Yo les digo, bueno, siempre habrá alguien a quien esto le moleste. Algunos se molestan porque demasiadas personas los saludaron y otros se molestan porque nadie les habló. Así que básicamente tuvimos que encontrar el número adecuado de personas que se acerquen a saludar. Por eso hemos decidido que si alguien se va a enojar, mejor que se enoje porque las personas lo abrumaron con tantos saludos. Muchas personas buscan un banquete y quieren que sea perfecto, sea lo que sea que eso signifique para ellos. Para algunas personas, lo perfecto sería que nadie les hablara y piensan, ¿cómo se atreven? Pero ¿qué tal si viéramos el anticipo? Como por ejemplo, alguien intentó ser amable conmigo. Fue un poco incómodo. No sabía realmente qué decir, pero esa persona lo intentó. Pensar así hará que aprecies mucho más a esa persona. Te pondré un ejemplo más. Pero antes quiero hacerte esta aclaración, porque no quiero darte una impresión falsa de mi vida en casa, ni ofrecerte un punto de comparación que haga que tu vida parezca peor. En mi casa hay muchos problemas, porque somos como cualquier otra familia. ¿De acuerdo? Por mi pecaminosidad, yo sé cómo provocar a mi esposo, sé cómo irritarlo. Pero no estoy orgullosa de eso, aunque sepa cómo hacerlo y que a veces pase. Quiero compartir contigo un ejemplo de algo que él hizo para que puedas entender lo que te quiero decir. Yo venía entrando desde el garaje, en nuestra casa el garaje se conecta con la cocina, y estaba muy enojada por algo que no tenía nada que ver con Brent. De hecho, ni siquiera sé por qué estaba enojada, no tengo idea. Pero estoy segura de que era algo muy importante y trascendental. El hecho es que yo estaba furiosa. Salí del auto, entré por la puerta del garaje hacia la cocina y Brent estaba allí. Mal lugar para estar, según yo. Dejé salir todo lo que tenía dentro, fuera lo que fuera. No sé si te ha pasado a ti, pero hay momentos en los que te das cuenta de que de tu boca está saliendo una ira horrible y tú estás convencida de que es justificada y que el problema es que los demás no aman a Jesús lo suficiente y por eso tú tienes derecho a hablar así. Hay momentos en los que estoy convencida de que tengo razón, pero ese momento no era el caso. Simplemente dejé salir mucho enojo de mi boca. Mientras hablaba, Bren no me contestaba nada de lo que yo estaba diciendo. Era evidente que lo único que llenaba el ambiente era mi propio pecado. Luego pensé, Janet, cállate. Pero no podía. Las palabras seguían saliendo. Yo sabía que estaba equivocada, sabía que estaba siendo mezquina, sabía que todo era culpa mía, pero no podía parar. Las palabras simplemente salían. Y quizás tú no seas tan malvada como yo, pero luego me enojé con mi esposo por verme tan malvada, porque me sentí expuesta. Trato de no mostrar esa parte de mí al resto del mundo, aunque no siempre lo logro, pero en ese momento me sentí vulnerable y expuesta. Estaba esperando que me confrontara, y entonces me puse a la defensiva. Bren ni siquiera había dicho nada, y yo ya estaba a la defensiva, como si dijera, «No sabes lo difícil que fue», o «No soy así todo el tiempo». Bueno, yo estaba lista para defender mi maldad frente a este hombre que estaba allí de pie en la cocina. En algún momento tuve que respirar profundo. Gracias al Señor, incluso mi arrebato tuvo un límite, y ese límite fue tener que respirar. Cuando lo hice, Bren me miró y me dijo, «Ven aquí». Yo empecé a sollozar, porque él acababa de verme tal como soy, sin excusas. Ni siquiera tenía una buena razón. Tampoco había ocurrido un accidente horrible. Era mi pecado. Sin embargo, él no me dijo, «No pasa nada. No te culpo. Yo también estoy enojado con esas personas». Él no justificó mi pecado, sino que con sus acciones me dijo, «Te veo y te amo». Luego me abrazó y yo comencé a sollozar y a llorar desconsoladamente, diciendo, «Soy demasiado perversa». Luego él me dijo, «Vamos a orar», y me llevó a la cruz. Ahora, mi temor al compartir esto es que alguien piense, «Mi esposo no siempre hace eso». Bueno, el mío tampoco lo hace siempre. Pero, ¿qué representó la acción de mi esposo? Representó una imagen de lo que Cristo hace por mí cada vez que peco, cada vez que le escupo y le digo, ni siquiera creo que te importo, porque dejaste que pasara esto y aquello y lo otro. Él murió en la cruz por mí, y yo lo único que hago es reclamarle. Pero Jesús me dice, «Lo sé, hija mía». Ven aquí. Eso fue un adelanto. Y mira lo que yo podría haber hecho con ese adelanto. Podría haber dicho, bueno, él es pastor de nuestra casa. Se supone que sea gentil conmigo y me lleve a la cruz. Permíteme decirte esto. Las mujeres solemos ser así. Y entonces la próxima vez que yo explote, si él no responde de esa manera, le digo, ¿qué clase de hombre eres? No me estás liderando. No me merezco esto. Escúchame bien. Tu esposo no responderá así todo el tiempo. Hay ocasiones en que él pierde la calma y soy yo quien procura llevarlo de nuevo a la cruz. Y hay otras ocasiones en las que soy yo la que se enoja. Y lo terminamos resolviendo con unas galletas de chocolate y un vaso de leche. No es lo correcto. Pero sucede. Pero en ese momento puntual, lo que ocurrió fue un adelanto. Y yo podía reconocerlo así y decir, no lo merezco y tal vez no vuelva a repetirse. Y está bien, esto es un adelanto. Podía disfrutarlo sin exigirlo, sin pensar, tiene que hacerlo siempre. O, tengo derecho a esto. Pero cuando espero el banquete, cuando espero que mi esposo sea un reflejo de Cristo para mí, él puede hacer eso por mí y yo pienso, bueno, eso está bien. pero muchas veces no lo aprecio porque simplemente creo que esto es lo que se supone que él debería hacer. Recuerda esto, el adelanto, el anticipo de cómo serán las cosas cuando Cristo regrese, está por todas partes. Si entraste a un lugar y alguien intentó hablar contigo, eso fue un adelanto. Entonces, cuando nos enfocamos en que nuestras necesidades sean satisfechas, esto es lo que sabemos y debemos recordar. Nuestras necesidades ya han sido satisfechas. No se siente así, pero un día esto será algo tangible. Hasta entonces oro a Dios y le digo, Dios, ¿me ayudarías a ver los adelantos que no he podido ver porque estoy molesta por no estar en el banquete? El aperitivo no me parecía suficiente porque tenía hambre y quería un banquete. Pero Señor, el banquete viene. Tengo la garantía de tu Espíritu Santo. Es un hecho consumado. No tengo que preguntarme si algún día recibiré el banquete. Mientras tanto, disfrutemos de los aperitivos. Y no pasa nada si no nos llenan por completo. Disfrutémoslos. Cuando lo hagamos, seremos más libres para amar realmente a las personas. Hasta que no lleguemos a ese punto, no podemos amar genuinamente a las personas porque estamos demasiado ocupadas utilizándolas. Yo no podía amar libremente a las personas, pero ahora que he llegado a comprender esto, puedo hacerlo. Mira a tu alrededor. Hay muchas personas desesperadas, tratando de satisfacer sus anhelos. Algunas de ellas incluso coquetean con muchos hombres porque esa es la forma en que intentan llenar el vacío en sus corazones. Ellas piensan, si todos los hombres del mundo pensaran que soy increíble, entonces estaría satisfecha. Algunas personas viven obsesionadas con verse físicamente de cierta manera. Otras viven obsesionadas con su trabajo y les gusta decir lo bueno que es en comparación con el de otra persona. Y otras quieren tener lo último en tecnología. Muchas de las personas que te rodean están experimentando ese tipo de anhelos insatisfechos. Ellas sienten el mismo vacío que sentimos nosotras antes de entender el Evangelio. Pero aún no saben que ese anhelo solo se satisface en Cristo. No tienen ninguna garantía de que las cosas vayan a mejorar. Para esas personas, esto es todo lo que hay. ¿Te lo imaginas? Cuando mis padres fallecieron, recuerdo que le dije a mi esposo, si esto es todo lo que hay, no vale la pena. Realmente no vale la pena. Así que, gracias Señor, porque esto no es todo lo que hay. Ahora, es importante que entiendas algo. Las personas que te rodean juzgan y viven como impíos, porque eso es lo que son, ya que esto es todo lo que tienen. Y por supuesto, tratan de vivir sus vidas al máximo, porque para ellos no hay más que esta vida. Esto es todo. ¿Te imaginas lo deprimente que es eso? Pero sabemos esto mejor que nadie. Nuestras necesidades ya han sido satisfechas. Estamos disfrutando el adelanto y ahora somos libres para ir y ayudar a otros y amarlos, porque vamos a estar con el Señor para siempre. Pero mientras eso llega, debemos procurar que la gente sepa que hay algo mejor para ellos. He pensado muchas veces que el cielo va a ser increíble de formas que mi mente ni siquiera puede comprender. Todo en el cielo es mejor que aquí en la tierra. Y me he preguntado, ¿habrá algo que no podamos hacer en el cielo? Hasta ahora, lo único que se me ocurre, además de que no pecaremos, eso lo entiendo, es amar a los perdidos. Este es el único tiempo que tenemos para hacerlo. Ahora es el único momento que tenemos para hacerlo. Pero no puedo hacerlo si estoy demasiado ocupada absorbiendo la vida de las personas que me rodean, tratando de que llenen mis anhelos insatisfechos. Ahora, mi falta de plena satisfacción me empuja a arrodillarme y me acerca más a aquel que me ha asegurado que mis necesidades han sido satisfechas y que lo experimentaré plenamente cuando esté con él. Creer esa verdad permite que me enfoque en los demás. Cuando hago esto en mis sesiones de consejería, muchas veces el simple hecho de entenderlo trae una enorme esperanza. Las personas dicen, ¿entonces no estoy haciendo nada mal? ¿Está bien sentirse así? ¿Tú también te sientes así, Janet? Y yo les digo, sí, está bien, de verdad está bien. Entonces, ¿qué tenemos que hacer? Necesitamos pasar mucho tiempo meditando en el Evangelio, porque a veces nuestra experiencia no coincide con la realidad. Si no has leído el libro Manual del Evangelio para Cristianos de Milton Vincent, te recomiendo que lo leas, porque trata de cómo el cristiano, aún después de su conversión, necesita continuar escuchando el Evangelio todos los días. Es un libro increíble. La parte final está escrita en forma narrativa y es muy poderosa. Si tienes la oportunidad, tienes que leerlo. Esto es lo que hago con las mujeres que aconsejo. Les pido que subrayen 5 cosas que les asombren del Evangelio, porque en ese libro, página tras página, habla solo del Evangelio. Luego les pido que subrayen las 5 cosas que les cuesta creer. Así descubrirán por qué les cuesta aplicar el Evangelio. Después, cuando nos reunimos, les digo, mira solo una de esas verdades que te cuesta creer. Por ejemplo, cuando peco, Dios no siente ira en su corazón contra mí. Y debo mencionar que la mayoría de las mujeres a las que les he dado consejería subrayan las mismas cosas. Luego le pregunto, ¿lo crees? Y ella me responde, bueno, lo que realmente creo es que Dios está bastante decepcionado. Entonces, nuestra conversación gira en torno a este punto. Si realmente creyeras que Dios no está airado contigo, ¿cómo esa verdad transformaría tu semana? Quiero que te levantes cada mañana y leas eso, y pases tu día como lo harías si lo creyeras. No es que debas fingir, porque en realidad no lo estás haciendo. Lo que realmente estoy diciéndote es, ve en contra de tus emociones. Aunque es más fácil decir, finge. Las personas definitivamente saben cómo fingir. No siempre saben cómo ir en contra de lo que sienten, pero sí pueden fingirlo. Así que por ahí empezamos. Creo que es muy útil. Permíteme mencionarte otra cosa más que nos cuesta creer, y voy a compartirlo contigo porque me impactó mucho. Se llama Liberación del Amor Propio. El autor del libro Manual del Evangelio para Cristianos dice lo siguiente: el Evangelio me asegura que el amor de Dios es infinitamente superior a cualquier amor que yo pueda darme a mí mismo. Como habrás notado, he leído este libro muchas veces. Probablemente esta es la cuarta vez. Cuando lo leí por primera vez, pensé, sí, es verdad. El amor de Dios es maravilloso, eso es cierto. Pero la cuarta que lo leí me pregunté, ¿realmente lo creo? ¿Realmente creo que el amor de Dios es infinitamente superior a cualquier amor que yo pueda darme a mí misma? Tengo que confesar que la mayoría de las veces no lo creo. Hice una lista y te animo a que hagas lo mismo. Imaginemos que Dios te dice, tienes la libertad, sin culpa ni pecado, de amarte a ti misma como quieras. ¡Adelante! ¿Qué harías por ti misma? Así que empecé a hacer una lista. Número 1. Mi esposo me amaría tanto que le costaría mucho irse a trabajar porque no querría estar lejos de mí. Nuestra relación sería perfecta. No habría conflictos y eso sería maravilloso porque ¿a quién le gusta tener conflictos? Yo no me haría eso a mí misma. Me amo demasiado para eso. Número 2. Mis hijos se levantarían y me bendecirían todos los días y me dirían, «Mamá, ¿qué podemos hacer por ti? No tienes que hacer nada por nosotros». ¿No sería increíble? ¿Quién no haría eso por sí mismo? Número 3. No tendría ningún dolor. Sufro de dolor crónico. No me permitiría el dolor porque no es muy agradable, según mi definición de dolor. Eso no es nada amable, así que no tendría ningún dolor. estaría completamente saludable, lo que significa que podría comer lo que quisiera, nunca sentirme mal y disfrutarlo todo y aún así estar saludable. La verdad es que no disfruto hacer ejercicio, pero lo hago porque tengo que hacerlo. Lo hago porque tengo una amiga que lo hace conmigo, y si por alguna razón ella no puede acompañarme, entonces yo tampoco voy. Es una broma, pero en realidad, en una ocasión ella estuvo fuera de la ciudad, así que no fui a hacer ejercicios. Pude haber ido el viernes de esa semana por la mañana, pero ella me dijo, Janet, tengo que salir de la ciudad. Y yo le respondí, bueno, supongo que yo tampoco iré. ¿Te das cuenta? Así de importante es para mí hacer ejercicio. Así que no me obligaría a hacerlo, porque ¿cuánto más podría hacer por el Señor si tuviera un cuerpo que funcionara perfectamente, durmiera bien todas las noches sin problemas y pudiera hacer lo que quisiera? Número 4. La mayoría de los días serían mi cumpleaños. La mayoría de ustedes me harían regalos muy bonitos y muy detallistas porque me encantan los pequeños detalles. Ni siquiera tienen que ser caros. Solo hay que envolverlos y haberlos escogido con cariño. Ya eso por sí solo me hace feliz. Eso es lo que haría por mí misma. Ahora, si yo hiciera por mí todo lo que te acabo de mencionar, ¿cómo crees que sería? Bueno, sería una persona sin propósito, porque ¿qué sentido tiene si ya lo tengo todo? También es probable que no sea muy compasiva, sino bastante egoísta. Entonces eso me lleva a pensar, ¿en qué es mejor el amor de Dios? ¿Qué piensas cuando Dios te dice, sé todo sobre ti y aún así te amo? Eso es aceptación, completa y absoluta aceptación. ¿No es eso lo que realmente anhela tu corazón? Ahora escucha esto, sin importar lo que hagas, la cruz de Cristo es tan poderosa que nunca dejarás de ser su hija. Eso es seguridad. Y te diré que para la mayoría de las mujeres a las que aconsejo, eso es muy importante, la seguridad. Buscamos seguridad. Y si estamos casadas, es lo que esperamos de nuestros esposos. Bueno, en Dios tú tienes seguridad al 100%. ¿Y qué sobre el propósito? Dios te dice, eres mi representante visible ante toda la creación de cómo soy yo. Para mí es simplemente increíble pensar en eso. Soy la representante visible del Dios invisible ante toda la creación, y lo que hago puede ser importante para las personas por toda la eternidad. ¿Aún quieres hablar más de encontrar tu propósito? El amor por mí misma me mataría, me arruinaría por completo. La forma en que me amaría a mí misma, ni siquiera un padre criaría así a sus hijos, ¿verdad? Porque, ¿qué pasaría si le dieras a tu hijo o a tu hija todo lo que te pidiera? ¿Le dejaras comer lo que quisiera? ¿Nunca le dijeras no y todos los días fueran sus cumpleaños? Pudiéramos decir que eso sería una pesadilla. Tu hijo se convertiría en un monstruo. Yo me convertiría en un monstruo. Así es como me amaría si tuviera la libertad de hacerlo. Pero el amor de Cristo es mucho mejor que el mío. No necesito que me recuerden lo que el Evangelio me asegura, que Cristo me ama más de lo que yo me amo a mí misma. Eso es importante. Algo que también les pido a las mujeres que aconsejo es que estudien el Salmo 139. Cuando era una nueva creyente, leí ese salmo. La mujer que me llevó a Cristo, una mujer que influyó mucho en mi vida, utilizó ese salmo porque en ese tiempo yo tenía lo que ella, por su amabilidad, llamaba baja autoestima. En realidad yo pensaba demasiado en mí misma y me molestaba que otros no lo hicieran. Bueno, esta mujer me leyó en ese salmo que yo soy asombrosa y maravillosamente hecha. ¿Puedo decirte que ese salmo es mucho mejor cuando sabes que fue escrito por David? David, que no era nadie, un joven pastor al que ni siquiera se molestaron en llamar para ver si él era quien Dios iba a ungir como rey, hasta que Samuel tuvo que decir, ¿tienes algún otro hijo? Estos no son los escogidos. Él no era nadie, pero Dios lo sacó del anonimato y lo convirtió en rey. ¿Y por qué es conocido David en parte? Bueno, por adulterio, engaño y asesinato. Esto es lo que David reconoce cuando comienza diciendo, «Tú lo sabes todo acerca de mí, oh Dios», en el versículo 5. No tenemos tiempo para leer todo el Salmo, pero te invito a leerlo pensando en lo que David sabía. Permíteme leer solo algunos versículos. Comenzando en el versículo 5. «Por detrás y por delante me has cercado, y tu mano pusiste sobre mí. Tal conocimiento es demasiado maravilloso para mí». Versículos 5 y 6. Luego en el versículo 7 dice, «¿A dónde me iré de tu espíritu, o a dónde huiré de tu presencia? Si subo a los cielos, allí estás tú. Si en el Seol preparo mi lecho, allí tú estás». Versículo 13. «Porque tú formaste mis entrañas, me hiciste en el seno de mi madre». Lo que David está diciendo es, «Señor, tú lo sabías todo sobre mí antes de que yo naciera». Y más adelante, en el versículo 17, David dice, «¡Cuán preciosos también son para mí, oh Dios, tus pensamientos!». ¿Quieres hablar de aceptación? Bueno, Dios conoce toda tu maldad, maldad que tú no estarías dispuesta a admitir, y aún así te dice, «Yo te escogí». Y eso le permitió a David concluir el Salmo diciendo, «Escudríñame, oh Dios, y conoce mi corazón». Versículo 23. ¿Y sabes qué decimos nosotras? No quiero saberlo. No quiero pensar así. Soy buena. Soy mejor que eso. Pero David dice, «No, oh Señor, tú ya lo sabes y me amas de todos modos. Examíname y ponme a prueba. Conoce mi corazón. Mira si hay en mí algún camino malo. No tengo nada que temer». Eso es vivir sin temor. «Muéstrame mi pecado para que pueda deshacerme de él». ¿Por qué David dijo esto? Por una lealtad feroz hacia aquel que lo sabía todo sobre él y lo amaba de todos modos. Eso es pertenencia. No siempre la sentimos, pero es la realidad en la que vivimos. Y cuando aprendemos a vivir a partir de eso, no tenemos que emitir juicios sobre nadie. Simplemente podemos decir a otros, «Te entiendo. Permíteme ser un ejemplo de Cristo para ti, y entonces puedo centrarme en los demás». Haz una lista de las cosas por las que estás agradecida. Mi esposo y yo estábamos hablando de esto. Hay algunos problemas en este momento, y le dije, «Necesito enfocarme intencionalmente en aquellas personas que han caminado fielmente a nuestro lado, en lugar de las que no lo han hecho». Entonces comenzamos a hablar de algunas de esas personas. Esta persona siempre ha estado ahí. Si necesitamos algo, podemos acudir a ella. ¿Y tú? ¿Por qué estás agradecida? Bueno, esos son tus adelantos de lo que Dios está haciendo. En lugar de vivir con mentiras, creamos en la palabra de Dios. Eso es la fe.
3: ¡Wow! Me encanta eso. Estoy muy agradecida por la transparencia de Janet y por su perspectiva bíblica sobre cómo podemos manejar nuestras decepciones de una manera que honre a Cristo. Estas fueron las palabras de Janet O'Coin hace un tiempo para un grupo de mujeres. 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
0: El mayor regalo que Dios tiene para ofrecernos es aquel que quizás nos resulta más difícil de recibir, ya que por alguna razón nos cuesta mucho aceptarlo. ¿A qué me refiero? Pues me refiero al amor de Dios por nosotros, y creo que son dos las razones principales por las que nos cuesta trabajo recibirlo. En primer lugar, no creemos merecerlo, lo cual es así. Y en segundo lugar, no lo entendemos. Esas son las dos razones principales por las que nos cuesta tanto recibir o aceptar el amor de Dios. Y creo que esto se debe a que realmente no hemos podido lograr que su amor esté en armonía con nuestro amor. Es decir, sentimos que Dios nos ama como nosotros amamos a los demás, entonces no estoy seguro de que Él me ame siempre como la Biblia dice que me ama. De modo que en este mensaje quisiera hablar acerca del amor de Dios por nosotros y el título es El Amor Incomparable de Dios. Quiero entonces que vaya, por favor, a Primera de Juan capítulo 4. Este es un libro repleto de amor y usted lo puede hallar un poco antes de Apocalipsis y de la epístola de Judas. Ahora bien, en solo este capítulo 4, usted hallará que la palabra amor se utiliza 28 veces. Así que empecemos a leer a partir del versículo 16 de Primera de Juan 4 y dice, y nosotros hemos conocido y creído el amor que Dios tiene para con nosotros, es decir, nosotros lo creemos y lo conocemos. Dios es amor, y el que permanece en amor permanece en Dios y Dios en él. En esto se ha perfeccionado el amor en nosotros para que tengamos confianza en el día del juicio. Pues como Él es, así somos nosotros en este mundo. En el amor no hay temor, sino que el perfecto amor echa fuera el temor, porque el temor lleva en sí castigo, de donde el que teme no ha sido perfeccionado en el amor. Nosotros le amamos a Él porque Él nos amó primero. Si alguno dice yo amo a Dios y aborrece a su hermano, es mentiroso, pues el que no ama a su hermano a quien ha visto, ¿cómo puede amar a Dios a quien no ha visto? Y nosotros tenemos este mandamiento de Él. El que ama a Dios, ame también a su hermano. Ahora bien, todos nosotros tenemos probablemente diferentes grados de comprensión del amor de Dios o incluso de nuestra capacidad para sentirlo. Si yo preguntara, ¿cuántos de ustedes creen sinceramente que Dios los ama? Lo más probable es que la mayoría afirmaría que sí lo cree. Pero si yo dijera, ¿cuántos de ustedes en su vida diaria, en su vida cotidiana, sienten que Dios los ama? La mayoría probablemente diría, bueno, yo sé que Él me ama, pero sentirlo ya es otra cosa. Pues probablemente la razón por la que usted no lo siente es porque no cree merecerlo. De modo que si no cree merecerlo entonces, ¿por qué debería sentir algo que usted no merece? Pero el hecho no es solo creer que usted no merece el amor de Dios, sino saber que no lo merece. Por tanto, ¿cómo podría sentirlo? Es por eso que en este mensaje quisiera hablar acerca del amor de Dios por nosotros. Y me gustaría mencionar un par de cosas. En primer lugar, quiero hablar de cómo es este amor. ¿Cómo es el amor de Dios? ¿En qué consiste este amor? Pues bien, si pensamos en la clase de amor que Dios tiene por nosotros, debemos decir, en primer lugar, que se trata de un regalo. Si usted lo recuerda, el capítulo 1, versículo 17, del libro de Santiago dice así: toda dádiva y todo don perfecto desciende de lo alto, del Padre de las luces, en el cual, dice él, no hay mudanza ni sombra de variación. Es decir, lo que Dios nos da no es algo cambiante, algo que varía. Y además, ese amor de Dios hacia usted y hacia mí es un don, un regalo. Cuando digo que es un regalo, no lo digo en letra pequeña, en minúscula, ni tampoco hay una nota al pie de página. Cuando Dios dice que nos ama, su amor es un regalo, algo que Él nos da y que no tiene nada que ver con que lo merezcamos o no. En segundo lugar, su amor es perfecto. Se trata de la única clase de amor que Dios sabe expresar. Por ejemplo, Dios es la perfección absoluta de todo lo que Él es. O sea, si Dios es poderoso, su poder es perfecto. Si Dios es hermoso, su hermosura es perfecta. Si Dios tiene conocimiento, su conocimiento es perfecto. Todo atributo de Dios es perfecto. Cada uno de ellos ocupa la cumbre de la perfección. No hay forma alguna de mejorarlo. Así que el amor de Dios por usted y por mí es igualmente perfecto. Y si yo sé que es perfecto, entonces sé que ese amor perfecto es para mi provecho. Además, por ser un amor perfecto, eso significa que Dios me tratará siempre bien. Usted y yo no podemos amar a alguien de manera perfecta porque estamos en la carne y todos tenemos nuestros propios deseos y nuestros prejuicios. Además, la ambición de ciertas cosas puede controlarnos, ya que la carne es la carne y nunca cambiará. De manera que no podemos amar ninguna cosa ni amar a nadie perfectamente. Pero en el caso de Dios, no existe nada que pueda evitar que Él ame hasta la perfección. Nosotros solo podremos amar de esa forma cuando lleguemos al cielo y hayamos dejado atrás estos viejos cuerpos. Entonces ahí tendremos un cuerpo glorificado y ya no existirá la presencia del pecado. Tampoco tendremos ningún tipo de prejuicio ni de egoísmo en nosotros y podremos amar con todo nuestro corazón y de manera absoluta y perfecta tal como Dios nos ama. Así es su amor. Y su amor es un regalo, un amor perfecto. En tercer lugar, su amor es eterno. Y cuando pienso en eso, me viene a la mente este pasaje de Jeremías capítulo 31, versículo 3, el cual dice: Jehová se manifestó a mí ya mucho tiempo diciendo, escuche bien esto, con amor eterno te he amado, por tanto te prolongué mi misericordia. ¿Qué quiere decir esto? El saber que Dios me ama con amor eterno significa que no hay nada que pueda estorbar su amor por mí, nada en absoluto. Y si su amor es eterno, entonces es continuo, es decir, es eterno y también ininterrumpido. Y bien, usted y yo podemos amar a alguien en medio de ciertas circunstancias, o en cierta situación en la que podría surgir el desacuerdo, y puede ser que entonces no sintamos ese amor. Pero puede ser que usted aún ame a esa persona, o que ya no sienta ese amor. O incluso puede ser que alguien deje de amar a otra persona. Sin embargo, hay algo especial en cuanto al amor de Dios, y es que usted no tendrá que preocuparse nunca de que Él deje de amarlo. Y recuerde esto, que si usted tiene la idea de que el amor de Dios es algo que uno merece debido a algo que ha hecho, que hace o que hará, entonces cabe hacer esta pregunta. ¿Por cuánto tiempo durará? Eso es como tratar de que alguien nos ame y que el amor por usted esté basado en el hecho de poder complacer a esa persona. Cuando usted deje de complacerla, el amor se esfumará. Pues bien, ninguno de nosotros quiere ser amado por alguien que solo nos ama si cumplimos con todos los requisitos o si lo complacemos en todos los aspectos. Y es que nadie en este mundo puede complacer a otra persona de esa manera. Nadie es capaz de hacer eso. Pero si yo considero que el amor de Dios por mí no se basa en ninguna otra cosa más que en el hecho de que su naturaleza es amar, entonces puedo decir que Él me ama. Y mire, cuando Dios dice te amo, lo hace sin ningún pero y sin condición alguna. ya que su naturaleza es amar, y su amor es para siempre, eterno, incesante e inmutable. Asimismo, su amor es incondicional. Muchas veces hemos dicho que nuestra naturaleza humana nos hace creer que de alguna forma el amor de Dios debe tener ciertas condiciones. ¿Usted me quiere decir que el cuidado de Dios, su ternura, su bondad, su seguridad, el hecho de que Él suple mis necesidades y todas esas cosas, no obedecen a ninguna condición? Así me pregunta usted. Ninguna. No existe ninguna condición en absoluto. ¿Cuál condición podría haber? Mire, si hubiera alguna condición para el amor de Dios, podría haber dos. Y si hubiera dos, podría haber cinco o quizás mil. Por ejemplo, si la condición para tener el amor de Dios fuera que yo debo hacer un cierto número de buenas obras, digamos que mil, antes de morir y poder ir al cielo, y la mayoría de personas pudiera llevar a cabo esas mil obras finalmente, ¿qué pasaría si yo lograra hacer solo 999? ¡Qué tristeza! Lo que quiero que entienda es esto, que usted no puede, escuche esto, no puede relacionar el amor de Dios con las obras. Este no concuerda, no funciona con las obras, ni con la conducta, ni con los méritos, ni con nada de eso. Ahora bien, si alguien dice, yo te amo e iré a verte esta noche si no llueve. Eso no dice mucho acerca del amor. Y no creo que muchos de nosotros conozcamos gran cosa sobre el amor sacrificial, el cual dice, estoy dispuesto a dejar a un lado mis deseos y lo que yo quiero con tal de ayudarte a satisfacer tu necesidad cualquiera que sea. Pero eso es precisamente lo que Dios ha hecho. Dios lo vio a usted, y Él lo conoce a usted por nombre. Lo vio en su condición de pecado, de impotencia, de desesperación. Y sabiendo que no había nada en este mundo que usted pudiera hacer para obtener el perdón o para ser aceptable a los ojos de Dios, le dijo, ¿cuánto costará, hablando en términos humanos, cuánto costará la salvación tuya, la mía y la de cada ser humano? ¿Cómo podré llegar hasta ellos, reconciliarlos, traerlos de vuelta hasta mi seno y manifestarles mi amor? ¿Cómo lo haré? Y si hubiera habido alguna otra forma, Él nos lo hubiera dicho. Y debido a su naturaleza y su justicia, porque Él no solo es amor, sino también justicia, y con el fin de seguir siendo justo y manifestarnos su amor, tuvo que enviar a alguien a sufrir las consecuencias de su pecado y el mío. De eso se trata la cruz. Escucha ahora lo siguiente. Y repito esto una vez más, porque quiero que usted lo entienda. Cuando Jesús fue a morir a la cruz ya era suficiente con eso. Sin embargo, la peor parte, el mayor sacrificio que el Padre pagó por sus pecados y los míos al enviar a su Hijo, no fue solo clavarlo a Él en aquella cruz. Muchos hombres habían sido clavados en una cruz, pero ninguno había sido clavado llevando sobre su cuerpo el pecado de toda la humanidad. Y luego el Padre tuvo que darle la espalda a su Hijo, separándose de Él y dejando que Jesús padeciera los tormentos del infierno. No me refiero al fuego y al azufre, sino al tener que separarse una sola vez de su Padre Celestial debido al pecado de la humanidad. Ese fue el más alto precio que Dios el Padre, el Dios Santo, el que todo lo sabe, el Todopoderoso podría pagar por causa de su pecado y el mío, es decir, tener que entregar a su Hijo unigénito. En eso consiste el amor sacrificial. Y escuche bien, amable oyente, si usted rechaza al Señor Jesucristo diciendo, no quiero nada con ese asunto de Jesús, no me venga con eso de la Biblia y la Iglesia. Si desecha el acto más grande y más profundo de amor sacrificial demostrado alguna vez a la humanidad, como nadie más podría demostrarlo nunca, no se pregunte luego por qué ha de morir y estar separado eternamente de Dios, porque no fue que Dios dejó de amarlo, sino que usted le partió su corazón al rechazar la mayor manifestación posible de amor de parte de ese Dios todopoderoso, santo y cariñoso hacia usted, dándole la espalda a todo eso. Ese es el pecado atroz y horrible de la ingratitud, al rechazar esa clase de amor. Este es el amor sacrificial, la clase de amor con que Él nos ama, pero además, ese amor es inmensurable. Así que, ¿cómo puede usted medir el amor de Dios? Permítame hacerle una pregunta. ¿Cómo mediría el amor que Dios tiene por usted? ¿2 centímetros? ¿O 4 o 5? ¿O cuánto calcula usted que pesaría? ¿Medio kilo? ¿10 kilos? ¿40 toneladas? ¿Cómo puede medir usted este amor inmensurable, inagotable, infinito, insondable de Dios Todopoderoso y su atención, su protección y su seguridad y su perfeccionamiento para con nosotros? ¿Cómo medir eso? Usted no puede medirlo, yo tampoco. La única forma de acercarse un poco a su medida es que miremos la cruz y que pensemos desde nuestro corazón que ese amor es tan profundo, que llega hasta lo más recóndito de nuestro ser y tan extenso que llega al mundo entero y tan alto que proviene del cielo y tan dilatado que llega hasta el punto más remoto de este universo. No importa dónde sea, este amor puede llegar hasta ahí. El amor de Dios es inmensurable. Por lo cual, usted no puede vivir fuera de su cubierta, ni tampoco puede medir ese amor, porque este amor no tiene límites. Todos nosotros tenemos un amor limitado. Por eso, ya sea que nos guste o no, no podemos amar con ese amor inmensurable. Pero hay otra cualidad que le mencionaré, aunque hay muchas otras, y esa cualidad es que su amor está disponible. Una cosa es que el amor de Dios sea un regalo, que sea incondicional, perfecto, sacrificial, y que sea una clase de amor inmensurable que puede llegar hasta lo más recóndito de mi alma. Pero ¿qué pasaría si solo estuviera a la disposición de unos pocos? ¿Para quiénes estaría disponible? Fíjese bien en esto. ¿Para quiénes estaría disponible? Pues Dios tendría que escoger a su manera algunas personas, diciendo, amaré a este, pero a ella no. La amaré a ella, pero no a él. Sin embargo, el amor de Dios está disponible. ¿Y qué tan disponible está el amor de Dios? Pues escuche lo que él dijo. Porque de tal manera amó Dios, ¿a quién? Al mundo, que ha dado a su Hijo unigénito para que todo aquel que en él cree no se pierda, mas tenga vida eterna. Hagámoslo un poco más personal. Porque de tal manera lo amó Dios a usted. Como usted sabe, Dios no ama en masa, sino que Él nos ama a todos individualmente. Y tal es su amor, que éste se extiende a todo el mundo. Por tanto, toda persona vive bajo la cubierta de ese amor. No hay forma de evadir el amor de Dios. Usted puede luchar contra él, o puede oponer resistencia, como algunas personas lo hacen, ya que no tienen la capacidad de recibirlo, pero no podrá evadirlo. Mire, una cosa es que usted vaya por la vida sintiendo que nadie lo ama, pero es una tragedia sentir que Dios Todopoderoso tampoco lo ama. Pues yo sé que Él está ahí arriba y que Él ama a la mayoría de las personas, pero no hay forma de que pueda amarme a mí. Mire, ¿quién soy yo? Entonces, ¿cómo podría Él amarme? Eso ni siquiera debería preguntárselo. No se trata de decir, mírame a mí, ¿quién podría amarme? Si no, mírelo a Él. ¿Cómo pudo Él amarme? Si yo me miro a mí mismo, puede que diga, ¿cómo podría Él amarme? Pero si lo miro a Él, puedo decir si Él me ama. A los ojos de Él, puedo ser amado, porque la naturaleza de Dios es amor. Quiero, por tanto, que recuerde que no se trata de decir, mírame a mí, ¿cómo puede Él amarme? Sino, míralo a Él, ¿cómo pudo Él amarme? Cerremos con un momento de oración. Padre, te amamos y te alabamos por esa clase de amor, el cual sabemos que es infalible e indescriptible cuando se trata de su plenitud. Te pido ahora que todos aquellos que jamás han confiado en Jesús puedan reconocer no solo su necesidad, sino la urgencia de ella y también darse cuenta de que sin importar dónde estén en la vida, ni lo que hayan hecho, ni lo que haya sucedido en el pasado, tu amor es tan grande que el perdón que tú concedas anula todo castigo y hace limpia pura y santa ante tus ojos a aquella persona que acepta por fe a Jesucristo como su Salvador personal. Asimismo, Padre, oro por aquellos que están en pugna con tu amor. Ayúdales a dejar de mirarse a sí mismos y a empezar a mirarte a ti y a saber que tú eres la fuente del amor. Porque te lo pedimos en el nombre de Cristo. Amén.
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0: Dios quiere tener una relación personal con usted, quiere ser su mejor amigo. Y fíjese que, aunque nosotros tenemos límites para mostrar un amor real y transparente, y a veces ni siquiera podemos hacerlo, Dios sí puede hacerlo. No hay límites en lo que Dios quiere mostrarnos, en lo que quiere enseñarnos y en lo que quiere hacernos sentir. Este mismo Dios santo, justo, trascendente, soberano, omnipotente, omnipresente, omnisciente, es todo gracia, amor y bondad. Este Dios maravilloso dice que sobre todas las cosas de su vida, más importante que su predicación, hermanos pastores, más importante que sus cantos, hermanos músicos, más importante que compartir su fe, más importante que ofrendar o asistir a la iglesia o servir a Dios en cualquier cargo, más importante que cualquier cosa que podamos hacer, todo lo que Dios quiere de nosotros es nuestro amor. El deseo más grande que Dios tiene en su corazón para su vida y la mía es que podamos relacionarnos de manera personal con Él.
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Probablemente esta noche tú te sientes sin salida. Quizá todas las cosas parece que están en contra de ti. Sientes un peso encima de ti. Pero Dios es especialista en imposibles. Él puede dar agua de la roca. Él puede abrir el mar rojo. Él puede dar cualquier cosa que tú necesites. Si solamente puedes creerlo, Él es el mismo Dios. Canta conmigo.

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oirás mi voz. De mañana me presentaré delante de ti y esperaré. Salmos 5:3. 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

Los cielos cuentan la gloria de Dios, el firmamento anuncia la obra de sus manos. Grandes y maravillosas son las obras del Señor, grande es su fidelidad. Gracias te damos, Señor. Gracias te damos, Señor, por tu gran amor y tu gran misericordia. Gracias te damos, Señor, por tu cuidado. Gracias te damos, Señor, por tu provisión. Gracias te damos, Señor, por tus misericordias, tu fidelidad. Señor, cuán grande eres tú. Cuán formidables son tus obras. ¿Cómo no alabarte? ¿Cómo no reconocer esto? ¿Cómo no humillarnos delante de ti, Señor, al ver la excelsa bondad, tu grandeza, tus bondades, tus misericordias, tu fidelidad? Señor, gracias.

0: damos a ti para que tú nos dirijas, para que nos concedas tu gracia, sabiduría, las palabras adecuadas. Señor, la sabiduría que viene de lo alto, oh Dios, y que tú obres en cada corazón. Ayúdanos, Señor, a tomar decisiones centradas en ti. Dirígenos, oh Dios, danos sabiduría en todo, guía nuestros pasos. En el nombre de Cristo, nuestro Salvador. Amén y amén. 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

Bien, seguimos en nuestro plan de lectura. Cada día compartimos un capítulo y hoy estamos en Salmos 27, Salmo 27. Así que búsquelo y lea con nosotros la palabra de nuestro Dios.

Es un salmo muy conocido, el Salmo 27. Jehová es mi luz y mi salvación. ¿De quién temeré? Jehová es la fortaleza de mi vida. ¿De quién he de atemorizarme? Cuando se juntaron contra mí los malignos, mis angustiadores y mis enemigos, para comer mis carnes, ellos tropezaron y cayeron. Aunque un ejército acampe contra mí, no temerá mi corazón. Aunque contra mí se levante guerra, yo estaré confiado. Una cosa he demandado a Jehová, esta buscaré, que esté yo en la casa de Jehová todos los días de mi vida, para contemplar la hermosura de Jehová y para inquirir en su templo. Porque él me esconderá en su tabernáculo en el día del mal, me ocultará en lo reservado de su morada, sobre una roca me pondrá en alto. Luego levantará mi cabeza sobre mis enemigos que me rodean, y yo sacrificaré en su tabernáculo sacrificios de júbilo, cantaré y entonaré alabanzas a Jehová. Oye, oh Jehová, mi voz con que a ti clamo, ten misericordia de mí y respóndeme. Mi corazón ha dicho de ti, buscad mi rostro, tu rostro buscaré, oh Jehová. No escondas tu rostro de mí, no apartes con ira a tu siervo, mi ayuda ha sido. No me dejes ni me desampares, Dios de mi salvación. Aunque mi padre y mi madre me dejaran, con todo Jehová me recogerá. Enséñame, oh Jehová, tu camino, guíame por senda de rectitud a causa de mis enemigos. No me entregues a la voluntad de mis enemigos, porque se han levantado contra mí testigos falsos y los que respiran crueldad. Hubiera yo desmayado si no creyese que veré la bondad de Jehová en la tierra de los vivientes. Aguarda a Jehová, esfuérzate y aliéntese tu corazón. Sí, espera a Jehová. Hermosísimo este salmo, el Salmo 27. Estos salmos fueron escritos por David, y David está expresando su absoluta confianza en nuestro Dios.

0: comienza con esta expresión diciéndole: Jehová es mi luz y mi salvación. En otras palabras, Dios, tú eres quien ilumina mis tinieblas. Tú eres mi luz. Tú eres mi guía. Tú eres quien dirige mis pasos. Pero también tú eres quien me rescata, quien me libra de mis enemigos. Recuerden que David había escrito estos salmos en medio de gran persecución. Le dice: tú eres la fortaleza de mi vida. Dios había sido su refugio en medio de la angustia, en medio de tantas amenazas. Por eso David afirma que él no tiene por qué vivir dominado por el temor, por el miedo, por el espanto, porque él estaba seguro en Dios. En el versículo 4 expresa su mayor deseo. Dice: una cosa he demandado a Jehová, esta buscaré. David no está pidiendo aquí riquezas, no está pidiendo poder, no está pidiendo aquí una vida sin ningún tipo de aflicción o de situaciones, sino que pide vivir en la presencia de Dios, contemplar su hermosura, buscar su voluntad. Una cosa he demandado a Jehová y esta buscaré. Diligentemente debemos buscar el rostro de nuestro Dios. Que esté yo en la casa de Jehová todos los días de mi vida para contemplar la hermosura de Jehová y para inquirir en su templo. Luego en los versículos 7 dice: oye, oh Jehová, mi voz con que a ti clamo, ten misericordia y respóndeme. Mi corazón ha dicho de ti, buscad mi rostro, tu rostro buscaré, oh Jehová. Hay una razón por la cual Dios escucha nuestras oraciones. La primera razón es que no es por méritos propios, sino por los méritos de su Hijo Jesucristo. Por medio de Cristo, tú y yo podemos tener acceso al Padre. Podemos acercarnos con toda confianza delante de Dios y presentar nuestras peticiones. Pero David también expresa que la misericordia de Dios era otra razón muy fuerte por la que sus oraciones iban a ser escuchadas. Ten misericordia de mí y respóndeme. Oye mi voz con que a ti clamo. Tu rostro buscaré, oh Jehová. No escondas tu rostro de mí y no apartes con ira a tu siervo. No me dejes, no me desampares, Dios de mi salvación. Aunque mi padre y mi madre me dejaran, con todo Jehová me recogerá. Los padres, llega un momento que les toca partir de este mundo. Y hay algunos que aún estando vivos te abandonan, te dejan. Pero Dios siempre está presente. Dios es fiel a pesar de que el hombre no lo sea. Hubiera yo desmayado si no creyese que veré la bondad de Dios en la tierra de los vivientes. Eso fue lo que no le impidió a David rendirse, desmayar, que él tenía fe que iba a ver la bondad de Dios. ¿Estás tú teniendo fe, confiando de que verás la respuesta del Señor? Que si no fuera por la misericordia de Dios y por esa confianza que tú tienes en Él, hubiera desmayado ante la aflicción. Si tu ley, decía el salmista, no hubiese sido mi delicia, en mi aflicción hubiera perecido. Pero, ¿por qué puedes mantenerte en pie? ¿Por qué puedes enfrentar esa situación? ¿Por qué? Porque Dios está contigo, porque Él te sostiene y porque tienes esperanza de que verás la bondad de Dios en tu vida. Así que el creyente puede enfrentar cualquier situación, cualquier circunstancia, pero con su mirada puesta en el Señor, reconociendo que verá la bondad de Dios. Vamos a orar. El Señor nunca abandona a aquellos que confían en Él. El Señor conoce a los que confían en Él. Y el Señor nunca deja en vergüenza a aquellos que confían en Él. Los que confían en el Señor no serán avergonzados. Los que confían en el Señor son como el monte de Sión, que no se mueve, sino que permanece para siempre. Así como Jerusalén tiene montes alrededor de ella, así está el Señor alrededor de su pueblo, desde ahora y para siempre. Padre, gracias, gracias en esta mañana por este día, gracias por este programa, gracias por este despertar. Gracias, Señor, por esta palabra, Señor, que nos alienta, que nos da, Señor, esperanza de que podemos ver la bondad de Dios, no solamente allá en el cielo cuando partamos de esta tierra, sino en la tierra de los vivientes. Desde aquí, Señor, podemos comenzar a ver tu bondad, tu mano obrando, Señor, a favor nuestro. Como tú escuchas, Señor, el clamor de tu pueblo, como tú respondes a la urgencia, a la necesidad de cada uno de tus hijos. Gracias, Señor, por este día. Gracias, Padre Santo, porque tú estás cercano a los quebrantados de corazón y tú salvas a los contritos de espíritu. Ten misericordia, Señor, de cada hermano que está en nuestra sintonía. Aquellos que están enfermos, Señor, extiende tu mano de misericordia y sánales. Mira, te quiero presentar a la hija de nuestra hermana Patty, a Abigail, que ha estado con fiebre, con vómito, diarrea. Señor, pon tu mano sanadora sobre esta niña. Ten piedad de ella, Señor. Restaura su salud. Tú eres el médico por excelencia. Dios, guarda, Señor, nuestra familia, guarda a nuestros hijos. Presérvanos bajo la sombra de tus alas y ten misericordia de nosotros. En ti confiamos, no tenemos a quién más acudir. Tú eres nuestra única esperanza, tú eres nuestra única ayuda, refugio, roca fuerte. Gracias, Señor. Gracias por estar aquí. Gracias por sostenernos. Gracias por ayudarnos. Gracias por extender tu mano de misericordia sobre nosotros. Oh Dios de los cielos. Gracias, Señor. Mira a nuestro hermano Henry que está pidiendo la oración, ya que va de viaje hoy hacia Dominicana. Te pido, Señor, tu protección y tu cuidado. Guárdale, Señor, en este viaje, que tu mano esté con ellos, que tú les lleves con tu bien y tu gran misericordia. Gracias, Señor. Gracias, Padre Santo, porque tú eres un Dios fiel. No hay nadie como tú. Alabado seas tú, por siempre y para siempre. En el nombre de Jesús. Amén. Hoy es un buen día para tú compartir ese texto bíblico de memoria. Así que has tenido una semana para aprenderte ese versículo, ese texto, ese pasaje de las Escrituras. Y si puedes hacerlo, hazlo de memoria. Si no te lo sabes de memoria, pues apréndetelo. No dejes de participar Es una dinámica que hacemos cada jueves. No dejes de participar en la dinámica de hoy. Y si no te sabe el texto, pues es un reto para que te lo aprendas de memoria y lo compartas. Uno de los primeros versículos que yo me aprendí de memoria, y siendo nuevo creyente, y todavía lo recuerdo, porque eso es lo hermoso, que cuando esa palabra se queda ahí sellada en tu mente, pasan años y no se te olvida. Eso se queda ahí. Y cuando tú tienes la palabra de Dios en tu mente y en tu corazón, aunque tú estés pasando por el valle de lágrimas, de dolor, de aflicción, de sombra de muerte, esa palabra sale a flote. El Señor te recuerda todo eso que tú aprendiste. Como le dice Pablo a Timoteo, que desde la niñez has sabido las sagradas escrituras. Apréndete la Biblia, hermano. Estudia la Biblia no para discutir, no para contender. Estudia la Biblia para aplicártela, pero también para aprenderte pasajes completos, textos, versículos. Eso es un buen incentivo. Y uno de los pasajes que me aprendí fue muy, muy conocido, Génesis 2:7, que dice que Jehová Dios formó al hombre del polvo de la tierra, sopló en sus narices aliento de vida, y fue el hombre un ser viviente. También compártenos este texto. Esa es la composición humana, cómo Dios creó al hombre. Los científicos dicen, no, que viene del mono, que viene de tal... No, créale a Dios, créale a lo que Dios dice. Sea Dios veraz y todo hombre mentiroso. El hombre fue formado del polvo de la tierra, pero aún así no se quedó como ese muñeco inerte, sin movimiento, de barro, sino que Dios sopló, el soplo de Dios. Fuimos creados a imagen y semejanza de Dios. Él sopló sobre el hombre y fue el hombre un ser viviente, un alma viviente, con emociones, con voluntad, con intelecto. Oiga, qué maravilloso la sabiduría que Dios le ha dado al hombre para inventar cosas, para descubrir cosas. Cómo le ha dado sabiduría en la ciencia, en la medicina, en la mecánica, los transportes, en tantas cosas. Y es Dios quien da la sabiduría, pero el hombre... A veces endiosa la sabiduría, endiosa la ciencia y saca a Dios de la ecuación. Y ahí es donde está el problema. 829-836-0088. Vamos a compartir con nuestra gente hermosa que se levanta bien temprano. 829-836-0088. Día que hizo el Señor.
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0: Buenos días. Muy
2: buenos días, querido Pastor Jonathan Stutt, queridos hermanos. En esta mañana quiero darle mil y mil gracias a mi Rey Soberano por haberme traído al mundo un 16 de julio. Así que hoy estoy de cumpleaños. Y quiero decir que aunque mi padre y mi madre me dejaron, con todo, Jehová mi Dios me recibió, me ha rescatado, me ha ayudado, me ha levantado. Y en los tiempos difíciles siempre ha sido mi ayuda y mi consuelo. Así que esto está en el Salmo 27:10, como decía el pastor. Por ello le doy mil y mil gracias a mi Rey Soberano. Que Dios me los bendiga grandemente por orar siempre por mí.
0: Amén, Carmen Micán. Bueno, déjame llamar a Chani para que Chani te cante feliz cumpleaños. Chani, cántale feliz.
3: Feliz, feliz cumpleaños deseamos para ti. A Dios las gracias damos por tu presencia aquí. Feliz,

0: muchas felicidades, felicidades para nuestra hermana Carmen Micán. Que el Señor te conceda muchos años más de vida y estamos muy contentos con tu vida y celebramos tu vida también. Damos gracias al Señor por lo que Dios está haciendo en ti. Y hay un hermano, nuestro hermano Ernesto, que dice que cada vez que uno cumple un año, ya esos son cohetes quemados. Es decir, que ya pasaron. Usted comienza otra nueva etapa. Así que muchas felicidades, Carmen Micán. Vamos a continuar con nuestros oyentes en el día que hizo el Señor. Adelante.
1: Dios les bendiga, hermanos, en esta preciosa mañana. Agradecida con el Señor por un nuevo día que nos regala. El versículo que memoricé se encuentra en Salmo 25:10. Todas las sendas de Jehová son misericordia y verdad para los que guardan su pacto y sus testimonios. Amén.
0: ¡Wow! Hermoso ese texto. Gracias, hermana Elizabeth Bonilla. La hermana Carmen Micán no dijo la edad, no dijo cuántos cumple. Hay gente que dice, no, que la edad no se dice, es un secreto de Estado. No, diga su edad, no importa. Eso hay que decirlo, hermano, porque usted, verdad, con esto está diciendo, Señor, gracias porque me ha dado estos 60 años, 70 años, 65. Gracias, Señor, por la vida. Cada día hay que celebrarlo. Viva, hermano, no pensando en el futuro, no, viva pensando en, y disfrutando su presente en el Señor. Adelante.
2: Efesios 6:13. Por tanto, tomad toda la armadura de Dios para que podáis resistir en el día malo y habiéndolo hecho todo, estar firme. Efesios 6:13. Cruz María desde Dajabón. Este es el día que hizo el Señor. Me alegro y me gozo en él.
0: Amén. Hermana Cruz María, el gallo como que no la dejó grabar bien la cita. Pero también saludos para el gallo que está ahí acompañando a nuestra hermana Cruz María. Buenos días.
3: Adelante. Buenos días. Dios le bendiga a cada uno de los hermanos de Levántate Temprano. La hermana Olimpia por acá. Dándole gracias a Dios por esta preciosa mañana, por un día más que el Señor nos ha regalado. Mi texto para hoy es Proverbios 3:7-8, que dice, no seas sabio en tu propia opinión, teme a Jehová y apártate del mal, porque será medicina a tu cuerpo y refrigerio para tus huesos. Dios le bendiga, Dios le guarde. También pido la oración por el hermano Rizzo, que en esta mañana he estado pensando en él porque no se siente. Pues Dios me le bendiga y que pasen feliz días.
0: Gracias, gracias. Bueno, ella se refiere a Rickson Aquino. Tiene un tiempecito que nos llama al programa. Está pasando una situación difícil con su esposa, su salud. Así que sigamos orando por él. Dice Carmen Micán que ya cumplió 62. Ahí están 62 cohetes quemados, como dice Ernesto. Vamos a la siguiente. Buenos días.
4: Buenos días, paz del Señor, hermanos. Aquí mi mami tiene un texto bíblico en Mateo. Venid a mí, todos los que estáis trabajados y cargados, y os haré descansar. Amén. Y el mío es Isaías 48. Sécase la hierba, marchítase la flor, mas la palabra de Dios nuestro permanece para siempre. Bendiciones, hermanitos. Paz al Señor para todos. Y continúen orando por nuestra salud, por favor.
0: Claro, claro que sí, Lili. Y su madre, que son fieles oyentes allá en Bolivia. Un abrazo y que el Señor les continúe bendiciendo. La siguiente, buenos días.
5: Buenos días. Mi versículo favorito ahora es: tomad toda la armadura del creyente, toda la armadura de Dios para poder resistir en todo el tiempo, en el día malo. Habiendo acabado todo, está firme en el Señor. Además, pastor, yo quiero pedirle de nuevo que oren por mi hijo Gabriel, que tiene hoy una entrevista de trabajo. Usted recuerda que tiene mucho tiempo sin trabajo, con entrevista y entrevista, y no sucede nada. Y, por ejemplo, el lunes tenía una entrevista y la pospusieron para el martes. El martes no la hicieron. Y ahora me dice que se la pusieron para hoy. Por eso le suplico que intercedan por él, para que sea la voluntad del Señor y que sea todos los obstáculos que haya, que el Señor lo aparte y que sea un día en el que él pueda decir: alabado sea el Señor, que ya tengo un trabajo. Gracias. Amén.
0: Alabado sea el Señor. Vamos a orar por Carmen Micán y la situación de su hijo, que lleva mucho tiempo sin trabajo, a pesar de ser profesional. Es el gran problema de nuestros países latinoamericanos, que los jóvenes estudian, se preparan, y cuando terminan una carrera, que se pasan 4 o 5 años estudiando en la universidad, terminan una carrera, al final tienen que dedicarse a otra cosa porque no consiguen trabajo en su área. Buen Dios y Padre nuestro, te pedimos, Señor, por Gabriel, te rogamos que tú tengas misericordia de él, Señor, y mire esa entrevista de trabajo que tienen este día, Padre, ábrele esa puerta, Señor. Te suplicamos, Señor, que todo sea positivo, que tú le pongas, Señor, los semáforos en verde, que todo sea viable para gloria tuya, Señor, que si es tu voluntad le conviene, pues que tú se lo concedas. Por tu gran bondad, ten misericordia de esta familia. Tú sabes, Señor, la situación que están atravesando. Provéele todo lo necesario. Oramos también por nuestro hermano Rickson Mercedes. Ten misericordia, Señor, de Rickson. Dale fuerza a Mercedes con su condición de salud. Pon tu mano sanadora sobre ella, Señor. Restaura su salud. Tú eres su médico de cabecera. Gracias te damos, Señor, en el nombre de Jesús. Amén. Seguimos con nuestros oyentes. Adelante.
6: Efesios 6:13. Por tanto, tomad toda la armadura de Dios para poder resistir en el día malo, y habiendo acabado todo, estar firmes. Efesios 6:13.
0: Gracias, mi hermano Clemente. Clemente, siempre orando por Clemente, por su condición de salud. El Señor es tu fortaleza, mi hermano Clemente. Buenos días, adelante.
7: Encomienda a Jehová tu camino, confía en Él y Él hará. Salmo 37:5. Muy buenos días, Pastor Jonathan Stubb. Muy buenos días, familia, levántate temprano. Este bonito versículo que nos invita a dejar todas nuestras preocupaciones, toda nuestra ansiedad en las manos de Dios. Que tengan un bonito y bendecido día.
0: Amén, amén. Igualmente para ti, Rolando. La hermana Elizabeth Bonilla me está preguntando por Gildalia Cuevas. La hermana Gildalia, la última vez que nos escribió, ella nos dijo que tenía problemas con el internet donde estaba. Por eso no estaba escuchando el programa en vivo, sino que lo escuchaba ya la grabación en YouTube. Pero si ella está en sintonía, que nos deje saber que nos deje saber, hermana Gildalia, están preguntando por usted, así que le amamos. Que el Señor te bendiga. Adelante.
8: Levántate temprano. Buenos días. Dios les bendiga, hermanos. Jonathan, buenos días. Dios te bendiga, hermano. El pasaje que me ha llamado la atención está en el libro de los Hechos, en el capítulo 6, en el contexto de la elección de los 7 diáconos. Dice el versículo 12, el versículo 2. Así que los 12 convocaron a la multitud de los discípulos y dijeron: no conviene que nosotros descuidemos la palabra de Dios para servir las mesas. Escojan, pues, hermanos, de entre ustedes a 7 hombres que sean de buen testimonio, llenos del espíritu y de sabiduría, a quienes pondremos sobre esta tarea. Y nosotros continuaremos en la oración y en el ministerio de la palabra. Eso es vital en la iglesia, la predicación de la palabra. Dios les bendiga, hermano.
0: Amén. Gracias, mi hermano Rubén, siempre activo desde Laurel, Maryland, ahí con nosotros, muchos años escuchando el programa. Buenos días.
9: Buenos días, hermano Jonathan. Bendiciones para usted, su familia y para todos los radioescuchas. El Salmo 119, el versículo 73. Tus manos me hicieron y me formaron. Hazme entender y aprenderé tus mandamientos. Amén. Bendiciones para todos los radioescuchas. Ellos eran de aquí de Italia. Y que Dios tenga piedad y misericordia por todos en nuestro país. Amén.
0: Amén, Jocelyn Rodríguez, desde Italia. Qué bueno, gracias al Señor por estos medios que podemos transmitir el Evangelio y llegar tan lejos, a lugares muy remotos. Había una hermana que siempre reportaba desde Alemania. Tiene mucho que no reporta. La hermana desde Alemania. Queremos también saber de ella. Vamos a la siguiente. Buenos días.
10: Buenos días. Espero que todo estén bien. Espero que en este día el Señor nos regale un buen día y que podamos orar los unos por los otros, por los enfermos. Y versículo es número Salmo 1:1, dice: bienaventurado el varón que no anduvo en consejo de malo, ni en silla de escarnecedores se ha sentado, sino que en la ley de Jehová medita de día y de noche.
0: Amén. Gracias, mi hermano Ramón López. Buenos días, adelante.
11: Buenos días, mis hermanos. Yo quiero dar gracias por mi hermano Alexander, que está cumpliendo 11 años, por mi familia, por el programa. Mi nombre es Alondra.
0: Alondra, también Alexander está de cumpleaños. Ah, muchas felicidades para Alexander. Vamos a la siguiente. Buenos días.
12: Buenos días, el Señor le bendiga a todos. Mi texto de este día está en Filipenses 2:8. Y dice así: y estando en la condición de hombre, se humilló a sí mismo, haciéndose obediente hasta la muerte y muerte de cruz.
0: Amén. Gracias, mi hermana Brunilda, siempre también activa. Buenos días.
13: Muy buenos días, amados hermanos de Levántate Temprano, una cita con Dios al pie de la cruz. Buenos días, bendiciones, Pastor Jonathan Stu, para usted, para su familia. Mi texto de hoy es: yo soy el pan de vida, a mí vienes, nunca tendrás hambre, y el que en mí cree no tendrá sed jamás. Juan 6:35. Bendiciones.
0: Amén. Así es, el que tiene hambre y sed es porque no ha venido a Cristo. Pero si usted viene a Jesús, el hambre y la sed por este mundo pecaminoso el hambre y la sed y el vacío desaparece porque Cristo lo llena. Cristo lo llena, le da sentido a su vida, a su existencia. Y esa es la gran diferencia entre vivir y existir. Hay personas que existen, están vivos, pero no viven. ¿Por qué? Porque Cristo es la vida. El que está en Cristo tiene vida eterna. Dios te bendiga.
14: Pastor, Dios le bendiga. Espero estés bien. Cuando escucho este mensaje, solamente para...
0: Bueno, vamos a la siguiente, hermano Gustavo. Estaremos orando por ti. Parece que esa nota ya es personal. Buenos días.
15: Buenos días, mis amados hermanos de Levántate Temprano, una cita con nuestro Dios, bendiciones. El texto a compartir que ha ministrado mi alma durante estos días está en Éxodo 15:11, que dice: ¿Quién como tú, oh Jehová, entre los dioses? ¿Quién como tú, magnífico en santidad, terrible, maravillosas hazañas, hacedor de prodigios? Este es mi texto. Estoy leyendo el libro de Éxodo y ha sido de mucha bendición para mí. Muchas bendiciones, mis amados.
0: Amén, amén. Tati, nuestra hermana Tati, también siempre activa. Yo quiero hacerle una pregunta. Quiero que usted me responda, pero bíblicamente me responda. ¿Puede haber perdón si no hay arrepentimiento? El perdón es algo... en automático, sin arrepentimiento. Bueno, según Lamentaciones dice que por la misericordia de Dios no hemos sido consumidos. Hay una misericordia general, porque si el Señor no hubiese tomado en cuenta todo lo que se hace, toda la maldad, termina con esto. Pero eso no significa de que Dios se agrada de todas estas cosas que se están haciendo, de la maldad que hay. Pero mi pregunta es la siguiente: el perdón para salvación, ¿puede haber perdón sin arrepentimiento? Si no hay un arrepentimiento, ¿hay perdón? Esa es mi pregunta. Respóndame. 829-836-0088.
16: Buenos días, Pastor Estú. Buenos días a todos los hermanos de Levántate Temprano. En este día, Pastor Estú, mi versículo de hoy está en Primera de Juan 2:15. Dice así: No améis al mundo, ni las cosas que están en el mundo. Si alguno ama al mundo, el amor del Padre no está en él. En este día, Pastor Estú, pido la oración por lo de mis hijos. Tienen situación en su matrimonio. Que Papá Dios obre en la vida de esa pareja. El hijo mío y la hija mayor. Que Papá Dios haga su voluntad en ellos, pero yo pido la oración porque se unan más su matrimonio con su pareja. Dios le bendiga, Dios le guarde. Muchas bendiciones de este lado, Santa Reynosa.
0: Gracias, hermana Santa, por estar ahí activa siempre con Levántate Temprano. Vamos a estar orando por tus hijos. Aquí nos responde nuestro hermano Alberto Contreras, dice que no puede haber perdón sin arrepentimiento. Y cuando usted se va a estudiar esa palabra arrepentimiento, se dará cuenta que el arrepentimiento no es solamente lagrimitas de cocodrilos, sino que el arrepentimiento es un cambio de mente y de dirección. Usted se dará cuenta que arrepentirse no es solamente sentirse mal por lo que usted ha hecho, sino abandonar ese pecado. Eso es arrepentimiento, cambiar de dirección. Y Proverbio 28:13, Es una cita muy conocida, pero dice que el que encubre su pecado no prosperará, pero el que los confiesa y se aparta alcanza misericordia.

0: Si no hay un arrepentimiento, no hay perdón. Sin arrepentimiento no hay perdón. El perdón no es en automático. Debes arrepentirte. Tienes la responsabilidad de arrepentirte. Dice en Hechos 17 que Dios, habiendo pasado por alto los tiempos de esta ignorancia, ahora manda a todos los hombres en todo lugar que se arrepiente, que se arrepientan. Es decir, no es una opción, es un mandato de Dios. Adelante.
1: Buenos días, levántate temprano. Bendiciones a todos. Un saludo también especialmente a la hermana María Cristina Drullal, y compañera de milicia. Que tengan muy buen día, muchas bendiciones. Pase buen día, pastor.
0: Amén, amén. ¿Sabe por qué hablo de este tema? Porque hay personas que piensan, y he escuchado personas, no, Dios me entiende. Dios sabe que yo soy débil. Y ellos entienden que no importa lo que ellos hagan, Dios está con ellos. Y hay predicadores que le dicen así, no importa lo que tú hagas, Dios está, como quiera Dios está contigo. ¿Cómo así? No entiendo. Porque Dios honra a los que le honran y aquellos que acuden a Cristo en arrepentimiento. Pero si una persona sigue como el caballo, como el mulo, sin entendimiento, y piensa que esto es un no, Dios no puede ser burlado. Dios no puede ser burlado. Todo lo que el hombre siembre, eso también segará. Dice la hermana Alexandra Rodríguez que primero es el arrepentimiento y luego el perdón. No al revés. No piense usted que el perdón es en automático. Que ya antes de yo cometer el pecado, ya Dios me perdonó. Ay, Señor, perdóname por lo que voy a hacer. Y eso, no. Eso es premeditación. Te está pecando deliberadamente. Perdóname por lo que voy a hacer. O sea, no lo ha hecho todavía y ya está pidiendo perdón. No lo haga. Buenos días.
2: Hermano Jonathan, sí, se puede. Hay que perdonar, pero hay que arrepentirse. Porque tú no haces nada con pedir perdón y seguir haciendo las cosas que no es agrado del Señor. Cuando una persona pide perdón, tiene que arrepentirse, no de boca, de corazón, para que subsane, para subsanar y quitarse esas cargas.
0: Sí, Jocelyn, eso es así, Jocelyn. Jocelyn Mota desde Italia, buenos días.
3: Buen día, pastor, Dios me bendiga mucho. El motivo de oración es por mi suegra, que está, la dejamos ingresada en UCI esta madrugada, por un ACV. Ella está estable, pero estará en observación.
0: Vamos a orar por la suegra de Gustavo Linares. La familia Utrera Usurriaga nos reporta desde Venezuela. Dios te bendiga. También Francia Castillo Pujols está con nosotros. Dios te bendiga. Alberto dice, hermano, cabe la pregunta, ¿entre los hombres se aplica esto también? ¿Podemos perdonar sin que el ofensor se arrepienta? Sí, se aplica de que nosotros estamos llamados a perdonar. Hay personas que por orgullo no van a venir a ti, pero sí tú como creyente debes tomar la iniciativa e ir donde aquel que te ofendió y reconciliarte. Ahora, si la persona no quiere, ¿verdad? No quiere, la Biblia dice, estad en paz con todos en cuanto dependa de vosotros. Usted tiene su corazón en paz con el Señor y ya usted pidió perdón. Hay personas que dicen, no, que venga él a pedirme perdón a mí. Él fue que me ofendió. Eso no es lo bíblico. Lo bíblico es que tú como creyente tome la iniciativa y te reconcilie. No importa el diezmo, la ofrenda que tú des, deja todo eso ahí, reconcíliate primero, que para Dios es más importante

0: la reconciliación que la ofrenda. Vamos a escuchar esta siguiente. Buenos días.
1: Sí, hermano pastor, yo estoy viviendo esa experiencia. Mi hijo mayor dice ser cristiano y muchas veces está prácticamente, según él, arrepentido porque llora, y pero su accionar no es de arrepentimiento. Continúa haciendo lo mismo que ha hecho siempre. Entonces, uh-huh, para mí hay que primeramente arrepentirse para luego ser perdonado por nuestro Salvador.
0: Eso es así, eso es así. Y están como la canción Yo me canto.

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1: Día 186. Las disciplinas espirituales. El evangelismo, parte 2. Vosotros sois la sal de la tierra, pero si la sal se ha vuelto insípida, ¿con qué será salada otra vez? Vosotros sois la luz del mundo. No se enciende una lámpara y se pone debajo de un almud, sino sobre el candelero, y alumbra a todos los que están en la casa. Así, brille vuestra luz delante de los hombres, para que vean vuestras buenas acciones y glorifiquen a vuestro Padre que está en los cielos. Mateo 5, 13 al 16. Piensa en algún familiar, amigo o compañero de trabajo no cristiano, alguien que está lejos de Dios y que te gustaría que acepte a Cristo y se convierta. Ahora hazte la siguiente pregunta: ¿por qué razón debería convertirse? ¿Qué tiene para ofrecerle? ¿Por qué debería esta persona elegir la vida que tú has elegido? ¿Qué puedes ofertarle como cristiano que supere su realidad de vida y que le resulte imposible de rechazar, o al menos lo suficientemente atractivo como para pensarlo? Pensemos juntos. ¿Un matrimonio asombrosamente feliz? ¿Lo tienes? ¿Libertad de ser adicto a los ídolos o pasiones desenfrenadas? ¿Cómo vas con la pornografía? ¿Eres libre? ¿Qué tal vas con amar demasiado el dinero o compararte con otros o con otras? ¿Qué podrías ofrecerle? ¿Una vida moral? ¿Estaría interesado? ¿Sana doctrina? ¿Le importará? ¿Vida eterna? ¿Un ticket para ir al cielo? ¿Pero quién piensa en el cielo en este mundo materialista? O mejor dicho, ¿quién cree en el cielo en el mundo de hoy? Como dijimos ayer, ¿cuándo fue la última vez que te sentaste a fantasear con la doctrina de la resurrección? ¿Se te acelera el pulso a pensar en la eternidad? ¿Sueñas despierto con el cielo, como lo haces con tus vacaciones? Entonces, ¿crees o dices que crees? ¿Le seducirás y a ti mismo apenas te atrapa? Pensemos en otras opciones. ¿Puedes ofrecerle paz que sobrepasa todo entendimiento? ¿La sientes en tu día a día como para poder hablar de ella y decirle sin hipocresía que es algo real? ¿Puedes intentar convencerlo mostrándole que no experimentas ansiedad en tiempos de dificultad? ¿Podrías captar su interés debido a que posees una capacidad extraordinaria para amar a otros? ¿Podría llegar a llamarle la atención que tienes una libertad real de agradar a otros? Sigamos pensando. ¿Podrías esgrimir como argumento que ya no luchas con el temor al futuro? ¿Serías capaz de defender la superioridad del cristianismo porque has dejado de ser una persona egoísta? ¿Podrías intentar convencerlo a través de lo real y sentida que es tu comunión con Dios? ¿Podrías ofrecerle una vida de oración que roza el éxtasis? ¿Podrías hablarle de tu contentamiento? ¿De tu llenura? ¿De que sientes un nivel de gozo poco común? Intenta ser honesto contigo mismo. ¿Es tu vida cristiana notoriamente más feliz que la de la persona promedio? ¿En qué se diferencia de la de tu familiar o amigo? Vuelvo a preguntarte, ¿por qué debería convertirse? ¿Por qué razón debería elegir la vida que tú has elegido? ¿Qué tienes para ofrecerle? ¿De veras tienes algo para darle que supere con creces a su propia realidad? Hace más de 20 años, cuando era líder de evangelismo en una iglesia de Argentina, solía decirle a los jóvenes con los que salíamos a evangelizar: a veces tengo la sensación de que salimos a la calle a ofrecerle a la gente un cristianismo que se parece a un Ferrari de último modelo. Pero cuando se acercan a nosotros y comienzan a ver nuestra vida, se encuentran que en realidad somos un viejo Fiat 600 oxidado que apenas funciona. ¿No detestas la falta de autenticidad? Yo sí. Y de hecho, Dios también. Lee Mateo 23. En nuestro pasaje, Jesús afirma que ser cristiano es ser un ser humano no normal. Alguien que tiene un gusto diferente, que brilla por encima del resto, que alumbra a los que tiene a su alrededor y se destaca. ¿Cómo llego a ser esa clase de persona? No te esfuerces en intentarlo. Es algo que nadie puede conseguir. Es un resultado de su obra en nosotros. ¿Sabes qué tiene para ofrecer un cristiano verdadero? Las primicias del Espíritu. ¿Qué quiero decir? El comienzo de un cambio sobrenatural. No vive con sobrenaturalidad de forma plena, pero está avanzando, creciendo y mostrando los primeros brillos de una vida distinta. ¿Sabes qué otra cosa le caracteriza? Un gemido. Lee Romanos 8:23. ¿Sabes qué significa esto? Un anhelo insaciable y apasionado por cambiar. Para orar y meditar a lo largo del día. Si fueras una persona no creyente, ¿elegirías dejarlo todo por la calidad de vida cristiana que tú mismo sueles experimentar cada día? ¿Tienes algo imperfecto pero real para ofrecer a otros? 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

0: Queridos amigos y hermanos, qué alegría volver a encontrarnos a los pies de la palabra de Dios. Hoy tenemos delante de nosotros un versículo que trae mucho consuelo para quienes se sienten débiles, limitados o cansados. Una palabra que nos recuerda que Dios no trabaja solamente a través de personas fuertes. Muchas veces muestra su gloria precisamente a través de nuestra fragilidad. Escuchemos atentamente el texto de hoy, pero tenemos este tesoro en vasos de barro, para que la excelencia del poder sea de Dios y no de nosotros. Segunda de Corintios capítulo 4, versículo 7.
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0: ¡Qué hermosa imagen utiliza el apóstol Pablo! Un tesoro extraordinario guardado dentro de un recipiente común y frágil. Y esa imagen habla de nosotros. Hace algunos años, en ciertas casas antiguas, era común guardar objetos de mucho valor dentro de recipientes sencillos que desde afuera no llamaban la atención. Quien observaba el recipiente podía pensar que no tenía importancia. Pero el valor no estaba en el envase, el valor estaba en lo que contenía. De la misma manera, Dios ha decidido colocar las riquezas de su gracia en personas comunes. Personas que sienten temor, personas que se cansan, que lloran, que luchan. Personas como nosotros, como vos y como yo. Y eso es exactamente lo que Pablo quiere enseñarnos. Comencemos a desandar el versículo de hoy. La primera parte dice, pero tenemos. Es un hermoso comienzo. Pablo no dice tal vez tengamos o esperamos tener, sino que asegura tenemos. El creyente posee algo precioso, algo que el mundo no puede producir, algo que no depende de las circunstancias, algo que permanece incluso en los días difíciles. Y la pregunta es, ¿qué es ese tesoro? El contexto nos muestra que Pablo está hablando del Evangelio, la gloria de Jesucristo, la salvación. La presencia de Dios, la esperanza eterna, es algo maravilloso, porque muchas veces prestamos atención únicamente a lo que nos falta, pero olvidamos todo lo que hemos recibido en Cristo. Tenemos perdón, tenemos reconciliación con Dios, tenemos una esperanza viva, tenemos al Espíritu Santo y tenemos promesas eternas, y sobre todo, tenemos a Cristo. El texto continúa diciendo, este tesoro. Pablo llama al Evangelio un tesoro. Y realmente lo es. Pensemos por un momento. ¿Qué podría ser más valioso que conocer a Cristo? ¿Qué podría ser más importante que tener paz con Dios? ¿Qué podría compararse con la seguridad del perdón? ¿Qué riqueza terrenal puede equipararse con la vida eterna? Absolutamente nada. ¿Y qué importante es recordar esto? Porque vivimos en un mundo que constantemente nos dice dónde buscar valor. Nos señala el éxito, la fama, las posesiones, la apariencia. Pero Dios nos recuerda que el verdadero tesoro está en Cristo. Y quien tiene a Cristo posee una riqueza que jamás podrá perder. Quiero que volvamos a escuchar el texto de hoy. Pero tenemos este tesoro en vasos de barro. Para que la excelencia del poder sea de Dios y no de nosotros. El texto continúa diciendo, en vasos de barro. Y aquí encontramos algo profundamente alentador. Los vasos de barro eran recipientes simples, económicos y frágiles. No impresionaban a nadie. Y Pablo dice, así somos nosotros. ¡Qué honestidad, ¿verdad? La Biblia nunca presenta a los creyentes como personas invencibles. Presenta hombres y mujeres que dependen de Dios. Personas con debilidades, personas que sienten dolor, personas que enfrentan luchas, y esto es una gran noticia. Porque muchos creyentes se desaniman pensando que son demasiado débiles para que Dios los use. Piensan, no soy suficientemente fuerte, no soy suficientemente capaz, no soy suficientemente importante. Pero Dios nunca buscó recipientes perfectos. Él busca corazones disponibles. De hecho, muchas veces nuestra debilidad se convierte en el escenario donde más claramente se ve la gracia de Dios. Todos conocemos la experiencia de sentirnos vasos de barro, ¿verdad? Hay días donde nos sentimos fuertes y hay días donde descubrimos cuán limitados somos. Un problema inesperado, una noticia difícil, una enfermedad o una preocupación familiar. Y rápidamente recordamos nuestra fragilidad. Pero aquí Pablo nos enseña algo maravilloso. La fragilidad no cancela el propósito de Dios. El hecho de ser vasos de barro no elimina el tesoro. El tesoro sigue allí. Y eso cambia completamente nuestra perspectiva. Porque nuestra esperanza no descansa en la fortaleza del recipiente, sino que descansa en el valor del tesoro. El texto continúa diciendo, para que la excelencia del poder sea de Dios. Y aquí encontramos la razón de todo. Dios permite que nuestra debilidad permanezca visible, para que quede claro de dónde viene el poder. No de nosotros, sino de Él. ¿Y qué liberador es eso? Porque significa que no necesitamos sostener la vida cristiana únicamente con nuestras fuerzas. No necesitamos impresionar a Dios. No necesitamos aparentar perfección. Necesitamos depender de Él. Y cuando Dios sostiene a personas débiles, toda la gloria le pertenece a Él. Y aquí llegamos, una vez más, al Evangelio. Porque la máxima demostración del poder de Dios a través de la aparente debilidad ocurrió en la cruz. Desde una perspectiva humana, la cruz parecía derrota, parecía fracaso, parecía debilidad. Pero allí, Dios estaba realizando la obra más poderosa de la historia. Cristo estaba venciendo el pecado, estaba derrotando a Satanás, estaba asegurando la salvación de su pueblo. Y 3 días después, la resurrección confirmó la victoria. ¡Qué hermoso recordatorio! Dios suele obrar de maneras que el mundo no espera, y así sigue haciéndolo hoy. Tal vez hoy te sientes exactamente como un vaso de barro, cansado, limitado, débil, con preguntas, con luchas. Entonces, este versículo es para ti, porque Dios no te dice, vuélvete más fuerte y después vendré, sino que te dice, tienes un tesoro, y ese tesoro es Cristo. Tu esperanza no depende de cuán fuerte eres, depende de cuán poderoso es tu Salvador. Entonces, cuando enfrentes una tarea difícil, recuerda que eres un vaso de barro, pero que llevas un tesoro. Cuando aparezcan tus limitaciones, recuerda que el poder pertenece a Dios. Cuando el cansancio quiera desanimarte, recuerda que Cristo sigue siendo suficiente. Y cuando mires tus debilidades, no olvides mirar también la grandeza del Señor. Porque la historia del Evangelio nunca ha sido la historia de personas extraordinarias. Es la historia de un Dios extraordinario obrando a través de personas comunes. Querido amigo, querido hermano, quizás hoy llegaste a este momento sintiéndote pequeño, cansado o insuficiente. Entonces, quiero que escuches nuevamente esta maravillosa verdad antes de cerrar el espacio de hoy. Pero tenemos este tesoro en vasos de barro, para que la excelencia del poder sea de Dios y no de nosotros. Es mi oración que el Señor te recuerde que tu valor no está en el recipiente, está en el tesoro que llevas dentro. Que Cristo sea tu confianza, que su gracia sea tu fortaleza, y que en medio de las debilidades de cada día puedas caminar con esta certeza. Sí, somos vasos de barro, pero pertenecemos al Rey de Gloria. Y el tesoro del Evangelio sigue brillando dentro de nosotros. Gracias por acompañarme y nos reencontramos en un espacio similar muy pronto. Hasta entonces.
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1: La naturaleza y fin de un juicio o sentencia deberían ser correctivos, no vindicativos. Para sanación, no para destrucción. John Owen.

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2: Adán, mayordomo del paraíso. Las series de televisión suelen hacer un recuento de lo que se había tratado en el episodio anterior. Y hoy yo quisiera hacer algo similar. Nosotros nos encontramos en medio de una serie de sermones en el libro de Génesis y sus primeros 11 capítulos. El capítulo 1 contiene un relato general de la creación que ya nosotros estudiamos en dos partes. En un primer sermón consideramos los primeros 4 días de la creación y la vez anterior estudiamos la última parte de ese capítulo. El día 5 Dios creó la vida marina y también las aves. El día 6 hizo el resto de los animales

0: pero también hizo su obra cumbre. Creó pues Dios al hombre a imagen suya, a imagen de Dios lo creó, varón y hembra los creó. Eso es Génesis 1:27. Y al estudiarlo vimos el origen del hombre, cómo Dios creó al hombre. Vimos la identidad del hombre, que al preguntarnos qué es el hombre, Dios mismo nos dice lo que somos: somos imagen de Dios. Vimos también la misión del hombre, que es ser un vicerregente de Dios en la tierra, cómo el hombre debe ejercer dominio sobre la creación, un dominio santo sobre la creación. Y en ese punto vimos también cómo Dios ordenó al hombre a multiplicarse y le dio la bendición de tener hijos. Y vimos también la provisión que Dios hace para su creación, proveyendo para todas sus criaturas y en particular también para el hombre. La última sección que estudiamos fueron los primeros tres versículos del capítulo 2 que el pastor Lester leyó en la lectura. Dice: así fueron acabados los cielos y la tierra y todas sus huestes, y en el séptimo día completó Dios la obra que había hecho, y reposó en el día séptimo de toda la obra que había hecho, y bendijo Dios el séptimo día y lo santificó, porque en él reposó de toda la obra que él había creado y hecho. Y decíamos que ese reposo de Dios no indica cansancio, porque nuestro Dios no se cansa. Lo que Dios hizo, al uno leer la lectura natural de Génesis 1, lo hizo con suma facilidad. Hacer todo esto que hay en el mundo, no es nada, pan comido para Dios, de lo fácil que lo puede hacer, sin cansancio alguno. Pero al hacerlo 6 días y reposando uno, el Señor nos deja un patrón o un modelo de 6 días laborales y uno de reposo que los hombres como criaturas de Dios deben de seguir. El reposo de Dios en la Biblia tiene un significado teológico profundo e importante. De hecho, la salvación misma es anunciada en la palabra de Dios como nuestra participación en el reposo de Dios. Así describe Dios la salvación. Dice Hebreos 4:10: pues el que ha entrado a su reposo, él mismo ha reposado de sus obras como Dios reposó de las suyas. El reposo de Dios es la meta. Yo les explicaba cómo Hebreos 4 habla extensamente del reposo de Dios y hace referencia a Génesis 2, y también habla de otros reposos que tenían o tienen la función de apuntarnos al reposo eterno de los creyentes con Dios. Dice Hebreos 4:11: por tanto, esforcémonos por entrar en ese reposo, no sea que alguno caiga siguiendo el mismo ejemplo de desobediencia. Y trata acerca de la incredulidad de los israelitas que no entraron a la tierra prometida de Canaán por causa de incredulidad, y usa esa historia para decirnos: procuren ustedes entrar y que por incredulidad no dejen de llegar a la gloria muchos de ustedes. Pero en ese sentido, el día de reposo judío era una sombra que señalaba algo más. El reposo de la tierra prometida era una sombra, ese reposo en Canaán no era el reposo final. El reposo del día del Señor, cuando nosotros el domingo lo guardamos para nuestro Dios, es una sombra, no es un fin en sí mismo. Y aún el reposo de la salvación en Cristo, del hecho de que ahora nosotros estamos en Él, también apunta hacia algo más. El reposo final al que todos debemos procurar entrar, sin importar el costo y el esfuerzo, es el reposo de Dios. Esa es la meta. Y lo que Génesis 2, versículos 2 y 3 nos están enseñando, tienen un significado mucho mayor que el que normalmente se le atribuye. Leemos estos versículos y pensamos: ah, Dios reposó, eso está hablando del día de reposo de los judíos. No, no, no, no. Esto nos enseña que cuando Dios hizo todas las cosas, ya el plan de redimir a un pueblo y llevarlo al reposo eterno estaba en su corazón. Cuando Dios hace este mundo en 6 días y reposa uno, estaba ya indicándonos: no es este mundo el objetivo final, es el cielo nuevo y la tierra nueva, esa es la meta. Y eso da una perspectiva diferente a cómo uno lee Génesis, porque ve a Génesis verdaderamente como preparatorio para toda la historia de la redención. La meta es encontrarnos en la gloria eterna con nuestro Señor Jesucristo. No leamos Génesis diciendo: ah, no le salieron las cosas a Dios como él pensaba y Adán cayó. No, hermanos, todo estaba orquestado por Dios así. La salvación no es un plan B de algo que le salió mal. Ha sido el plan A todo el tiempo. El mundo original, aunque bueno, nunca fue concebido como el destino final de la humanidad. Dios creó el tiempo y el espacio, y su intención desde el principio fue llevar a ambos a una conclusión definitiva en Cristo. Nada impidió que Dios hiciera el mundo. Y adivinen qué, entonces, nada va a impedir que Dios haga cielos nuevos y tierra nueva. Esa es la lección. Continuemos ahora con el capítulo 2 de Génesis. Dice el versículo 4: estos son los orígenes de los cielos y de la tierra. Y ya pueden algunos quizás recordar, esta es una de las frases claves que el pastor mencionó en el primer sermón de esta serie. Estos son los orígenes de los cielos y de la tierra, cuando fueron creados el día en que el Señor Dios hizo la tierra y los cielos. Un aspecto preliminar que es bueno no dejar de mencionar es lo referente a las diferencias que hay entre estos dos relatos de la creación en los dos primeros capítulos. El capítulo 1 de Génesis tiene interés en presentar un orden cronológico, día 1, día 2, etc. El capítulo 2 quiere enfocar su atención en el hombre. Es como si tomara la cámara y enfocara al hombre de manera particular, como el centro de su creación. Enfocar la relación especial que Dios tiene con el hombre y la responsabilidad que el hombre tiene con la creación. Ese capítulo 2 tiene un propósito único comparándolo con el capítulo 1. Algunos llegan incluso a hablar de que lo que nosotros tenemos en el capítulo 2 de Génesis es una especie de mini creación, y que se limita y se concentra en el huerto del Edén. En lugar de intentar encajar las cronologías en un sentido estricto de todo lo que va narrando en el capítulo 2 con lo que ya vimos en el capítulo 1, más bien lo que el autor nos está presentando, Moisés, aquí es un énfasis literario a propósito para destacar un tema que queda obviamente bajo el paraguas de lo que vimos en el capítulo 1. Pero el tema es el rol y el papel que ese hombre creado por Dios debía jugar en la presencia del Señor. O sea que hay un propósito teológico en que el capítulo 2 se escribiera como se escribió, que no podemos perder de vista, para que nuestros ojos se enfoquen en Adán como nuestro representante, como aquel a quien Dios encomendó la creación. Ya nosotros vimos en el capítulo 1 que Dios le dio trabajo al hombre. Dios le dijo: ustedes deben sojuzgar la tierra, el mundo, hay trabajo que hacer. Pero aquí en el capítulo 2 va a haber un enfoque mucho más particular acerca de esto. Pero lo que quiero es que veamos cómo Génesis 1 y Génesis 2 son dos cuadros que se complementan entre sí. No es que se contradicen, se complementan entre sí. Si el énfasis del capítulo 1 es ver a Dios soberano, el Dios que con solo decir crea las cosas, El énfasis del capítulo 2 está en que ese Dios tiene una interacción personal con el hombre, lo cual es espectacular. Y en ese sentido se hace evidente ese cuidado, esa provisión que el capítulo 2 nos cuenta que hace Dios para el hombre. Hay tres encabezados que yo quisiera usar para enfocar esta sección, y lo voy a usar en parejas de palabras. Y la primera es polvo y espíritu. Polvo y espíritu. Y ustedes pueden observar obviamente de dónde salen esas palabras. Dice el versículo 5 del capítulo 2: y aún no había ningún arbusto del campo en la tierra, ni había aún brotado ninguna planta del campo, porque el Señor Dios no había enviado lluvia sobre la tierra, ni había hombre para labrar la tierra. Pero se levantaba de la tierra un vapor que regaba toda la superficie del suelo. Entonces el Señor Dios formó al hombre del polvo de la tierra y sopló en su nariz el aliento de vida, y fue el hombre un ser viviente. Esta primera sección, que abre con la frase "estos son los orígenes" que leímos en el versículo 4, es una de 12 secciones que tiene el libro. Hay 11 frases, 11 veces que se usa esta frase en el libro. Y aquí comienza esa historia de los orígenes de los cielos y de la tierra. Todo lo que se describe en el capítulo 1, Dios lo había descrito como bueno, o bueno en gran manera. Pero cuando uno viene aquí a este texto, sin embargo, uno empieza a leer esta descripción del Edén, y uno empieza a notar que hay algo como incompleto aquí. Y es parte de la intención de Génesis, como que falta algo. Dice el versículo 5: y aún no había ningún arbusto del campo en la tierra. Ya habíamos leído que todo era bueno en gran manera, pero falta algo. Ni había brotado ninguna planta del campo, ni Dios había enviado lluvia sobre la tierra. Faltan cosas. Pero luego viene y dice: ni había hombre para labrar la tierra. En esta narración, el autor nos está creando un problema. Nos está planteando una necesidad. Y la historia se desenvuelve mostrándonos a Dios solucionando el problema. Crea este problema para mostrarnos la solución. Y es en ese contexto de esa necesidad que Dios crea al hombre. Y ahí es que dice el versículo 7: entonces el Señor Dios formó al hombre del polvo de la tierra y sopló en su nariz el aliento de vida, y fue el hombre un ser viviente. Y algo similar ocurre más adelante con la creación de Eva en el versículo 18, pero se lo veremos, si Dios lo permite, la semana que viene. Pero es en ese texto que dice: no es bueno que el hombre esté solo, le haré una ayuda idónea. Ahí hay otro problema que también Dios resuelve. Dios es el que hace la provisión de aquello que se necesita, y se va planteando a Dios como el Dios que provee. El punto es que Dios da todo lo necesario para la creación, y particularmente en el huerto, que es el enfoque de esta sección. El capítulo es parte de lo que también se nos narra en el capítulo 3, que si Dios lo permite en su momento estaremos viendo. Pero todo esto está preparando el terreno para la caída del hombre en el pecado. Ese momento crucial en la historia de la redención, que explica todo el desastre que hay en el mundo. Pero al principio no fue así. ¿Qué fue lo que ocurrió? Y recordemos, están estos israelitas en el desierto leyendo, pasando ellos mil vicisitudes, estuvieron esclavos en Egipto, han divagado en el desierto, han tenido problemas para encontrar agua, comer. Y aquí ellos están leyendo: Dios es el que provee en medio de la necesidad. Dios es el que suple, Dios es el que cuida. Dios hizo las cosas bien al principio, el pecado dañó las cosas. Y es toda una explicación que los israelitas y nosotros necesitamos escuchar. El punto es que la humanidad viene a ocupar un lugar central como el guardián necesario para que este nuevo mundo prospere. Con esa humanidad sirviendo, cuidando, administrando en la creación de Dios. De forma que la humanidad es ese ingrediente necesario que permite que esa creación de Dios florezca y sea cuidada. Hay un rol que el hombre cumple para que eso sea llevado a cabo, que no son los animales que lo llevan a cabo, es el hombre que lo lleva a cabo. Así que en el capítulo 1, la creación del hombre es el clímax, destaca esa creación a la imagen de Dios. Poco a poco, lo que Dios fue haciendo día 1, día 2, día 3, hasta llegar al clímax. En el capítulo 2 es enfocándose ya en la creación del hombre en su totalidad. Ese es el énfasis del capítulo 2. Y en ese punto se nos narra cómo fuimos creados. ¿De qué está compuesto el hombre? Bueno, hay una parte material, polvo, el cuerpo, y hay una parte inmaterial, soplo, espíritu, alma. Dios formó al hombre del polvo de la tierra, sopló en su nariz el aliento de vida y fue el hombre un ser viviente. Observen que Dios no hizo al hombre tomando material de los animales que ya estaban. Dios lo hizo él, lo formó él del mismo con el polvo de la tierra. Formó a Adán de manera directa, lo que destaca al hombre como criatura especial de Dios, pero lo hizo preparado para tener comunión con él. Hizo a una criatura que puede relacionarse con él, a diferencia de todo el resto de la creación. También eso nos enfatiza el hecho de que no venimos de los simios, no venimos de ningún otro animal. Dice el apóstol Pablo, linaje suyo somos. Somos linaje de Dios, venimos de Dios. De los animales, en el capítulo 1 dice, produzca la tierra seres vivientes, produzca. Pero del hombre dice, no, Dios, él mismo lo formó, yo tomé y lo formé y le dio vida. Esa vida no se produjo sola, porque los seres humanos no somos un accidente en el universo. Fuimos creados con propósito y con un propósito que es eterno. Dice Isaías 42:5, así dice Dios el Señor, que crea los cielos y los extiende, que afirma la tierra y lo que de ella brota, que da aliento al pueblo que hay en ella y espíritu a los que por ella andan. Dios da esa vida. En Adán se unen el polvo de la tierra y el aliento de la vida de Dios. Génesis 3:19, ya el hombre ha caído, y parte de las consecuencias que Dios describe es, bueno, con el sudor de tu rostro comerás el pan hasta que vuelvas a la tierra. Oigan el lenguaje, hasta que vuelvas a la tierra, porque de ahí es que tú vienes. Dice, porque de ella fuiste tomado, pues polvo eres y al polvo volverás. Y luego en el versículo 23 dice, y el Señor Dios lo echó del huerto de Edén para que labrara la tierra de la cual fue tomado. Nos recuerda qué somos. Polvo eres. Dios no nos hizo con polvo de diamante, ni de oro y ni siquiera de plata. De la tierra. De la tierra. Un grupo de científicos se puso a calcular el valor monetario de los elementos químicos que componen el cuerpo humano. Y basándose en los precios del mercado de ese momento, en el Departamento Americano de Química y Suelos, el resultado fue que el cuerpo del hombre, el polvo, las sustancias químicas, llegan hasta $3.45. O sea, que son 220 pesos dominicanos, más o menos. Y saben, la mayor parte de ese valor, ¿qué es? la piel. La piel. Impresionante. Nosotros, lo que nosotros valemos es la piel. Y eso es como lo que cuesta un café. Y nos creemos la gran cosa. Dice Isaías 64:8, más ahora, oh Señor, tú eres nuestro Padre, nosotros el barro, y tú nuestro alfarero, obra de tus manos somos todos nosotros. Pero somos barro. El orgullo muchas veces no nos deja ver que a veces nos parecemos a pedazos de barro discutiendo los unos con los otros. No, yo soy de la tierra de tal sitio, yo soy de la tierra de tal lugar, yo soy barro discutiendo cuál es el que más grande. Abraham supo ocupar su lugar ante Dios en un pasaje como Génesis 18:27. ¿Recuerdan cuando Dios iba a enviar a los ángeles a la destrucción de Sodoma y Gomorra? Dice, Abraham respondió y dijo, aquí ahora me he atrevido a hablar al Señor, yo que soy polvo y ceniza. Le ocupó su lugar, se humilló ante la presencia de un Dios glorioso, maravilloso y santo. Ese lenguaje de que somos polvo habla de que somos frágiles, amados hermanos. Por eso Eclesiastés 12:7 dice, entonces volverá el polvo a la tierra como lo que era, y el espíritu volverá a Dios que lo dio, es suyo. Es como si ese espíritu de vida es su prestado. Y Dios lo llama cuando ya no vamos a estar más aquí. Y dice Dios, que sabe lo que somos, que sabe de qué nos hizo, también muestra su compasión. Y por eso el Salmo 103:14 dice, Él sabe de qué estamos hechos, se acuerda de que somos solo polvo. Y Dios, en su misericordia, siendo nosotros tan frágiles, nos trata con ternura, nos trata con amor. Y este pensamiento vino a mi mente mientras preparaba el mensaje. ¿No creen ustedes que el Dios que nos pide a los esposos que tratemos a nuestras esposas como a vasos más frágiles, no nos tratará con cuidado y ternura a nosotros que somos tan frágiles? Aprendamos de Dios, pero reconozcamos nuestra fragilidad, reconozcamos nuestra debilidad. El punto es, la descripción de la creación del hombre en este capítulo parece tener la intención de prepararnos para lo que va a ocurrir con la caída. El hombre fue creado bueno, pero fue creado débil, vulnerable. Que apartados y alejados de Dios, la derrota es segura. Que independientes de Dios, lo único que puede haber es caída, y que fue lo que exactamente ocurrió. Que no se nos debe olvidar lo dependientes del Señor que somos. Dice por eso Pablo en 2 Corintios 4:7, tenemos este tesoro en vasos de barro para que la extraordinaria grandeza del poder sea de Dios y no de nosotros. Y muchas aplicaciones se pudieran extraer de esta realidad que nos presenta esta sección. Por un lado, la importancia del cuidado de la vida. La vida es valiosa. Cuando hay un derrumbe, una catástrofe, un terremoto, ¿qué es lo que se busca en las ruinas? Es tratar de encontrar joyas perdidas. ¿Qué es lo que las personas buscan? Es vida lo que se quiere encontrar. Recuperar personas, salvar personas, porque la vida es valiosa. La vida es valiosa. Valemos 3.40, 3.50. Pero la vida de Dios en el hombre es valiosa. Y vale la pena los esfuerzos para preservarla, protegerla. Es nuestra responsabilidad. No digas, gracias a la vida que me ha dado tanto. Dale las gracias a Dios por la vida que te ha dado. También vemos la importancia del cuidado del cuerpo. La importancia del cuidado del cuerpo. Si Dios lo dio, lo hizo, somos responsables de Él. Y eso se deriva en muchas cosas, en la forma en cómo debemos cuidarnos y debemos tratar de preservarnos. no estar viviendo nosotros comiendo comida chatarra todo el tiempo, por ejemplo, no es una mayordomía adecuada del cuerpo que Dios nos ha dado. Pero hay una importancia que tiene el cuerpo. Sabemos que vamos a morir, sabemos que no duraremos para siempre con este cuerpo, pero hay un valor que le debemos atribuir. Me gusta como lo dice Nancy Gans: piensa en el cuerpo que Dios te dio. Tienes ojos que pueden ver, oídos que pueden oír y bocas que pueden hablar. Tienes dedos, manos y brazos que pueden hacer y crear todo tipo de cosas. Tienes los dedos de los pies, piernas que pueden correr, saltar. Tienes pulmones que pueden extraer oxígeno del aire y corazones que bombean sangre a todas las partes de tu cuerpo, incluso mientras duermes. Tienes cuerpos que pueden aprender a nadar bajo el agua, dar volteretas en el aire, girar sobre la punta de un pie. El cuerpo humano es asombroso por las tareas y las hazañas que puede realizar. Dios lo hizo así y debemos valorar el cuerpo y cuidar el cuerpo. Pero también vemos aquí la importancia de cuidar el alma. Cuidar el alma. Dios no nos hizo solo con cuerpos, también somos espíritu. Piensa en la mente que Dios te dio. Tú puedes pensar, planificar, meditar, soñar. Dios nos dio mentes que pueden diseñar cosas, crear cosas, comprender cosas, recordar cosas, calcular cosas. Eso lo puso Dios. Cuando uno ve esa parte inmaterial con la que Dios nos hizo y suma esto a la maravilla del cuerpo humano, uno puede identificarse con el salmista: te alabaré porque asombrosa y maravillosamente he sido hecho. Maravillosas son tus obras y mi alma lo sabe muy bien. Alaba a Dios por la vida, el cuerpo y la vida espiritual que Él te ha dado. Entonces, si Dios nos dio la vida, ¿cómo debemos responder? ¿Cómo tú estás cuidando tu cuerpo? Bueno, quizás tú estás siendo muy fiel, yendo al gimnasio, manteniendo una dieta saludable, haciendo ayuno intermitente, estás tomando todas las medidas del lugar, te haces exámenes médicos, te proteges, te cuidas. Tú estás cuidando tu alma. ¿Qué tú estás cuidando más? ¿Tú le estás dedicando tiempo a alimentar tu corazón en la presencia de Dios? Así como tú vas al médico, cuidas tu cuerpo, como cuidas tu alimentación, ¿estás cuidando tu alimentación espiritual? ¿O estás comiendo comida chatarra? ¿O estás intoxicando tu alma con cosas que no debes? ¿O sencillamente no le estás dando mente a para pasar tiempo en la presencia de Dios, el Dios que te creó con la capacidad de tener comunión con Él, y estás desperdiciando esa oportunidad? Y si tú no estás en Cristo, si tú no eres salvo todavía, la Biblia pregunta: ¿de qué le vale al hombre salvar el mundo entero, con ganar el mundo entero y perder su alma? Debes dedicar tiempo a tu alma. Es súper valiosa. Si tu cuerpo es valiosa, tu alma eterna es valiosa. Y esa preparación para la eternidad comienza aquí y ahora. Pero no solamente somos polvo y espíritu, también quiero que veamos paraíso y servicio. Paraíso y servicio, versículos 8 al 15, o lo que podríamos llamar paraíso y trabajo. Parecerían dos palabras que no deben ir juntas. Así como se habla de paraísos fiscales, el concepto de paraíso para muchos es el de un paraíso laboral. Pero creo que lo vemos más con los ojos de la caída que con los ojos bíblicos cuando lo vemos así. Por eso Jesús puede decir: mi Padre hasta ahora trabaja. Y Dios, es obvio que Él no fue afectado por la caída. No es por la caída que trabajamos. Génesis 2:8 dice: plantó el Señor Dios un huerto hacia el oriente en Edén, y puso allí al hombre que había formado. Y el Señor hizo brotar de la tierra todo árbol agradable a la vista y bueno para comer. Asimismo, en medio del huerto, el árbol de la vida y el árbol del conocimiento del bien y del mal. Y del Edén salía un río para regar el huerto, y de allí se dividía y se convertía en otros cuatro ríos. El nombre del primero es Pisón. Este es el que rodea toda la tierra de Avila, donde hay oro. El oro de aquella tierra es bueno. Allí hay bedelio y ónice. Y el nombre del segundo río es Gihón. Este es el que rodea la tierra de Cus. Y el nombre del tercer río es Tigris. Este es el que corre al oriente de Asiria. Y el cuarto río es el Éufrates. Entonces el Señor Dios tomó al hombre y lo puso en el huerto del Edén para que lo cultivara y lo cuidara. Edén significa delicias. Si la creación en sentido general, aún hoy después de la caída, es algo impresionante, imagínense lo que era un paraíso dentro de un paraíso, si, para decirlo de esa manera. El mundo como Dios lo había hecho era algo indescriptible, pero que Dios se esmerara en hacer un jardín particular. Es como que en tu casa tú tienes tu terreno, pero hay un jardincito como que tú te esmeras y lo cuidas y le pones flores. Y bueno, imagínense un huerto hecho por Dios. Me hubiera gustado como que tuviera más descripción, pero lo deja nuestra imaginación en muchos sentidos. El capítulo 1 plantea a Dios preparando la tierra para todas sus criaturas. Y el capítulo 2 lo presenta haciendo algo especial para aquel que fue creado a su imagen y semejanza. Maravilloso. Es interesante que en los profetas se hace referencia a Edén como el huerto de Dios. Se habla así de Edén. Una expresión que no solo hace referencia a que él es el dueño, huerto de Dios, sino también de que es su morada. Es donde habita Dios. Y esa es una de las razones por la que el Edén es visto como una especie de santuario, una figura de lo que serían el tabernáculo y el templo más adelante. Porque se usa una expresión que aparece en Génesis 3:8, cuando se dice que el Señor se paseaba en el huerto. Se usa también en pasajes que describen la presencia de Dios en el tabernáculo. Levítico 26:12 dice: andaré entre vosotros, usando una expresión similar. Y Deuteronomio 23 dice: el Señor tu Dios anda en medio de tu campamento. Dice: así mismo Dios andaba en el huerto del Edén. Y en ese templo Dios colocó al hombre como una especie de sacerdote que le representaba. Y vean las responsabilidades que Dios le ha dado al hombre. Al hombre como hombre, hombre y mujer, nosotros vemos que se les dice en el capítulo 1, como estudiamos, somos llamados a ejercer un dominio sobre la creación. Pero aquí estamos viendo a un llamado a Adán a fungir también como sacerdote. Es vicerregente y sacerdote. ¡Wow! ¡Qué responsabilidad! O sea que, como dice un conocedor de la teología del Antiguo Testamento, el autor de Génesis no considera el huerto de Edén simplemente como un terreno agrícola mesopotámico. Dice, sino como un santuario arquetípico, es decir, un lugar donde Dios mora y donde el hombre debe adorarlo. Adán debía adorar al Señor. Adán debía relacionarse con el Señor. Adán era responsable de resguardar ese lugar, como luego los levitas estarían responsables del tabernáculo, del templo. Y ahora todos nosotros como sacerdotes de Dios, cuyo templo somos nosotros del Espíritu Santo. Piensa en las implicaciones de eso para tu vida. Piensa en las implicaciones de eso para tu vida. Pero dice el versículo 9: y el Señor Dios hizo brotar de la tierra todo árbol agradable a la vista y bueno para comer. Asimismo, en medio del huerto, el árbol de la vida y el árbol del conocimiento del bien y del mal. Ese versículo 9 nos da dos piezas de información muy importantes. Uno, La provisión de Dios era buena y más que suficiente, muy abundante. Dice, era bueno a la vista y para comer. Bueno, todo esto está disponible para ti. ¡Wow! Y dos, se nos introducen dos árboles muy importantes para lo que sigue en la historia. O sea que vemos aquí a Dios llamando la atención a estos dos árboles con una razón particular. No va a dar más detalles, pero la historia y el resto de lo que va ocurriendo nos va a explicar el asunto. Pero están este árbol de la vida y el árbol del conocimiento del bien y del mal. ¿Qué significan estos árboles? Uno empieza a tener preguntas. Hay hermanos que me paran y me hacen preguntas, o me escriben y me envían algunas preguntas. ¿Qué hubiera sucedido si el hombre comía del árbol de la vida antes de la caída? Después de la caída. Y se empieza a especular. Bueno, algunos creen, y todo esto entra dentro del terreno de la especulación porque no hay revelación. Pero se dice que el hombre mantenía, Adán podía mantener su vida comiendo del árbol de la vida, que era lo que le mantenía esa vida. Parece que el árbol ayudaba a extender la vida. Por eso en Génesis 3:22, cuando él es sacado del huerto, dice: cuidado ahora, no vaya a extender su mano y tomar también del árbol de la vida, y coma y viva para siempre. Pero es especulación, no deja de ser especulación. Era como si Adán tuviera su futuro garantizado si él obedecía. Es más o menos una idea. Nosotros usamos esa expresión, tener la vida garantizada. Pero él echaría todo por la borda. Como quizás tú también estás dispuesto a echar todo por la borda por un plato de lentejas, como hizo Esaú. El hombre es capaz de cambiar lo más grande y valioso por tonterías. Adán tenía una gran oportunidad. El autor va a regresar al tema de los árboles. Pero antes de ver esos versículos, hay una información que parece dejarnos ver algo sobre la historicidad del lugar. Y si del Edén salían el río aquel y todas estas lugares que menciona con nombres, sustancias que menciona de manera particular. Es obvio que estos ríos no son los mismos ríos con esos nombres actuales que podamos tener hoy. Porque Edén fue destruido junto con el resto de la masa terrestre original con el diluvio. O sea, nosotros no podemos tratar de encontrar el Edén, porque después del diluvio, imagínense ustedes. Pero ¿por qué aún tenemos un río Éufrates en Medio Oriente? Se menciona aquí, ese debe ser el mismo. No, porque se usaban muchos nombres que podían ser similares, iguales, como hoy en día hay ciudades que tienen el mismo nombre, uno en Europa y otro en América, y no necesariamente tienen una relación. De forma que la meta no es encontrar Edén aquí. No importa que no lo encontremos. El que tú tienes que encontrar es el reposo eterno. Si es lo nuevo y tierra nueva, así debe ser tu preocupación. Dice 2 de Pedro 3:6, el mundo de entonces fue destruido siendo inundado en agua. Eso fue lo que ocurrió. Pero el versículo 15 dice: desde entonces el Señor Dios tomó al hombre y lo puso en el huerto del Edén para que lo cultivara y lo cuidara. Le dio trabajo. Él no andaba buscando trabajo, pero le dieron trabajo. Dios dio sus ordenanzas de la creación, como se conoce en teología. Dios dio directrices al hombre que creó, y uno de ellos fue el trabajo. El trabajo es un privilegio y es una bendición que Dios le dio al hombre antes de la caída. El trabajo no es una maldición por el pecado, no. La maldición que encontramos en Génesis 3 tiene que ver con las dificultades y los obstáculos que tendremos, porque tendremos que trabajar con esos obstáculos por causa del pecado, con El hecho de que iba a producir ortiga y todas aquellas obstáculos para cultivar nosotros la tierra con tranquilidad. El trabajo entonces, se podemos decir, es pre-caída. Es algo desde antes de la caída. Y Dios nos hizo preparados para ser diligentes, industriosos. Porque la pereza y la falta de disciplina, eso sí son consecuencias del pecado. Dios nos hizo para trabajar. La verdad que me encantó lo que escribió John Murray acerca del trabajo en ese sentido. Él tiene un libro que se llama Principios de Conducta, está en español y altamente recomendado. Él dice que el trabajo de Adán consistía en cuidar el huerto y protegerlo. Nos informa que era altamente meritorio de la dignidad del hombre, creado a imagen y semejanza de Dios, el ser empleado en una tarea tan terrenal. Dice, ay, trabajar la tierra. Eso es para otro tipo de personas. Y lo que John Murray está diciendo, cuidado como tú veas la dignidad o indignidad de un trabajo. El hecho de que a ti no te guste o lo encuentres difícil no significa que es un trabajo indigno. Cuidado como lo ves, es lo que está diciendo. Dice, esta es una elocuente advertencia contra la impiedad de despreciar y juzgar inmerecedoras de nuestra dignidad las tareas que llamamos serviles. Y uno no puede dejar de sospechar que la tendencia generalizada a huir de las actividades agrícolas y afines proviene de una subestimación de la dignidad del trabajo manual. Y ahora oigan esto, y a menudo refleja una ambición malsana que es fruto de la impiedad. Y pienso en los jóvenes, y pienso en los en lo que los padres de esos jóvenes inculcan en sus hijos. ¿Cómo pensamos cumplir el llamado, vocación de Dios para cada uno de nosotros? ¿Y quiénes somos nosotros para torcer el diseño de Dios con el que cada uno de nosotros fue hecho, con capacidades y habilidades para decir eso es indigno de mí? Y si Dios te hizo para cierto trabajo y tú te pasas toda tu vida luchando y peleando contra Dios y las habilidades que te dio para realizar cierto tipo de cosas, simplemente porque tienes un espíritu codicioso, porque te han inculcado que eso es rebajarse, debemos tener mucho cuidado en cómo evaluamos las cosas. Yo pienso en algunos trabajos que son cruciales para el mundo. Cruciales para el mundo. Pero las personas no lo hacen porque eso no gana igual que lo que gana aquel otro, ni gana aquel otro. Sí es posible que a ti se te vaya la vida laborando en algo que no fue aquello para lo que Dios te diseñó. Y se te va la vida en aquello que en lo que tú no vas a servir a tu generación. Sí, hay que sostenerse. Sí, hay que ganar. Sí, hay que prosperar, sí hay que tener lo suficiente hasta para repartir, como dice Pablo en Efesios capítulo 4, para el que hurte ya no hurtaba más, sino que tenga que compartir con el que tiene necesidad. Sí, pero de ahí a todo verlo con un símbolo de pesos y multiplicado para tener más y más y más como una sanguijuela, hay algo que no está bien. Somos administradores de lo que Dios nos ha dado, y eso incluye la vocación. ¿A qué Dios te ha llamado? Finalmente, libertad y subordinación. Libertad y subordinación, versículos 16 y 17. Y ordenó el Señor Dios al hombre diciendo, de todo árbol del huerto podrás comer, pero del árbol del conocimiento del bien y del mal no comerás, porque el día que de él comas, ciertamente morirás. La última edición de la Biblia textual dice en el versículo 16, y Adonai Elohim impuso sobre el hombre un mandamiento. Impuso un mandamiento. El hombre fue creado con libertad, pero el hombre fue creado con una libertad subordinada. El hombre no fue creado para vivir como le dé la gana. Se sentó Dios con Adán a discutir los términos de la relación. Bueno, ¿cuándo tú pones? No. Dios lo hizo. Le dijo, y ahora tú vas a hacer esto. Y cuidado con esto. Porque Dios es Dios. Dios nos hizo. Somos criaturas de Dios, capaces de tener comunión con Dios. ¡Qué privilegio! Y qué gran responsabilidad. Pero es un hecho, el hombre podía elegir creer en Dios y obedecer a Dios, o podía elegir no creer en Dios y desobedecerle. Dios lo hizo así. Y al darle este mandamiento, Dios le está otorgando el don de la libertad. Porque Dios pudo haber hecho al hombre de una manera que ese árbol del conocimiento del bien y del mal tuviera no solo púas, sino láser, rayo láser, que impidieran que entrara. Pero Dios no hizo eso. Yo digo, mira, ahí también está ese árbol. No comas de él. Y es lo que Dios hace con todos. Él nos da sus mandamientos y su palabra. Nos dice, haz esto, no hagas esto. Nos da libertad. Pero debemos conocer que nuestras decisiones tienen consecuencias y que somos responsables delante de Dios. El hombre fue creado bueno, pero no fue forzado a ser fiel a Dios. El Señor no creó un robot incapaz de resistir una orden. No, ciertamente con libertad nos hizo. El hombre al principio era libre de elegir a favor de Dios o en contra de Dios. Eres libre en ese sentido, pero cuidadito. Cuidado cómo tú usas esa libertad, porque lo que tú decides hacer es trascendental y tiene consecuencias. En el versículo 16, le dio al hombre la libertad de comer de su abundante provisión de todos los árboles. Sin embargo, en el versículo 17 le da una sola restricción. ¿Lo notan? Dios le ordenó que no comiera de ese árbol del conocimiento del bien y del mal bajo pena de muerte segura. Ahora, ¿cuál es ese conocimiento y qué es ser como Dios? Dice el versículo 17: pero del árbol del conocimiento del bien y del mal no comerás, porque el día que del comas ciertamente morirás. Y sea, eso es porque habla de la muerte espiritual, porque cuando Adán y Eva comieron, no se murieron físicamente de manera instantánea. Eso quiere decir que no era hablando de la vida física, era hablando de la muerte espiritual. Y yo creo que sí, lo incluye. Pero también estaba hablando de la muerte física. El hombre empezó a morir. Muriendo morirás, es lo que dice el texto. Es una manera enfática del texto decir, va a haber consecuencias drásticas por tú desobedecer mi voz. Pero en el momento en el que Dios crea al hombre, lo crea con acceso al árbol de la vida. ¿Y qué hace Dios cuando el hombre cae? Le impide el acceso al árbol de la vida. Aquello que podía preservar su vida le es quitado, garantizando su muerte. Él comienza a morir en el instante que desobedece a Dios. Era Agustín de Hipona que decía que Dios hizo al hombre uno con la capacidad de no pecar. Wow, maravilloso. Adán podía no pecar. ¡Qué privilegio! Tú y yo no podemos. Tú y yo pecamos. Esperamos llegar al cielo y poder ser así, que no seamos capaces de pecar. Pero dos, Dios también hizo a Adán con la capacidad de pecar, decía. Tres, dice, Dios también hizo a Adán con la capacidad de no morir. Si obedecía, se iba a preservar su vida. Pero Dios también lo hizo con la capacidad de morir, que fue lo que ocurrió cuando él pecó contra Dios. Nuestras decisiones tienen consecuencias. Jóvenes, sus decisiones tienen consecuencias. Lo que tú decides hacer con tu vida ahora, tú piensas que quizás eso quedará en el olvido, nadie se dará cuenta por el hecho de que tú lo haces solo, nadie te ve, no habrá consecuencias.
1: O busca o pregunta a tantos que vivieron la etapa que tú estás viviendo, si ellos no tienen tantas cosas que lamentar por esas decisiones que tomaron en ese momento, pensando que era su libertad. Ten cuidado con las decisiones que tú tomas. Dios le dio una advertencia de vida o muerte a Adán, como luego nos lo encontramos a los israelitas en Deuteronomio. Al cielo y a la tierra pongo hoy como testigos contra vosotros de que he puesto ante ti la vida y la muerte, la bendición y la maldición. Escoge pues la vida para que vivas tú y tu descendencia. Escoge bien, Adán. Escoge bien tú que estás aquí, sentado en la casa de Dios hoy. Dios le estaba dando una advertencia sobre el enorme peligro de la autonomía espiritual. Una seria advertencia. Dios estaba poniendo al hombre a prueba. ¿En quién tú confías, Adán? ¿Confías en lo que yo te digo? Y vamos a ver lo que va a ocurrir más adelante. Pero en esencia, Adán y Eva eran libres de hacer lo que querían, excepto decidir por sí mismos qué es bien y qué es mal. Ese derecho solo lo tiene Dios. Y ahora, después de la caída, por el comer del árbol de la ciencia del bien y del mal, el hombre establece sus propios patrones y estándar de vida. Él dice: lo que está bien está mal. ¿Y por qué tú haces eso? ¿Y qué tiene eso de malo? Ya le estás determinando que eso no tiene nada de malo. Cuando Dios ya nos ha hablado y nos ha dicho lo que está bien y lo que está mal. Del Señor viene la sabiduría, el conocimiento y la inteligencia. Busca a Dios, busca a Cristo, confía en el Señor con todo tu corazón y no te apoyes en tu propio entendimiento. Dice Joel Vicky, y con esta cita concluyo: todo el huerto con todos sus árboles es para ti, excepto uno, para que aprendas a obedecerme como tu perfecto Creador y Padre. Permanecerás libre y feliz mientras vivas en obediencia a mis santos mandamientos, que son buenos y perfectos. Mis mandamientos no son una carga que sobrellevar, sino una bendición que abrazar. Y Dios te está poniendo hoy la vida y la muerte. ¿Qué tú vas a hacer? Tú eres criatura de Dios, con un alma que tú soplarás tu último aliento y volverá a Dios. Más rápido de lo que te imaginas, ¿a dónde irás? Tú eres responsable ante Dios y estás puesto aquí en este mundo para glorificarle a Él y vivir para su gloria, representando a Dios bien. Sí, tienes libertad, pero cuidado cómo la usas, porque tú mismo te puedes esclavizar en lugar de encontrar la verdadera libertad. ¿Sabes dónde se encuentra esa libertad? En el Señor Jesucristo. Él vino a sacarnos de este tollo. Busca a Cristo hoy. Arrepiéntete de tus pecados. Confiesa a Jesús tu necesidad de perdón. Y Dios perdona tus pecados. Ven a Cristo y ven sin tardar.
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0: El matrimonio solo puede ser totalmente entendido en la medida en que entendemos la doctrina del Señor Jesucristo y la Iglesia. Martin Lloyd-Jones.
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Se dice que una imagen vale más que mil palabras, y en muchos sentidos eso es cierto. Las fotografías tienen la increíble capacidad de capturar momentos en el tiempo y recordarnos los detalles de lo que sucedió. Como ya he comentado antes aquí, en ocasiones Robert y yo mirábamos las fotos de nuestros teléfonos para revivir recuerdos y regocijarnos con lo que el Señor había hecho. Y hoy vamos a escuchar un mensaje de una conferencia de Aviva Nuestros Corazones en la que el pastor Bob Bakke compartió

0: Unas fotos suyas y una imagen que nos muestra al apóstol Juan. Por supuesto, Juan no tenía una cámara o un teléfono inteligente, pero sí describió un relato, un recuerdo específico para que todos lo leyéramos. Y eso es lo que vamos a escuchar hoy y mañana. Aquí está Bob Bakke.
1: Las fotografías pueden definir un momento de la vida, ¿no es cierto? Un lugar o un momento que atesoramos. Una de mis fotografías favoritas es la de mis padres. Fue tomada en 1942 en su fiesta de compromiso, en el patio trasero de mis bisabuelos en Brooklyn, Nueva York. A mí me parece que mis padres se ven estupendamente bien en esa foto. El joven y apuesto oficial del ejército, piloto del cuerpo aéreo, y su hermosa futura esposa, mi madre, se conocieron en un grupo de jóvenes en una iglesia de Brooklyn y más tarde se casaron. Tengo un viejo amigo que tiene una foto en su celular de su hermosa esposa, quien en ese entonces tenía unos 30 años. Es una foto hermosa y maravillosa. La tiene en la pantalla principal de su celular, de modo que cada vez que lo enciende o lo desbloquea, puede ver esa foto. Bueno, mi amigo perdió a su esposa de cáncer hace unos años, pero aún conserva esa foto de ella cuando era joven. Pero cada vez que la mira, lo hace con alegría, sabiendo que tal vez así es como ella se verá cuando la vuelva a ver en el cielo. Esa foto es como imagino que se verán mis padres cuando los vuelva a ver en el cielo. Bueno, la Biblia también tiene imágenes. Hay escenas que están congeladas en el tiempo para nosotros, al menos en nuestra mente. Estas imágenes nos ayudan a definir nuestra fe. Algunas fotografías están en nuestra mente porque hemos visto grandes obras de arte, tal vez un fresco, quizás un vitral, por ejemplo, el de Abraham e Isaac en el monte Moria, o tal vez una imagen de la cruz con Cristo mirando a su madre junto a Juan. O quizás una de Pedro y Juan ante la tumba vacía, o de Moisés ante el Mar Rojo. Estoy seguro de que muchos de ustedes tienen imágenes instantáneas cuando piensan en las Escrituras y en las historias de la Biblia, porque a menudo pensamos en términos de imágenes. Esto nos ayuda cuando las guardamos en nuestro disco duro espiritual y también nos ayuda a definir nuestra fe. Y bien, esta noche me gustaría compartir con ustedes una de mis imágenes favoritas de toda la Biblia. Se encuentra en Juan, el Evangelio de Juan, capítulo 12, cuando Cristo fue adorado por María de Betania. Creo que es una manera maravillosa de comenzar esta conferencia, y confío en que ustedes también lo consideren así. Cuando se trata de adorar, ¿qué hace la adoración? Bueno, el Pacto de Lausana dice que la adoración aviva la conciencia por medio de la santidad de Dios, alimenta la mente con la verdad de Dios, purifica la imaginación con la belleza de Dios. ¿No es eso maravilloso? Abre el corazón al amor de Dios y luego consagra la voluntad a los propósitos de Dios. Hoy vamos a ver todo eso en esta imagen, una conciencia vivificada por la santidad de Cristo, la verdad de Dios. La mente llena de la verdad de Dios y que se alimenta de ella. La imaginación purificada por la belleza de Cristo y así sucesivamente. Para mí, en la escena de Betania, encontramos todas estas cosas. Así es como debería ser la adoración y la devoción, ahora y siempre. El apóstol Juan tenía tan alta estima de este momento que, de hecho, lo utiliza como marco para todo su evangelio. Y déjame explicarte. Cuando leemos el libro de Juan, vemos que los primeros versículos del capítulo 12 son una transición entre dos libros. Así es como los eruditos lo llaman. Por ejemplo, Raymond Brown dice que el evangelio de Juan comienza con un prólogo. Esa es la parte en la que el propio Juan expone las extraordinarias afirmaciones sobre Cristo, diciendo que en el principio era el Verbo, y el Verbo estaba con Dios, y el Verbo era Dios. Y ya tú conoces el resto. Se hizo carne y habitó entre nosotros. Todas las cosas fueron hechas por Él. Somos hijos de Dios por la fe en Él. Y hemos visto su gloria, la gloria del unigénito, lleno de gracia y de verdad. Y luego comienza con lo que se llama el libro de las señales. Si nunca lo has escuchado, así es como usualmente se le llama a esa primera sección del Evangelio de Juan, comenzando en el capítulo 1, a partir del versículo 19 hasta el capítulo 12. Después del prólogo, después de decir todas estas extraordinarias cosas, Juan nos da pruebas de todo esto, y son pruebas públicas y testificadas que demuestran las afirmaciones del prólogo. Así que, con palabras y con obras, Cristo corrobora todas las afirmaciones sobre Él, la predicación, las señales, los milagros, y así sucesivamente. El libro de las señales termina con la resurrección de Lázaro. Luego, su ministerio público llega prácticamente a su fin. Esto da paso a la sección de la gloria. Todo el ritmo del Evangelio de Juan se vuelve más lento, pasando de Cristo aquí, allá y en todas partes de Israel a solo unos pocos lugares en momentos íntimos y privados. Los tres primeros capítulos se desarrollan ante multitudes, mientras que los últimos momentos y los últimos capítulos tienen lugar en una sola semana ante sus amigos más queridos, donde Juan reúne las historias de los personajes de su evangelio. Y luego todo se resume en el capítulo 21 con un epílogo, las últimas palabras. Entonces, la transición entre el libro de las señales y el libro de la gloria es un impresionante acto de adoración por parte de una mujer. Con la resurrección de Lázaro, Juan concluye el recuento de sus evidencias y pasa a la hora de la gloria de Cristo, la hora en que su Padre glorificará al Hijo a través de la cruz y finalmente la resurrección. Así que todo el Evangelio de Juan gira en torno a este momento de adoración. Además, no solo la estructura del Evangelio de Juan se construye en torno a la adoración de María, sino que el escenario literario de la adoración de María también es impresionante. En un momento llegaremos al relato, así que ten paciencia, porque cuando se levanta el telón de este drama al final del capítulo 11 de Juan y estamos a punto de ver el acto de adoración de María, el escenario se llena de una actividad frenética. La fiesta de la Pascua se acercaba. Era un frenesí. Las fiestas solemnes de los judíos se acercaban y esos días sagrados exigían la asistencia de todos los judíos, todos los varones judíos que se encontraban dentro de las fronteras de Israel debían estar en Jerusalén o en sus alrededores para celebrar la Pascua. De hecho, la Pascua debía celebrarse dentro de las murallas de la ciudad, y todos los judíos que se encontraban fuera de las fronteras de Israel debían acudir al menos una vez en la vida a Jerusalén para celebrar la Pascua. Algunos relatos nos dicen que Jerusalén se llenó de hasta 3 millones de personas. Ahora, a esta multitud festiva, a este bullicio que está teniendo lugar en el escenario, hay que añadir que Lázaro había resucitado de entre los muertos. Él también está en la escena. El pueblo donde vivía Lázaro estaba a solo 3 kilómetros de la puerta oriental de Jerusalén. Así que puedes imaginar que la noticia de su resurrección se extendió como pólvora entre esos cientos de miles o millones de personas. ¿Cuánto tiempo crees que tardaría en llegar a todas esas multitudes, extendiéndose por las colinas de Jerusalén, todas llenas de conocimiento mesiánico y que han estado cantando las promesas del Mesías mientras subían a la montaña del Señor para esta fiesta? Pero hay tensión en el aire. Cuando se levanta el telón, el lugar está lleno de noticias. Hablan de Lázaro resucitado de entre los muertos. Hablan de las expectativas mesiánicas. Pero también hablan de las amenazas contra Cristo, preguntándose si Él vendrá a Jerusalén para la Pascua, porque las autoridades lo esperan para arrestarlo allí mismo. Así que hay nubes de tormenta en el horizonte. Ahora, fíjate en los personajes que Juan añade al escenario. El escenario está lleno de actividad, de asombro, de preguntas, y Jesús está a punto de aparecer en el centro del escenario. A la derecha se ve un grupo de hombres enfadados. Están muy bien vestidos, por lo que se trata de hombres muy ricos que gritan y gesticulan con vehemencia. Incluso se podían escuchar sus gritos. Son hombres poderosos, son hombres que se encuentran en la cima de la cadena alimenticia de Israel, porque el capítulo 11 de Juan nos dice que los principales sacerdotes y los fariseos habían convocado una reunión de emergencia del Sanedrín, es decir, los gobernantes de Israel, los 70 ancianos más uno, el sumo sacerdote. Ellos gobernaban los asuntos de los judíos. Y estos hombres altamente educados, estas personas políticamente poderosas, estaban enojados y exigían respuestas. También estaban allí los saduceos y los fariseos, los maestros de la ley, los escribas, todos juntos. Estaban unidos en su convicción con respecto a Cristo. Ahora, normalmente estos dos grupos se odiaban, no se llevaban bien, pero cuando se trataba de Cristo, lo odiaban por igual. Se alzaron las voces, voces urgentes que exigían soluciones, y las querían pronto. Debido a esto, el sumo sacerdote, para calmarlos, les aseguró que Cristo, debido a una profecía, debía morir. Dieron órdenes para que Jesús fuera arrestado en el acto. Entonces estos hombres, este grupo de hombres, los más importantes, los más educados y los más poderosos de todo Israel, están aquí en esta escena. A la izquierda del escenario, todavía en las sombras, esperando a que se encienda un foco sobre él, vemos a otro hombre culto, la sombra de uno. Judas Iscariote, el tesorero del grupo de discípulos. Judas sería el instrumento a través del cual la ira del infierno inundaría a Cristo. Pero entonces, en el centro del escenario, con todo este torbellino a su alrededor, tal y como Juan ha preparado la escena, en contraste con los hombres grandes y sabios, los hombres grandes e influyentes, sus voces poderosas, su conocimiento de las cosas económicas, políticas y teológicas, sus voces poderosas y sus currículos, todo ello se contrapone a una pequeña mujer. Y cuando digo pequeña, no me refiero a su tamaño, sino a su posición social. Alguien que no posee nada, que no tiene poder, de quien estamos bastante seguros de que no sabía leer ni escribir, y por si fuera poco, era una mujer. Ella era la encarnación de la irrelevancia entre los judíos. No tenía ningún valor para los hombres. Y entonces estos tipos de ahí gritan y exigen soluciones. El Sanedrín. Hacían dos oraciones por la mañana, oraban el Shemá, «Oye Israel, el Señor nuestro Dios, el Señor uno es», y oraban una segunda oración, «Señor, gracias porque no me hiciste mujer». Esta mujer tenía pocas opciones en la vida, podían divorciarse de ella muy fácilmente. Si estaba casada, cuando se casaba, todo lo que el hombre tenía que hacer era decir, «Me quemaste mi desayuno 3 días seguidos». Entonces, llamaba 3 testigos a su casa y repetía 3 veces, «Me divorcio de ti, me divorcio de ti, me divorcio de ti». Y ella se tenía que ir de la casa. Las mujeres no gozaban de confianza en los tribunales. Una mujer no podía sobrevivir por sí misma sin la hospitalidad de su familia o sus amigos, ni tampoco podía sobrevivir económicamente por sí misma. No podía heredar propiedades. No tenía futuro. Podía servir en la casa de alguien, podía ser nodriza del bebé de alguien, podía ser amada y apreciada en el hogar de alguien, podía mendigar en las calles o vender su cuerpo. Esas eran sus opciones laborales. Bueno, es sobre esta mujer que gira todo el Evangelio de Juan. Y en ese momento, lo más pequeño, al menos a los ojos de los hombres judíos, se convierte en lo más grande. Permíteme leerte Juan capítulo 12 a partir del versículo 1. Voy a leer de la Nueva Versión Internacional y dice: 6 días antes de la Pascua llegó Jesús a Betania, donde vivía Lázaro, a quien Jesús había resucitado. Allí se dio una cena en honor de Jesús. Marta servía y Lázaro era uno de los que estaban a la mesa con él. María tomó entonces como 1/2 litro de nardo puro, que era un perfume muy caro, y lo derramó sobre los pies de Jesús, secándoselos luego con sus cabellos. Y la casa se llenó de la fragancia del perfume. Judas Iscariote, que era uno de sus discípulos y que más tarde lo traicionaría, objetó, ¿Por qué no se vendió este perfume? Pudo haberse vendido por el salario de más de un año de trabajo y dárselo a los pobres. Dijo esto no porque se interesara por los pobres, sino porque era un ladrón, y como tenía a su cargo la bolsa del dinero, acostumbraba a robarse lo que echaban en ella. «Déjala en paz», respondió Jesús. «Ella ha estado guardando este perfume para el día de mi sepultura. A los pobres siempre los tendrán con ustedes, pero a mí no siempre me tendrán». Entonces, mientras el poderoso Sanedrín se convirtió en la expresión suprema del rechazo de la humanidad a creer en Cristo, la unción de Cristo por parte de una María indefensa se convirtió en la expresión más magnífica de una fe adoradora. Ambas cosas profetizaron la muerte de Jesús. Con su adoración humilde, María hizo algo más significativo de lo que jamás hubiera podido imaginar. Ella no tenía idea de lo que estaba haciendo, excepto adorar a su Señor. Solamente Cristo tenía ojos para ver la magnitud de sus acciones. En el versículo 7 de Juan 12, Jesús dice, «Ella ha estado guardando este perfume para el día de mi sepultura. Lo ha estado guardando». Esta es una afirmación llena de misterio y maravilla en sí misma. Estas palabras no están literalmente en el texto griego, pero la fuerza de la gramática griega exige que entendamos las palabras de Cristo de esta manera. Cristo está diciendo que ese era el designio de Dios desde el principio, antes de que se fundara el mundo. Dios había previsto que este tesoro familiar, ahora en manos de María, se conservara para ese día y ese momento. Y María, una vez más, ajena al significado superior de sus actos, participa en el designio soberano de Dios y administra la unción funeraria de Cristo. María, obedeciendo al impulso de su corazón, se convierte sin saberlo en el agente divino que prepara el Cordero de Dios para redimir la tierra. ¿Qué quiere decir Juan? Lo que quiere decir es que Cristo, habiendo sido adorado como es debido, está ahora debidamente preparado para la hora de su gloria. Y nuestro Redentor, que culminó su ministerio público llamando a Lázaro de entre los muertos, está ahora listo para la cruz y la tumba. Porque una mujer soltera, sin ninguna importancia para la cultura que la rodeaba, se sintió impulsada a adorarlo a sus pies. Por favor, escúchame de nuevo. No hay forma de saber qué plan divino podemos estar iniciando, qué puedes estar iniciando tú, qué misterios pueden estar desarrollándose, qué enemigos podemos estar derrotando cuando nos entregamos por completo a la adoración y alabanza de Cristo. Quédate con esa imagen y grábatela en tu mente.
0: Qué maravilloso recordatorio de que el Señor puede utilizar nuestra adoración sacrificial y extraordinaria, dentro de su plan global. En el caso de María, sin saberlo, ella estaba preparando el cuerpo de Cristo para la sepultura. Y quién sabe, ¿quién se imagina cómo Dios podría encajar tu sacrificio en la gran historia que Él está escribiendo? Este fue el pastor Bob Bakke hablando en la conferencia de Revive Our Hearts para mujeres. Y él volverá con el resto de su mensaje mañana. 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Y permíteme despedir este tiempo con esta pregunta. ¿Cómo podemos dar un paso hacia una mayor libertad, un mayor sacrificio en nuestra adoración extraordinaria a Cristo? María superó muchos aparentes obstáculos porque su amor por Cristo era profundo y fuerte. ¿Amamos a Cristo de esa manera?
2: Muy buena pregunta. Gracias, Nancy. María adoró con sus lágrimas y un regalo costoso. Tú y yo podemos adorar a Cristo como lo hizo María, y también en nuestras oraciones. Si crees que a tu vida de oración le vendría bien algo de ayuda, permíteme recordarte que la clave para revitalizar tu vida de oración no es un método, una postura o un programa. Es personal. Igual que la adoración de María fue personal. Me gustaría compartir contigo un mensaje que recibimos no hace mucho de una oyente llamada Teresa de Texas.
3: Hola, Nancy. Aunque nunca nos hemos conocido, me llamo Teresa. Vivo en el extremo norte de Texas, pero siento que somos amigas. Empecé a escuchar tu nombre hace muchos años, cuando escuchaba Gateway to Joy con Elizabeth Elliot. Me llevó un tiempo conocerte después de Elizabeth, pero pronto comencé a esperar con ansias tu programa todos los días en la radio y ahora en el podcast. Con el tiempo se ha convertido en una parte muy especial de mi vida. He leído casi todos los libros que has escrito, Nancy. Es un verdadero gozo poder decirte lo mucho que ha significado en mi vida el libro Incomparable durante este último año. Conocí a una de las embajadoras, Karen Watts, a través de una emisión simultánea. Siempre escucho las conferencias en mi casa. Participé en uno de los eventos de Clama y lo organicé en mi iglesia. Gracias a eso, Karen empezó a ponerse en contacto conmigo una vez al año. Quiero contarte una situación difícil y sumamente dolorosa que enfrenté. Mi hijo de 40 años estaba pasando por un momento difícil en su vida y terminó quitándose la vida. Fue bastante devastador y un shock total para mí. En una ocasión, poco después de su muerte, mientras yo conducía hacia mi trabajo, me encontraba sumida en un profundo dolor. Y Karen me llamó. Su consuelo aquel día fue muy valioso y significativo. El duelo toma tiempo. Aunque ya han pasado 6 años, cuando leí el libro de Incomparable, muchas páginas trajeron consuelo a mi corazón. Estoy muy agradecida por el momento en que llegó el libro y por cómo me ha traído un nuevo consuelo del Señor en ese difícil momento. También quiero darte las gracias por enviarme este libro gratis, por formar parte de sus colaboradoras mensuales. Nunca esperé todas las cosas que vienen en ese pequeño regalo. Sin duda, ha sido un gran regalo. Así que muchas gracias. Es de enorme bendición colaborar con Aviva Nuestros Corazones. También quiero darte las gracias por tu obediencia en lo que el Señor te pide hacer en este ministerio. Por tus conocimientos como teóloga y maestra de la Biblia. Y por los dones del Espíritu para edificar a muchas mujeres para que podamos conocer a este Jesús incomparable y crecer más profundamente en Él.
2: Me encanta. En nombre de Nancy y todo el equipo de Aviva Nuestros Corazones, muchas gracias. El libro del que hablaba Teresa es un libro devocional de Nancy sobre la vida de Cristo. Se titula Incomparable. Es un excelente libro para leerlo en la Pascua, pero también en cualquier momento del año. 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Y bueno, mañana descubriremos más cosas sobre la costosa adoración de María. El pastor Bob Baik estará de vuelta para compartir algunas ideas fascinantes sobre esta imagen registrada para nosotras por el apóstol Juan. Así que te esperamos el día de mañana aquí, en Aviva Nuestros Corazones. 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
1: Si el fin de una misericordia no fuera el comienzo de otra, todos estaríamos deshechos y acabados.
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2: El libro de Levítico, capítulo 1. El Señor llamó a Moisés desde el tabernáculo y le dijo: da las siguientes instrucciones al pueblo de Israel. Cuando presentes un animal como ofrenda al Señor, lo puedes tomar de la manada del ganado o del rebaño de ovejas y cabras. Si el animal que ofreces como ofrenda quemada es de la manada, debe ser un macho que no tenga ningún defecto. Llévalo a la entrada del tabernáculo para que seas aceptado por el Señor. Coloca la mano sobre la cabeza del animal, y el Señor aceptará la muerte del animal en tu lugar, a fin de purificarte y hacerte justo ante Él. Luego matarás al becerro en la presencia del Señor, y los hijos de Aarón, los sacerdotes, ofrecerán la sangre del animal al salpicarla por todos los lados del altar que está a la entrada del tabernáculo. Después se le quitará la piel al animal y se cortará en pedazos. Los hijos del sacerdote Aarón encenderán un fuego de leña sobre el altar y acomodarán los pedazos de la ofrenda, junto con la cabeza y la grasa, sobre la leña que arde en el altar. Sin embargo, las vísceras y las patas deben lavarse primero con agua. Después, el sacerdote quemará el sacrificio completo sobre el altar como ofrenda quemada. Es una ofrenda especial, un aroma agradable al Señor. Si el animal que ofreces como ofrenda quemada es del rebaño, podrá ser una oveja o una cabra, pero deberá ser un macho sin defecto. Matarás al animal en el lado norte del altar en la presencia del Señor, y los hijos de Aarón, los sacerdotes, salpicarán su sangre por todos los lados del altar. Luego cortarás al animal en pedazos, y los sacerdotes acomodarán los pedazos de la ofrenda, junto con la cabeza y la grasa, sobre la leña que arde en el altar. Sin embargo, las vísceras y las patas deben lavarse primero con agua. Después, el sacerdote quemará el sacrificio completo sobre el altar como ofrenda quemada. Es una ofrenda especial, un aroma agradable para el Señor. Si ofreces un ave como ofrenda quemada al Señor, elegirás una tórtola o un pichón de paloma. El sacerdote llevará el ave al altar, le arrancará la cabeza y la quemará sobre el altar. Pero primero deberá escurrir la sangre y dejarla correr sobre un costado del altar. El sacerdote también debe quitarle el buche y las plumas y echarlos en las cenizas al lado oriental del altar. Luego, sujetando el ave por las alas, el sacerdote la abrirá, pero sin despedazarla. Después la quemará como ofrenda quemada sobre la leña que arde en el altar. Es una ofrenda especial, un aroma agradable al Señor.
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1: Bienvenida y bienvenido a Vida en Familia Hoy. En nuestro encuentro pasado conversamos con dos amigas que han escrito un libro acerca de las mentiras que las jóvenes creen. En el programa de hoy nos acompañan nuevamente estas dos escritoras, Nancy Lee DeMost y Dana Gresh. Gracias a ambas por acompañarnos. Bienvenidas.
2: Gracias a ustedes por la invitación. Es un placer estar aquí.
3: Bienvenidas. Dana y Nancy, ustedes comienzan su libro con la historia de una jovencita llamada Erin, y de hecho, puedo verla, está levantando su mano.
1: Ella está aquí. Erin vino hoy con ustedes, ¿verdad?
3: Ella está aquí. Es más, Erin, ven acá, ven acá. Me gustaría que vengas y les cuentes tu historia a nuestros oyentes, porque ellos deben escuchar cómo estas mentiras se manifestaron en la vida de una jovencita. Ven por aquí, Erin, y solo cuéntanos por qué Nancy y Dana...
1: Ven a sentarte en la silla de Nancy. Le vamos a pedir a Nancy que se ponga de pie para que puedas compartir un poco de tu historia, Erin. En tu adolescencia estabas creyendo en mentiras sin que te dieras cuenta, ¿no es así?
2: Primeramente, gracias por la invitación y gracias también a los oyentes por la sintonía. Y sí, en mi adolescencia estaba creyendo en mentiras sin que me diera cuenta que eran mentiras.
1: ¿Cómo se hizo evidente esto en tu vida, Erin?
2: Bueno, en realidad se manifestó en forma de pesadillas y ataques de pánico. Casi todas las noches yo tenía sueños feos que hacían que me despierte en un estado de pánico.
3: ¿Y les contaste a tus padres?
2: No, la verdad no.
3: ¿Por qué?
2: Bueno, mi mamá tenía pesadillas también, así que supongo que alguna vez hablamos de eso. Yo sabía que mi hermana tenía pesadillas y parecía que las cosas simplemente eran así.
1: Solo diste por sentado que era normal, que estabas en una familia donde la gente tiene pesadillas y te hiciste a la idea de que nunca vas a dormir bien, que si

0: Siempre tendrías estos sueños feos, ¿verdad?
1: Exactamente. Ese parecía ser mi modus operandi, la forma en que yo funcionaba.
0: Ahora, ¿cuándo comenzaste a pensar que podría tratarse de alguna mentira? ¿Cuándo comenzaste a hacer la conexión entre un mal sueño y quizá los pensamientos en cosas equivocadas? ¿Cómo ocurrió?
1: Bueno, Dana hizo por mí lo que ella estaba haciendo con muchas jovencitas. Ella me dirigió hacia esa conclusión y yo sabía que probablemente era algo espiritual, pero no hice la conexión con el hecho de que era el resultado de creer algunas mentiras. Entonces, lo que hizo Dana fue guiarme en la conversación para reconocerlo. Oramos juntas por ello y entonces fui libre de estos sueños.
0: Tú ibas al grupo de jóvenes en la iglesia y Dana era tu líder de jóvenes en ese tiempo, ¿no es así?
1: Bueno, ella era mi mentora, pero fue hasta que yo tuve unos 25 años cuando realmente abordó el problema de tal manera que mis ojos se abrieron para ver las mentiras.
2: Erin, me gustaría que nos comentes sobre cuáles eran algunas de esas mentiras. Voy a nombrarlas y quisiera que comentes lo que estabas creyendo.
1: Ok, claro.
2: Primera mentira, todos se van.
1: Sí, definitivamente yo creía que todos eventualmente me dejarían, específicamente los varones. Yo creía que todos los hombres que eran importantes para mí eventualmente tomarían la decisión de salir de mi vida.
2: Otra mentira, tengo que cuidar de mí misma.
1: Pensaba que dependía de mí. Creía en el mantra, si algo va a pasar, depende de mí. Entonces debía encargarme de todo por mi cuenta.
2: Y la última, y no es que las otras no sean increíblemente personales, pero esta última es realmente interesante. No puedo exponer mi corazón. Si lo hago, quedará destrozado.
1: Definitivamente. Esa había sido mi experiencia. Entonces tenía que ponerme una máscara. Pensaba que no estaba bien ser vulnerable. Tenía que presentar esta versión tan fuerte de mí misma, en ocasiones incluso hasta masculina, para protegerme.
0: Tú creías en algunas de esas cosas porque experimentaste una pérdida en tu familia. Tus padres se divorciaron cuando todavía eras pequeña, ¿verdad?
1: Es cierto.
0: Y esa situación te envió algunos de estos mensajes, por lo que pensaste, supongo que así es la vida. Uno se ajusta y tiene que seguir adelante, pero seguías teniendo estos sueños. ¿El abandono era una parte regular de estos sueños?
1: Sí. Usualmente no suenan aterradores cuando los digo en voz alta. No había monstruos ni nada por el estilo. Usualmente me encontraba completamente sola y no había nadie alrededor. No podía encontrar a nadie, estaba abandonada. Y eso me puso en tal estado de pánico que hacía que yo me despierte de esos sueños.
0: Dana, ¿tú estabas consciente de esto en la vida de Erin cuando era adolescente?
3: Sí, hablamos al respecto. Oramos por ello. Pero supongo que yo no estaba en un lugar en el que había madurado en el área de guiar a una jovencita para que ella pueda identificar las mentiras que había por debajo. Pero la chica solo pudo tener un progreso cuando finalmente me di cuenta de que teníamos que abordar esas mentiras, que teníamos que abordar las emociones y apegarlas a la verdad de la palabra de Dios para que esa verdad empiece a fijarse en su mente.
0: Cuéntanos cómo pasó.
3: Solo nos sentamos por algunas horas y le dije, Erin, quiero que me digas qué emociones sientes cuando tienes esos ataques de pánico y en qué mentiras estás creyendo. Entonces ella mencionó las cosas que Dennis acaba de decir. Luego le dije, muy bien, oremos otra vez y esta vez vamos a preguntar qué verdad Dios quiere que comiences a creer para reemplazar esas mentiras. Y cuando Erin escuchó la voz de Dios, le vinieron versículos bíblicos específicos a la mente con los cuales reemplazar esas mentiras.
1: Eran versículos como nunca te dejaré ni te abandonaré. Era increíble.
3: Entonces comenzamos a pedirle al Señor con esos versículos por ella y durante los días que siguieron, Erin comenzó a orar estos pasajes bíblicos cada vez más, de modo que su enfoque era habitar en la verdad de Dios en lugar de permanecer en las mentiras. Y la mayor evidencia de que hubo un progreso fue que pocos días después tuvo que hacer un viaje y se quedó sola en un hotel y por primera vez en años durmió toda la noche sin ningún sueño malo ni ataques de pánico.
0: ¿Qué sentiste a la mañana siguiente cuando despertaste sin haber tenido un mal sueño, Erin?
1: Fue maravilloso tener un sueño ininterrumpido. Por primera vez en años fue maravilloso.
0: ¿Y qué pensaste? ¿Pensaste que todo era resultado de las mentiras?
1: Sí, sabía que al fin estaba libre. Había conocido al Señor durante todo este tiempo, pero ahora sabía que Él realmente me había rescatado de una manera completamente nueva.
2: Y Él no solo te rescató, sino que te puso en un camino.
1: Por supuesto.
2: Y te dio una misión.
1: Por supuesto.
2: Y una de las cosas más geniales de tu historia es que no es solamente una redención del creer y abrazar las mentiras, sino que muestre el avance para creer la verdad e impactar a la próxima generación. La historia de tu vida es una historia de redención.
1: Sin duda.
2: Ahora, ministras a jóvenes.
1: Por supuesto, no hubiera podido ser restaurada si la verdad estuviera ausente. Por más que admiraba a Dana y confiaba en ella, sin la palabra de Dios, las cosas que exploramos no tenían ningún sentido. Tuve la oportunidad de orar varias veces con personas, en ocasiones con familias enteras que luchaban en el área de las pesadillas, y he visto la liberación una y otra vez. Pero siempre hay que volver al punto de reconocer las mentiras que están creyendo y cuál es la verdad con la que pueden reemplazar esa mentira. Ha sido genial.
2: Hay una razón por la que el enemigo es llamado acusador de los hermanos. ¡Ja! Él se deleita en lanzarnos acusaciones una y otra vez y, como alguien lo mencionó, hace que una herida específica se convierta en algo general para la vida. De modo que uno tiene una vida llena de miedos. Erin, gracias, muchas gracias por haber venido y acompañarnos.
1: Muchas gracias por la invitación.
2: Ahora, Nancy, ¿podrías volver al micrófono?
0: Sí, Dennis, queremos que Nancy vuelva al micrófono porque es importante. Y Erin lo demostró cuando el enemigo nos miente a cualquiera de nosotros, a las jovencitas, a las mamás, a los papás. No viene y dice, oh, el blanco es negro. El diablo viene y dice, eso no es exactamente un negro, ¿o sí? Él no es tan frontal como para decir que algo es verdadero o falso. Simplemente introduce una mentira sutil a hurtadillas. ¿Es verdad, Nancy?
3: Cuando Eva miró el fruto y la serpiente llamó su atención, si ella hubiese visto que el fruto estaba podrido desde el centro, si hubiese visto que estaba lleno de gusanos, de ninguna manera lo hubiera comido. Es el hecho de que era hermoso, era un árbol atractivo que daba sabiduría, era deseable a los sentidos, era seductor. Y así son las mentiras de Satanás. Son seductoras, tienen la apariencia de ser hermosas. Proverbios 14:12 dice, hay caminos que al hombre le parecen rectos, pero que acaban por ser caminos de muerte.
2: Me recuerda las palabras de Jesús en Juan 14:6. Yo soy el camino, la verdad y la vida. Nadie viene al Padre sino por mí. Si me hubieran conocido, también conocerían a mi Padre. De hoy en adelante, lo conocen y lo han visto. Amigos, Jesús vino a la tierra para presentarnos al Padre, y tanto el Hijo como el Padre son la verdad. Dios es la verdad absoluta, pero esa no es toda la esencia de Dios. Él es amor. Él es omnipotente, Él lo sabe todo, pero Él es la verdad. Y sí, de hecho, hay una batalla espiritual, y sabemos que la hay porque la Biblia lo dice. Hay una batalla entre la verdad y la mentira. Como padres, debemos saber cuál es la diferencia, y debemos entrenar a nuestros hijos para que sepan cuál es la mejor manera de confrontar esas mentiras con una buena respuesta.
0: Así debe ser, mi estimado Dennis. Agradecemos a Erin, a Dana y a Nancy por estar con nosotros en el programa. Y las invitamos a ellas y a usted, que está en sintonía, a que no se pierda nuestro próximo encuentro en Vida en Familia Hoy. Si desea volver a escuchar este u otros programas de Vida en Familia Hoy, puede visitar nuestro sitio web, vidaenfamiliahoy.com. 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Estuvimos junto a usted, Cristina Gandarillas como Nancy Lee DeMost, Sofía Maldonado como Erin, Natalie Giso como Dana Gresh, Vicente Vieira como Dennis Rainey y quien les habla, Duval Rueda, interpretando a Roberto Lepín. Que Dios

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0: Y aquí estamos en una entrega más del podcast de La Biblia a la Vida. Nosotras, con la bendición de poder compartir este tiempo aquí con ustedes, este ratito en el que nosotras estamos juntas conversando sobre verdades de la palabra de Dios aplicadas a nuestra vida diaria. Y siempre es nuestra oración y nuestro deseo, pues, que todo lo que hablemos resulte en bendición para tu vida, en edificación para ti, que tú puedas salir de estos episodios llena de esperanza también. Uh-huh. Ese es nuestro deseo siempre, y mirando y amando más a nuestro Señor Jesús.
1: Así es, Patricia.
0: Te saludo, amiga querida.
1: Hola, mi querida, ¿cómo estás?
0: Yo estoy contenta, ¿y tú?
1: Qué bueno, aquí gozosa de saber que podemos quizás hablar del Señor y que esto, como no hemos topado con algunas uh-huh. mujeres que nos dicen, esto pudiera ser de bendición. Uh-huh. Ustedes saben que cada vez que cada una de ustedes se acerca es de mucho gozo para nosotros, y nosotras vemos esto como un regalo del Señor, porque al final no somos nosotras, sino es la palabra de Dios que está dando fruto en la vida de cada una de ustedes. Así que nosotras uh-huh. solo puros instrumentos por aquí. La gracia de Dios, porque siervas inútiles sí somos.
0: Es. Eso sí, ese, lo tenemos. Ese título lo tenemos.
1: Seguro, me lo pongo 100 veces. Así que esperamos que este episodio no sea diferente y que contribuya a tu vida de fe.
0: Amén. Sérvela, yo no sé si tú has visto, estoy segura de que sí, alguna de estas ofertas que te hacen sobre quizás alguna, por ejemplo, pienso en las diferentes membresías, ¿verdad? Membresía uh-huh. para ser parte de algún club en específico, sí. o algún gimnasio también. Sí. Y las membresías, muchas de ellas tienen la peculiaridad de que tienen paquetes diferentes. Uh-huh. Y esos paquetes obviamente tienen precios distintos e incluyen diferentes cosas. Entonces, tú eliges el paquete que tú quieres de acuerdo a lo que puedes pagar y de acuerdo también a cuáles son tus deseos. Porque si tú dices, bueno, esto a mí no me interesa, pues entonces yo elijo el paquete que uh-huh. no tiene eso, porque eso a mí no me interesa.
1: Correcto. Me ha pasado.
0: Te ha pasado, ¿verdad? Sí, sí. Te has encontrado
1: He tenido que tomar esas decisiones.
0: Paquetes así, a sí. ver qué paquete es que voy a elegir.
1: Exacto. Yo tengo un cuñado que él calcula todo. O sea, todo. Él se detiene.
0: A ver si es verdad que eso vale eso.
1: ¿Cuál es la oferta que me hace sentido? Sí, he aprendido mucho de él.
0: Uh-huh. Sí. Bueno, pero tú sabes que a veces en la vida cristiana hay algo específicamente de lo que vamos a estar hablando en este episodio que nosotros creemos que está dentro de alguno de los paquetes de la vida de fe, y ¿ah, es sí? la vida en comunidad. Mm. Nosotros a veces tenemos la tendencia de ver la vida cristiana de esa manera, como una oferta por paquetes.

0: donde yo tengo un paquete que me incluye una vida en comunidad y otro paquete que no, o donde yo tengo un paquete que me incluye una vida en comunidad de la manera en la que yo quiero. Bueno, mira, este paquete yo lo elijo porque ese dice que yo no tengo que ir a la iglesia, que yo estoy nada más bien con los grupos pequeños, entonces yo me quedo con el paquete de grupos
1: El
0: pequeños,
1: paquete online.
0: no de domingo. Está el otro paquete, el paquete online.
1: Online, ¿eh?
0: Y entonces nosotros a veces vemos la vida de fe y sobre todo la vida en comunidad como dentro de esos diferentes paquetes que nos hemos inventado nosotros, porque son paquetes que son
1: No viene
0: inventos
1: de Dios,
0: nuestros,
1: no, no, no.
0: porque la realidad es que con la vida en comunidad y nuestra vida de fe hay un solo paquete. Y ese está incluido en la vida de fe. Ese está incluido en el diseño de Dios para nuestro caminar como creyentes. Ese está incluido en la realidad de que somos nuevas criaturas. Ese está incluido en la manera en la que debemos vivir el paquete de la vida en comunidad. Y ese elemento de ese paquete, eso nadie nos lo va a despintar, como decimos nosotros aquí.
1: Así es, nadie nos los despinta y gracias a Dios que nadie nos los despinta,
0: Amén.
1: porque hay múltiples beneficios de vivir en comunidad y ahorita lo vamos a ver. Y aunque hay muchas personas que rechazan esa idea, que prefieren vivir aislados, que llegan tarde a los cultos para no hablar con nadie, o se van temprano para no tener que interactuar, nosotras hoy queremos resaltar las virtudes y las bendiciones de poder vivir en comunidad. Pero antes de hablar de todas esas virtudes, tenemos que ser realistas y ser sensible con aquellas personas que han tomado alguno de esos paquetes
0: Así es.
1: y han sido producto, esa decisión ha sido producto quizás de algunas, de algunos sucesos en su vida, de algunas barreras que ellas han levantado, de las cuales quisiéramos hablar, para ser sensible contigo y decirte, nosotros entendemos, nosotros sabemos que eso puede pasar, pero quizás traer un poquito de verdad a tu vida. Y el primero de ellos, o la primera barrera, pudiéramos decir que es temor. Temor a que me a abrir mi vida, tener temor a tener que contar mi pasado, porque cuando yo estoy en comunidad, normalmente yo tiendo a compartir mis cosas, tiendo a compartir mi vida. Y a veces tengo miedo de que se avergüencen de mí o yo tengo vergüenza de lo que pasó conmigo, temor en general. Otra de las barreras, y luego tú me dirás otra, Patricia, pero otra es heridas del pasado. Y ciertamente, muchas de nosotras hemos sufrido traición, no solamente de amigas, de parientes, sino también a veces de líderes espirituales, donde hemos sentido quizás que han abusado espiritualmente de nosotras, que han quizás nos han encasillado, nos han tachado, nos han criticado, nos han herido en general. Y eso a veces limita o forma una barrera por la cual yo digo, no, no quiero esa vida de comunidad.
0: Y también además de eso, también están las diferencias.
1: Uh-huh.
0: A veces yo siento que yo pienso cosas diferentes, como que no estamos en la misma línea,
1: Sí.
0: a mí no me gusta eso, y no estoy hablando de nada que sea pecaminoso, sino de cosas simplemente de gustos, de estilos, de forma. Y entonces yo digo, bueno, como no estamos en la misma sintonía, yo mejor me limito, yo mejor no hago vida en comunidad, yo no, mejor no soy, no formo parte de esa congregación, no me involucro en esa conversación, en esa congregación, perdón, porque tenemos diferencias. Y entonces la diferencia, vamos a dejarlo a ellos con lo suyo y a mí con lo mío.
1: Con lo que me gusta.
0: Y así con lo que a mí me gusta, y así lo dejamos.
1: Sí.
0: Y otra también puede ser la desconfianza.
1: Sí.
0: Yo no confío en la gente y esa desconfianza puede estar atada a los demás puntos que
1: Sí.
0: tú mencionaste anteriormente, porque he sido herida y
1: El
0: entonces lo
1: temor, el
0: que
1: fracaso, claro.
0: exactamente el temor, todo eso. Entonces, resultado es que yo no confío.
1: Claro.
0: Yo no confío porque todo el mundo me va a traicionar,
1: Exacto.
0: todo el mundo me va a defraudar, no
1: Sí.
0: hay nadie bueno. Y entonces esas son a veces barreras que hacen que yo me retraiga y yo no me involucre y no tenga una vida en comunidad como la Biblia me ha llamado a tenerla.
1: Y aunque entendemos que esas barreras son reales, pueden estar ahí, cada una de nosotras tiene que tener el valor de derrumbarlas, porque Dios ha creado a la humanidad para que viva en comunidad. Y una ilustración práctica de la vida en comunidad es que el Padre, el Hijo y el Espíritu Santo es la Trinidad en sí, es un reflejo de la vida en comunidad. Entonces, si Dios ha diseñado que la Trinidad se refleje como una vida en comunidad, ¿cuánto más nosotras, verdad? Personas terrenales, humanos, caídos y seres creados. Así que queremos enlistar algunas de las implicaciones de lo que es vivir en comunidad para que tú te vayas enamorando de esa idea y la abraces y puedas entonces vivir de una forma que nosotras y la Biblia entiende que es lo correcto. Y lo primero es congregarnos. Si quiero hablarte de la importancia de congregarse con un verso. Hechos 10, 24 al 25, leamos. Consideremos cómo estimularnos unos a otros al amor y a las buenas obras, no dejando de congregarnos, como algunos tienen por costumbre, sino exhortándonos unos a otros y mucho más al ver que el día se acerca. Bueno, mis hermanas, miren, eso de congregarme, eso es un mandato. La palabra de Dios dice ahí, el autor de Hebreo dice que no nos dejemos de congregar. Y sobre todo la reunión de los domingos. Yo pudiera faltar a los grupos de estudio, al grupo pequeño, pero el congregarme con mis hermanos el domingo es un mandato bíblico. Incluso, Patricia, algunas pasa que me preguntan si yo estoy casada con un hombre inconverso y él me pide que no vaya los domingos, si yo tengo que obedecer, someterme a esa orden. Y he oído consejos de mi pastor donde dice, tú debes de congregarte al domingo, el domingo. Trata de que eso se dé porque es una prioridad en la vida de fe, el congregarnos en la iglesia. Así que eso no es una opción. Eso, vivir en comunidad implica yo ir a la iglesia. Y fíjate, ahorita hablamos del paquete virtual. podemos un día, un día que estemos enfermos, un día que estemos fuera de la ciudad, conectarnos al servicio de nuestra iglesia o de cualquier otra iglesia, un servicio que ofrezcan online para no dejar de escuchar la palabra el domingo por la situación especial en la que estoy ese día. Pero no hay nada que se compare con la presencia física de nosotras en medio de la congregación. Mira, Patricia, los beneficios. El abrazo del hermano. Voy a comenzar por ahí. El saludo del hermano. La hermosura de la adoración. En el tiempo de adoración,
0: comunidad.
1: La congregación cantando, adorando, yo viendo a las personas adorando al Señor, eso ministra mi alma. Y obviamente el estar ahí en medio del servicio es algo que yo de forma virtual yo no lo puedo saborear.
0: Claro, no puede tener ese mismo.
1: Yo puedo tener una idea, pero el saborear eso se da cuando yo estoy ahí. Entonces, y yo necesito eso. Yo necesito el abrazo del hermano. Yo necesito el saludo del hermano. Yo necesito la reprensión del hermano. Mira, llegaste tarde. Eso también es parte de la vida de comunidad porque nos vamos afilando.
0: Y otro aspecto más también que nosotros vemos y que necesitamos cultivar en esa vida de comunidad es el hecho de ser vulnerables. Primera de Juan 1:7 dice, pero si andamos en la luz como Él está en la luz, tenemos comunión los unos con los otros y la sangre de Jesús, su Hijo, nos limpia de todo pecado. Y Juan está hablando aquí de que andar en la luz, así imitando al Señor que está en la luz, me hace tener una comunión verdadera los unos con los otros. Y ese andar en la luz es como todo al descubierto. Eso es como cuando tú alumbras un espacio con una luz, todo se ve. No hay nada que está escondido, todo está ahí a la intemperie, todo está a la vista. Esa es la manera en la que yo debería vivir en comunidad. Y eso implica ser vulnerable, implica que yo le ponga una luz ahí en mi corazón y yo te diga, ven, acércate para que veas. O sea, yo alumbro mi corazón y le digo, ven, mira cómo estoy, mira dónde está mi corazón, mira con lo que estoy luchando, mira las preocupaciones que tengo, mira mis alegrías, mira mis gozos también. Y eso es algo que se da en la vida en comunidad y es completamente necesario en mi vida. Yo poder tener a alguien más a quien yo le pueda alumbrar mi corazón y que pueda mirar ahí adentro y me pueda traer, recordarme de las verdades de la palabra conforme a la necesidad de mi corazón en ese momento en específico.
1: Totalmente de acuerdo, Patricia. Y hay otra acción que se da cuando yo vivo en comunidad, que implica el vivir en comunidad, y es que yo acojo al otro. Y a veces no nos gusta mucho esa parte de tener que acogerte, de tener de tenerte cerca, de aceptarte con tus virtudes y tus defectos. Y mira lo que dice Romanos 15:7. Por tanto, acéptense los unos a los otros, como también Cristo nos aceptó para la gloria de Dios. A veces estamos en un grupo pequeño y pasa con los amigos, pasa con los relacionados, pasa con la familia. No todos los que me rodean son un tercio mío, o sea, son afín a mí. Me encanta compartir con ellos. Esa no es la realidad, uh-huh. porque Dios nos ha creado a cada uno con diferentes temperamentos, con diferentes gustos. Uh-huh. Y es natural que no todo el mundo va a ser mi íntimo amigo y me va a caer súper bien, que uh-huh. yo voy a hacer química con esa uh-huh. persona. Pero yo necesito aceptar al otro, acogerlo. Yo necesito aceptar.
0: Acercarlo
1: a mí. Necesito soportar quizás uh-huh. las cosas que no me gustan, que uh-huh. dice, que hace, porque eso fue lo que Cristo hizo con nosotras. Uh-huh. A veces yo le digo a mi esposo, le digo algo. Ay, mira, esa persona es difícil. No me gusta cuando hace eso y aquello. Y él me dice, Charvela, yo te garantizo que tú tienes muchísimas cosas que al otro también le molesta.
0: Que hay gente que dice lo mismo.
1: Y es una realidad, porque nosotras no somos perfectas y no tenemos una actitud 100% perfecta porque uh-huh. somos caídas. Entonces, pero qué bueno es abrazar el criterio de que yo debo de aceptar al otro para poder vivir una vida de comunidad con gozo, uh-huh. aceptando al otro tal cual Dios me lo puso al lado. No,
0: y ese pasaje que tú leíste, Charvela, uh-huh. tiene la última parte que me recuerda de que Cristo lo hizo conmigo. Uh-huh. O sea, oye, ubiquémonos. No es que yo soy el tesoro del mundo y Cristo me aceptó. Oye, qué perla tan preciada soy que Cristo me toma y me acepta. No,
1: todo
0: no.
1: Lo contrario.
0: Es que piensa en todo lo que te molesta del otro, todo lo que tú no quieres del otro, y eso ponlo a millones y millones y millones elevado de lo que tú y yo somos delante del Señor.
1: Así es.
0: Y Él nos aceptó.
1: Y Él nos aceptó.
0: Él nos trajo a Él, nos acercó, nos acogió. Uh-huh. Qué hermosa realidad la que el Evangelio nos llama, ¿verdad? Así de acoger es. Al otro y acercarlo a nosotras.
1: Amar
0: también
1: a nuestros enemigos, porque así es muy fácil. Ajá. Amar a los
0: claro,
1: amigos.
0: Al que me ama, al que me cae bien, al que me entiende y piensa como yo.
1: El estándar es alto, así pero hay es. Que vivirlo. No es así imposible. Es.
0: Y hay otro llamado también y algo que es necesario en la vida en comunidad, y Gálatas 6:1 nos lo recuerda, y es el llamado a la restauración. Uh-huh. Y dice Gálatas 6, hermanos, aun si alguien es sorprendido en alguna falta, ustedes que son espirituales, restáurenlo en un espíritu de mansedumbre, mirándote a ti mismo, no sea que tú también seas tentado. Uh-huh. Y ese pasaje a mí me encanta porque trae una realidad que nosotros perdemos mucho de vista, y es el llamado a la restauración. A veces lo que yo tengo presente cuando mi hermano está pecando, mi hermana está pecando, es que yo tengo un sentido de autojusticia muy grande. Uh-huh. Y yo lo que quiero es la reprensión para mi hermano. Yo lo que quiero es que él sienta el peso del juicio, de la justicia. Y eso no es lo que me llama la Biblia. La Biblia dice, restáuralo. El propósito de yo ir detrás de mi hermano cuando mi hermano está pecando es la restauración.
1: Sí, es.
0: Y a veces nosotras nos encontramos viendo a hermanos y hermanas en pecado y lo que a mí más me preocupa, mira cómo está sirviendo al Señor, mira cómo está en la iglesia, mira cómo lo dejan servir. Y tengo esta preocupación como que habla de mi sentido de autojusticia,
1: sí.
0: cuando la preocupación debería ser, no, es que mi hermano está mal.
1: Uh-huh.
0: Mi hermano necesita ser restaurado uh-huh. y que con un espíritu de mansedumbre yo me acerque y yo haga lo necesario para que Dios restaure a ese hermano que está en pecado. Y yo soy un instrumento, Dios me está llamando a mí uh-huh. a ser instrumento de restauración en medio de las caídas, de las faltas, de los pecados de aquellos que están cerca de mí.
1: Y cuando yo sirvo como ese instrumento, no creas que yo estoy siendo de bendición solo para el otro. Yo estoy uh-huh. siendo de bendición para mi misma
0: claro,
1: alma.
0: Claro, sin duda.
1: Porque hay un esfuerzo que yo tengo que hacer. Uh-huh. Yo tengo que sacar tiempo, tengo que humillarme, tengo que tener paciencia. Uh-huh. Dios también trabaja conmigo. Uh-huh. Y en algún momento yo también voy a necesitar que alguien uh-huh. me restaure a mí. Entonces uh-huh. Yo debo de hacerlo por otro. Otra de las implicaciones de vivir en comunidad es que yo tengo el llamado de exhortar y animar al otro. Mira lo que dice Primera de Tesalonicenses 5:14. Les exhortamos, hermanos, a que amonesten a los indisciplinados, animen a los desalentados, sostengan a los débiles y sean pacientes con todo. Yo sé que no suena como un ambiente bueno, pero gracias, Señor, por la comunidad que ha provisto de personas que están dispuestas a sostenerme en los uh-huh. momentos de debilidad, que están dispuestas a amonestarme, a confrontarme, lo cual es bueno. Uh-huh. Hay un versículo en la Biblia que dice, fieles son las heridas del que ama. Así que si alguien ama a otro, tiene que decirle las uh-huh. cosas que no le gustan o las cosas que está haciendo mal. Y animarlo cuando están desalentados. Si nosotras vivimos aisladas y no vivimos en comunidad, ¿quién va a ser ese Bernabé para mí que me va a animar, que me va a dar fuerza, que me va a recordar lo mucho que el Señor me ama y quien me va a decir, tú puedes, hermana, adelante, no te desanimes con ese pecado? Uh-huh. Así que exhortarnos, animarnos, alentarnos, sostenernos y ser paciente con el otro
0: ser
1: son
0: partes con
1: de los beneficios de vivir en comunidad.
0: Uh-huh. Y tú mencionabas el animar. Y pienso que eso es algo que nosotros no tenemos esta cultura de animarnos unos a otros. Está más en nuestra cultura el
1: confrontar.
0: Amonestarnos, sí. Esa no hay que decir, ah, la Biblia quiere que yo amoneste, míralo ahí. Eso sí, pero el animarnos, eso debería estar mucho más metido en nuestra cultura. Eso de poder reconocer cuando el otro lo está haciendo bien, Charvela, y reconocer sus virtudes y poder decir, oye, qué bien lo estás haciendo. Gloria al Señor por tu vida en esta área. Oye, qué bien. Eso no es malo. O sea, mi trabajo, tú dices, no, es que el otro se va a enorgullecer. No, pero espérate, tú le dejas eso al otro y a Dios.
1: No,
0: yo recibo
1: eso.
0: Ese ánimo y yo se lo entrego al Señor como una corona. Señor, mira, toma esta coronita para ti, yo te la entrego.
1: Así es.
0: Pero nosotros tenemos que animarnos más los unos a los otros, reconocer las virtudes en el otro.
1: Así
0: y eso me llama, eso me hace morir a mí también.
1: Claro.
0: Porque yo estoy reconociendo algo en ti que probablemente yo no tengo.
1: Claro.
0: Y probablemente yo necesito crecer en esa área también.
1: Claro.
0: Y hablando de crecimiento, esa es otra área que nosotros hacemos en comunidad. Mira lo que dice Colosenses 2:2. Dice, espero que con esto sean alentados sus corazones y unidos en amor alcancen todas las riquezas que proceden de una plena seguridad de comprensión, resultando en un verdadero conocimiento del misterio de Dios, es decir, de Cristo. Pablo está diciendo que ese verdadero conocimiento del misterio de Dios, ese verdadero conocimiento de Cristo, yo lo voy a alcanzar en amor, unido en amor. Y no es un unido amor al Señor que le está hablando aquí. Él está hablando de la unidad del amor con mis hermanos. Hay cosas que yo no voy a lograr en mi vida a menos que yo sea parte de una comunidad, a menos que yo viva en comunidad. Si yo quiero crecer en un conocimiento genuino del Señor, en un conocimiento genuino de Jesús, yo necesito vida en comunidad, porque en la comunidad de la fe se crece. En la comunidad de la fe yo conozco mejor al Señor. En la comunidad de la fe yo puedo poner en práctica aún esos atributos de Cristo que yo estoy llamada a imitar. Su perdón, ¿dónde yo perdono? En la comunidad de la fe.
1: Si
0: su paciencia, ¿dónde yo tengo paciencia? En la comunidad de la fe.
1: Así es.
0: Su misericordia, ¿dónde yo extiendo misericordia? En la comunidad de la fe. Entonces, ahí nosotros crecemos también.
1: Así es. Y una última cosa que queremos mencionar de la vida de comunidad es este beneficio de ser consolados y de consolar a otros. Eso es parte de nuestro deber y de lo que el otro hace conmigo cuando yo estoy viviendo en comunidad. Primera de Corintios 1:4 dice, el cual nos consuela en todas nuestras tribulaciones para que también nosotros podamos consolar a los que están en cualquier aflicción, dándoles el consuelo con que nosotros mismos somos consolados por Dios. Mira qué belleza, Patricia. Yo recibo algo en medio de mi comunidad que yo puedo entregar de vuelta. Si yo me aíslo, yo no lo puedo recibir ni lo puedo dar. Y dice la palabra que más bienaventurado es dar que recibir. A veces cuando yo tengo la oportunidad de poder bendecir a otro con alguna palabra, con algún abrazo, con algún consejo, yo siento un gozo tremendo. Si yo viviera aislada y no viviera en medio de mis hermanos y involucrada con su vida, yo no pudiera tener el gozo de poder dar algo y de ver cómo yo puedo animarlo, consolarlo y hacer todas estas actividades que se viven dentro de la vida de comunidad.
0: Y estos son solo algunas, porque nosotras creo que pudiéramos durar el doble de este episodio, enlistando muchísimo más cosas a las que estamos llamados y de las que también somos recipientes en la vida en comunidad, porque todas estas cosas son cosas que damos, pero también que recibimos de ser parte de una vida en comunidad. Ahora, ¿cómo lo logro, Charvela? Porque a veces tú dices, bueno, es que, mira, mi iglesia es demasiado grande. Sí. Ya mi iglesia ha ido creciendo y ya yo no conozco a la gente. Yo no sé qué hacer ahí. O a mí me da como que mucho miedo un domingo acercarme a una gente y saludarla y desarrollar amistad. O sea, como yo no sé cómo hacerlo. Uh-huh. ¿Qué piensas?
1: Bueno, yo creo que eso es muy común. Uh-huh. Y yo pienso que lo primero que tú debes de hacer es integrarte. Y más si es una iglesia grande. Cuando hay iglesias grandes, que es más difícil la integración. Es cierto, es más difícil integrarse, pero también son ministerios que tienen más recursos de integración porque saben que eso es un problema. Entonces, participar en un grupo pequeño. Normalmente una iglesia grande tiene sí. múltiples tipos de grupo pequeño. Entonces, la primera forma de tú integrarte inmediatamente es buscando dónde estas personas en grupo pequeño están creciendo, cómo se están instruyendo. Si yo soy soltera, déjame ir al grupo de jóvenes. Si yo soy mujer, quizá tengan estudios para mujeres. Si yo soy casada, quizá tengan grupo de pareja, etcétera. Busca. Lo que pasa es que a veces no somos diligentes buscando cómo es que yo me voy a integrar a esta congregación. Yo lo que es, me siento en esa silla y lo que a veces pienso es que tienen que venir a buscarme. Uh-huh. Y normalmente cuando son iglesias muy grandes, ese es uno de los peligros o realidades, es que no hay un seguimiento tan minucioso como lo tendrías en una iglesia pequeña. Ahora, si Dios te llamó a congregarse en esa iglesia grande, pues trata tú de hacer el esfuerzo de congregarte. Y si tú no eres una persona de iglesia grande, busca una iglesia pequeña que predique la palabra, que se te va a hacer más fácil conectarte. Pero conéctate, intégrate y busca que la iglesia tiene que tener recursos de integración.
0: Claro, y pienso en una cosa más y es el servicio. Uh-huh. Aunque no lo creamos, el poder servir junto a otros me ayuda a poder sin crecer duda. En una vida en comunidad. Porque yo estoy ahí, como decimos aquí, echando brazos uh-huh. con otro aquí, una hermanita al lado, el hermanito al lado mío, y estamos sirviendo juntos y estamos dándole a nuestro Señor en algún área en específico con un deseo en común. Porque quizás un área en la que yo estoy sirviendo es algo donde Dios ha puesto una pasión en mi corazón, pero también se la puso a mi hermano que está sirviendo conmigo ahí. Así y es. Compartimos esa misma pasión y de repente se desarrolla una amistad y de repente ahí yo comienzo a sentirme parte, a desarrollar esta vida en comunidad que necesitamos tener. Así que el servicio también es de gran ayuda para eso.
1: Así es, Patricia. Y bueno, y ya pudiéramos mencionar otras cosas más, pero ya para concluir, recuerda que la vida de fe no se vive en la sombra, no se vive en solitud. No necesito caminar con otros para que otros me reprendan, para que otros me animen, para que otros me hagan crecer, para que otros me acojan. Y todo eso son de los beneficios que yo recibo cuando yo me integro a la vida de iglesia que el Señor ha provisto cerca de mí. Así que te animo a ser diligente y a no vivir sola esta vida de fe.

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Hola, soy Milton de los Santos. A menudo hemos utilizado nuestra transmisión de Momentos de la Creación para hablar sobre cómo los neandertales no fueron hombres de las cavernas subhumanos primitivos, sino más bien completamente humanos. Un reciente artículo excelente en la revista Creation de Robert Carte y Lita Kostner reunió una cantidad considerable de información que debería ayudarnos a ver a los neandertales bajo una luz completamente diferente. Parece que los neandertales cocinaban, no solo comían carne cruda o quemada, parece que los restos de comida se condimentaban con hierbas. También utilizaron nueces y legumbres, entre otros comestibles de origen vegetal. Quizá estaban familiarizados con la dieta keto. Incluso se ha descubierto que los neandertales consumieron el moho penicillium, que ahora sabemos produce el conocido antibiótico penicilina. Su ropa incluía pieles necesarias para combatir las condiciones europeas durante la Edad de Hielo posterior al diluvio, pero también parecían llevar colgantes y otras joyas. El artículo de Kostner y Carter ofrece enlaces a artículos científicos sobre estos y otros rasgos civilizadores atribuidos a los neandertales. Aunque los autores no son cristianos que creen en la Biblia, su artículo nos recuerda que los neandertales, siendo humanos, descendieron de Adán hasta Noé, tal como nosotros. 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

0: la ropa y la compañía a menudo cuentan historias en un lenguaje silencioso pero significativo. Thomas Brooks.
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0: hay más hermosa, amable y encantadora relación, comunión o compañía que un buen matrimonio. Martín Lutero.
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1: Me parece que hay algo que hoy en día se ha convertido en un arte extraviado. Se trata de los buenos modales.
2: Creo que los modales son muy, muy importantes. Se los tiene que enseñar en el hogar y luego ser enfatizados por tíos, tías, abuelos, maestros y las demás personas.
1: En nuestra sociedad tan acelerada, enseñarles buenos modales a nuestros hijos parecería una proeza imposible. Pero los hijos tienen que saber cómo comportarse en escenarios sociales, cómo tratar a las personas con dignidad y respeto. En nuestra casa, una vez tuvimos una semana de buenos modales. Colgamos algunas reglas en un afiche en la pared y terminó siendo una semana muy divertida en la que todos aprendimos. Al final de la semana, practicamos nuestros modales yendo a comer en un restaurante lujoso. Un pensamiento final. En nuestra cultura de comida rápida, se requiere un esfuerzo para enseñarles a nuestros hijos a tener buenos modales. No solo es bueno para nuestros hijos, sino que también es bueno y un buen recordatorio para nosotros como padres. Soy Dennis Reini y todavía le abro la puerta a mi esposa Bárbara. 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
1: Debes ser un oidor atento, el que está despierto, pero vaga con los ojos o el corazón. ¿Qué hace sino dormir con los ojos abiertos? William Gurnall.
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0: La palabra nos recuerda una y otra vez que Dios no solo es soberano, sino que además es un Dios bueno y amoroso que obra siempre en favor de sus hijos. Él es el Dios de toda sabiduría, es decir, que nunca se equivoca o nunca hace nada que no sea lo mejor. Además, Él es el Dios todopoderoso, es decir, no hay nada que Él no pueda hacer. Por lo tanto, Él hace todo lo que quiere y lo que Él quiere siempre es lo mejor para nosotras y para nuestros hijos.
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2: Hola, mamá verdadera, soy Laura González de Chávez y es un gozo para mí que estés conectada una vez más con este podcast dirigido particularmente a ti, una mamá joven en medio de este llamado hermoso pero tan retante. Y es un gozo y un privilegio para nosotras en Aviva Nuestros Corazones el de llegar a ti cada semana con aliento de la palabra de Dios. Y hoy quiero presentarte a alguien muy especial, una hermana muy amada. La conocí el año pasado cuando hicimos una conferencia junto con un grupo de iglesias que cada año hace una conferencia titulada Ser Mujer. Nuestra conferencia se llamó Isha y la conocí en aquel momento, la volví a ver este año cuando visité España de nuevo para participar en una de esas conferencias y su nombre es Melissa López Cano. Estamos felices de que ella estará colaborando con este podcast con regularidad. Qué maravilloso tener voces que se levantan desde el otro lado del charco para ministrar los corazones de estas mamás jóvenes que amamos. Ella es esposa de Xavi y mamá de Jan, Noah y Nathan, quienes están entre las edades de 14 y 2 años. Xavi es pastor de la Iglesia Nuevo Pacto de Sabadell en Barcelona. Y Melissa ha caminado fielmente con el Señor en medio de las alegrías y de los desafíos de la maternidad. Por eso queremos que ella sea una voz entre nosotras para alentarte. En este episodio estaremos hablando de un tema que toca profundamente el corazón de toda mamá, seguramente tocará el tuyo, y es cómo descansar en la providencia de Dios en medio de las responsabilidades y los retos diarios. Muchas veces, sin darnos cuenta, vivimos tratando de controlar cada detalle, las rutinas, las decisiones y aún el futuro de nuestros hijos. Pero hoy el Señor nos invita a soltar, a confiar y a descansar en sus manos soberanas y buenas. Así que acompáñanos y acompaña a Melissa y prepara tu corazón para ser animada y recordada de que Dios está obrando aun cuando nosotras no tenemos el control.
0: Hola, mamá verdadera. Es un placer para mí poder disfrutar de este tiempo contigo y compartir algunas de las verdades que más han impactado mis años de crianza y que lo siguen haciendo en la actualidad. ¿Alguna vez has reparado en que la palabra nos habla constantemente sobre descansar en la soberanía del Señor o sobre vivir en quietud esperando en Él? Dios es soberano. Eso quiere decir que Él controla todo cuanto sucede. Jesús mismo dijo que nuestros cabellos están todos contados y que es Él quien alimenta a los pajarillos o viste de hermosura a los lirios del campo. Y después afirma que, con más motivo, Él tiene cuidado de nosotros y que por eso no debemos angustiarnos o preocuparnos por el día de mañana. Estos y otros muchos pasajes nos hablan de que todo lo que sucede está bajo

0: o el control del Señor. Y por eso, como hijas de Dios, hemos sido llamadas a vivir una vida de descanso en su soberanía. Sin duda, este no es un concepto nuevo para ti. Seguramente te lo han aconsejado muchas veces y tú misma lo has aconsejado a otras hermanas que se encontraban en una situación difícil. Pero tal vez nunca lo has visto como un estilo de vida que el Señor requiere de nosotras. Mira por un momento este texto del libro del profeta Isaías. En descanso y en reposo seréis salvos, en quietud y en confianza será vuestra fortaleza. Unos versículos más adelante añade, porque Jehová es Dios justo, bienaventurados, es decir, plenamente felices, todos los que confían en Él. Un pasaje que ha marcado mi vida en este tema se encuentra también en el libro de los Salmos. Estad quietos y conoced que yo soy Dios. Como ves, la Biblia nos habla de que Dios es soberano y está al control de todo lo que sucede. No es posible una vida de gozo y una vida de paz si no descansamos en esa verdad. Porque muchas veces tú y yo somos como las dos mujeres que el domingo de resurrección se dirigían a la tumba de Jesús, diciéndose entre sí, ¿quién nos removerá la piedra? ¿Quién nos removerá la piedra? Y iban caminando preocupadas por lo que sucedería más adelante. Vivir descansando en el Señor supone un reto enorme para todo cristiano. Pero tú y yo sabemos que probablemente es en la crianza donde el reto de vivir descansando en el Señor se intensifica. Vivir confiando en que Dios está al control de todo cuanto sucede en nuestras familias y a nuestros hijos, descansando en que su voluntad es buena, agradable y perfecta, no es tarea sencilla para nuestro corazón controlador. Especialmente cuando llega la enfermedad, cuando la lactancia parece ser fácil para todo el mundo menos para ti, cuando parece simplemente imposible que tus hijos dejen de pegarse, que se coman la verdura o que se comporten bien en la iglesia. Descansar en la soberanía del Señor es un reto mayúsculo cuando tu hijo se enfrenta a una discapacidad, cuando sus calificaciones no mejoran o cuando otros los tratan mal en el colegio. La palabra nos recuerda una y otra vez que Dios no solo es soberano, sino que además es un Dios bueno y amoroso, que obra siempre en favor de sus hijos. Él es el Dios de toda sabiduría, es decir, que nunca se equivoca o nunca hace nada que no sea lo mejor. Además, Él es el Dios todopoderoso, es decir, no hay nada que Él no pueda hacer. Por lo tanto, Él hace todo lo que quiere y lo que Él quiere siempre es lo mejor para nosotras y para nuestros hijos. Es por eso que el Evangelio nos llama a depositar toda nuestra confianza en Jesús. ¿Recuerdas a las mujeres caminos de la tumba de Jesús? Les parecía que se enfrentaban a una dificultad insalvable y en un sentido su preocupación estaba justificada. Mover una piedra enorme que ellas no iban a poder mover se les planteaba como un reto insalvable, pero es que además esa piedra tenía un sello romano que estaba totalmente prohibido romper. Sin embargo, para Dios mover esa piedra no era algo difícil. De hecho, cuando las mujeres emprenden el camino hacia la tumba por la mañana, la piedra ya había sido removida. Claro, si ellas lo hubieran sabido, nunca se habrían preocupado, ¿no te parece? Si hubieran descansado en el Señor, tampoco. Tal vez tú y yo no sabemos cómo se va a resolver la situación que tenemos delante, pero sí podemos descansar en que hay un Dios en los cielos que está al control y que nos asegura que todas las cosas cooperan para nuestro bien. Pero, ¿te has dado cuenta de que la palabra también está llena de textos en los que se define la vida del creyente como una batalla? Por ejemplo, Pablo le dice a Timoteo, pelea la buena batalla de la fe. A los Efesios les dijo, por lo demás, fortaleceos en el Señor y en el poder de su fuerza, revestíos con toda la armadura de Dios para que podáis estar firmes contra las insidias del diablo. Un poco más adelante, le recuerda que nuestra lucha no es contra carne y sangre. Eso quiere decir que vives en una batalla, pero que esa batalla no es contra tu marido, contra tu madre, contra tu suegra, contra los compañeros de clase de tus hijos, ni contra tus hijos. La batalla cristiana es la lucha contra el pecado. Eso quiere decir que tu primer campo de batalla se encuentra en tu propio corazón. Y es una lucha ardua y constante. No existe tal cosa como un día de vacaciones de batallar contra la ira o una semana sabática en mi lucha contra el egoísmo. Es una batalla cuyo final no veremos de este lado de la eternidad. Porque mientras estemos en esta tierra quedarán residuos de pecado en nosotras contra los que batallar. Además, como mamá, no solo luchas contra el pecado en tu propio corazón, sino que además tienes que batallar también contra el pecado en el corazón de tus hijos. Por eso les predicamos el Evangelio, por eso les enseñamos, los corregimos, los disciplinamos. Así que, como mamá, debes estar lista para la guerra en todo momento. Y tal vez ahora me preguntes, ¿y entonces qué hago con los pasajes que hemos leído al principio de este episodio? ¿Cómo voy a descansar en la soberanía del Señor y en que todo lo que sucede forma parte de su perfecto plan si tengo una guerra que librar en todo momento? ¿Cómo saber en cada situación cuándo debo descansar en el Señor y cuándo tengo que batallar yo? Querida, no se trata de una cosa o de la otra, sino de hacer ambas en todo tiempo. En todo tiempo debo estar en guerra contra el pecado, pero en todo tiempo mi alma debe estar quieta y reposar en la verdad de que Dios sigue sentado en su trono y está al control de todo lo que está sucediendo, tanto en mi vida como en la de mis hijos. Tú no eres Dios y no puedes controlar todo lo que sucede en el corazón de tus hijos, ni las circunstancias y personas que los rodean y los rodearán. Tú no puedes saber cómo y por qué las dificultades que atraviesan hoy cooperarán para su mayor bien. Pero Dios sí lo sabe, y ni un solo pelo se cae de sus pequeñas cabezas sin que Dios dé el visto bueno. Él no se cansa, como nosotras, no se despista, no está abrumado por tener que lidiar con demasiadas situaciones de forma que se le escapan pequeños detalles. Él es Dios. Y para ti que eres su hija, no solo es Dios, Él es tu Padre. Y como dice el salmista, Él es el Dios que te favorece. Así que puedes vivir una vida de quietud en el alma cuando crees y descansas en esa verdad. Y desde esa quietud, desde la serenidad y la paz que sobrepasa todo entendimiento, puedes librar la batalla de la fe. Va a seguir siendo una batalla, pero no va a ser una vida de angustia o de inquietud. Vas a batallar, pero ya no necesitas ser la comandante en jefe especializada en controlar cada situación familiar. Ahora tienes al general en mayúsculas, a Jehová de los ejércitos, quien controla y gobierna. Él es quien da las instrucciones y tú solo tienes que seguirlas. ¿Recuerdas de nuevo a las mujeres camino al sepulcro? No debieron preocuparse por la piedra, pero eso no quiere decir que no tenían nada que hacer. Sin duda tenían que ir al sepulcro, tenían que recorrer el camino porque eso las llevó a conocer las buenas nuevas de la resurrección del Salvador. Quietud no quiere decir pasividad. Reposo no quiere decir dejar que las cosas sigan su propio rumbo sin intervenir. Quietud y reposo es la condición del alma de una mamá que ha entendido bien cuál es su guerra y quién es el general en cuyas filas pelea. ¿Y cómo se hace esto? Bueno, ciertamente no va a ser fácil. Implica ceder el control y recordarle a nuestra alma constantemente quién es Dios y quiénes somos nosotras. Pero Dios te ha dejado varias herramientas para ayudarte en el proceso. En primer lugar, tienes que acudir a la palabra. Cada día. Ahí podrás encontrarte con el soberano y recordarle a tu alma que debe descansar. Y ahí también recibirás las instrucciones para pelear la buena batalla y no perder el gozo en el proceso. Y en segundo lugar, busca alguna hermana mayor, madura en la fe, con la que puedas caminar. Alguien con quien puedas sincerarte cuando estés angustiada o cuando tu necesidad de control esté desatada. Y alguien que también te recuerde que estás luchando una batalla de la que ya sabes el final, porque ya Jesús venció la batalla por ti en la cruz del Calvario.
1: Gracias, Melissa. Qué recordatorio tan necesario para nuestras almas y para las almas de cada mamá que se conecta con nosotras hoy. En medio del ruido, de las decisiones y las cargas de cada día, el Señor nos sigue llamando a confiar en Él y a rendirle lo que no podemos controlar y a descansar en su perfecta voluntad. Mi hija, espero que haya sido recordada que no estás sola y no tienes que sostenerlo todo con tus propias fuerzas. Dios es fiel y su providencia es suficiente para ti y para tus hijos. Gracias por acompañarme de nuevo en este episodio. Si fue de ánimo para ti, como siempre te decimos, compártelo con otra mamá que necesite este recordatorio hoy. Y tal como te recordaba Melissa, trata de caminar con mujeres mayores en tu congregación, mujeres que oren por ti y de quienes puedas aprender. Así que gracias por acompañarnos y nos escuchamos de nuevo en un próximo episodio de Que Amen a Sus Hijos. Dios te bendiga.
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0: El secreto de la felicidad se encuentra en la obediencia a Dios. R.C. 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

0: si Dios ha decretado desde toda la eternidad que ciertas personas serán salvas, entonces ciertamente esas personas serán salvas con o sin mi testimonio, con o sin mi predicación del evangelio. ¿Por qué entonces debemos preocuparnos por el evangelismo?
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0: En esta sesión quiero ir más allá y ver lo que en teología llamamos la iniciativa divina, refiriéndonos a ese primer paso de la salvación que se lleva a cabo en nuestras vidas de forma unilateral y exclusiva por el poder de Dios. Y vemos esto en el pasaje de Efesios 2, del cual he hecho referencias ocasionales y me gustaría dedicarle un poco más de tiempo ahora. Si pueden, veamos el capítulo 2 de Efesios, donde Pablo dice: «Estabais muertos en vuestros delitos y pecados, en los cuales anduvisteis en otro tiempo según la corriente de este mundo, conforme al príncipe de la potestad del aire, el espíritu que ahora opera en los hijos de desobediencia». Entre los cuales también todos nosotros en otro tiempo vivíamos en las pasiones de nuestra carne, satisfaciendo los deseos de la carne y de la mente, y éramos por naturaleza hijos de ira, lo mismo que los demás. Lo que encontramos en este pasaje son términos descriptivos del carácter radical de la caída del ser humano. Hemos hablado ya sobre la incapacidad moral. Hemos evitado el uso del lenguaje calvinista, el cual describe la situación del hombre como la de depravación total. Un término que ha llegado a ser muy, muy controversial en círculos cristianos y es parte del famoso acróstico que usan los calvinistas para delinear los conocidos cinco puntos del calvinismo: TULIP, T-U-L-I-P, siglas en inglés, T por depravación total, U por elección incondicional, L por expiación limitada, I por gracia irresistible y P por perseverancia de los santos. Pero generalmente no se llega más allá de la T antes de que la controversia estalle. Esta es una de esas ocasiones donde los acrósticos, que son pequeñas ayuda memoria que funcionan como asistentes para recordar, a veces causan más daño que ayuda, ya que depravación total es un término muy confuso. La gente confunde depravación total con lo que llamaríamos depravación absoluta, es decir, que el hombre es tan malo como le es posible ser. No conozco a nadie que crea eso. Sin importar cuán pecadores somos, siempre podemos pensar que nosotros cometeríamos pecados mucho peores de los que cometemos y pecar más de lo que de hecho pecamos. Entonces, ninguno de nosotros es absolutamente depravado. El término depravación total fue acuñado para señalar que el pecado afecta a la persona completa, que toda la esencia

0: La esencia de nuestra humanidad está caída. Es decir, nuestras mentes, nuestras voluntades, nuestros cuerpos están caídos. Toda la persona está atrapada en esta caída. Yo prefiero hablar de la corrupción radical. El problema es que las siglas en inglés TULIP serían RULIP y dañarían el acróstico. Pero me gusta el término corrupción radical porque el significado de radical históricamente viene de la palabra latina radix, que significa raíz. El punto con la corrupción radical es que nuestra caída no es solo algo tangencial o algo periférico, una imperfección accidental que está meramente en la superficie de nuestra humanidad, sino que el pecado es algo que va al mismo núcleo de nuestra existencia y penetra hasta la raíz del árbol. Ahora, en este texto, Pablo está haciendo algunas declaraciones que indican la seriedad de nuestra caída. Dice, estabais muertos en vuestros delitos y pecados. En otra parte habla de estar bajo el poder del pecado, en la esclavitud del pecado, hijos de ira, hijos del diablo, este tipo de cosas. No es una imagen muy agradable del ser humano caído natural, pero otra vez él dice que este era nuestro estado anterior, que estábamos muertos en delitos y pecados en los cuales anduvimos antes. ¿Cómo anduvimos? Anduvimos según la corriente de este mundo. Anduvimos por el camino que el mundo recorre, el cual no es como Dios quiere que andemos. Anteriormente, Pablo había hablado acerca de que todos hemos pecado y estamos destituidos de la gloria de Dios. No hay ningún justo, ni aun uno. No hay nadie que haga el bien. No hay ninguno que busque a Dios. Todos nosotros somos inútiles y nosotros nos hemos desviado. ¿Recuerdas que los cristianos fueron llamados al principio los del camino? Pero nuestro camino natural no es el de Dios. Andamos según la corriente de este mundo, conforme al príncipe de la potestad del aire. Es decir, estábamos siendo obedientes y leales ¿a quién? A Satanás. Él es el príncipe de la potestad del aire. Y anduvimos conforme al espíritu que ahora opera en los hijos de desobediencia, entre los cuales también todos nosotros en otro tiempo vivíamos en las pasiones de nuestra carne, satisfaciendo los deseos de la carne y de la mente, y éramos por naturaleza hijos de ira, lo mismo que los demás. Este es un retrato muy, muy sombrío de la caída del hombre. Ahora, la siguiente palabra creo que es la palabra más importante en el Nuevo Testamento con respecto a esta doctrina de la gracia soberana de Dios. Creo que es muy importante que haya insistido en este tema tantas veces, tanto así que en una clase que estaba enseñando, una mujer se tomó el trabajo y la molestia de hacer un letrero para mí con esta palabra. Esta palabra es pero. El evangelio solo es buenas noticias cuando entendemos las malas noticias. El único evangelio del evangelio es cuando comprendemos por primera vez la ley y nuestra situación bajo la ley. Aquí estamos, muertos en delitos y pecados, andando conforme a la carne, la concupiscencia de la carne y todo lo demás, andando como los que están bajo el espíritu de desobediencia, hijos de ira. Pero Dios, pero Dios, que es rico en misericordia y no, pero nosotros, que aún teníamos una pizca de justicia, finalmente nos levantamos de los escombros o nos disponemos para cambiar nuestras formas. Pero el ser humano, que es poderoso, dijo moralmente no a esa corriente maligna y se liberó de la muerte. Eso no es lo que la Biblia dice. Dice, pero Dios, que es rico en misericordia, nos ha vivificado, nos dio vida. Aun cuando estábamos muertos en nuestros delitos. Cuando oigo hablar a los cristianos evangélicos sobre lo que sucede en la conversión, Con frecuencia escucho dos analogías, ilustraciones diseñadas para comunicar a nuestras mentes lo que realmente pasa. Quizás tú las has oído. La primera dice así: ese ser humano caído no está sano. Él está muy, muy enfermo. De hecho, está enfermo hasta la muerte. Y está en la sala de enfermos terminales del hospital. No hay nada que ese ser humano pueda hacer para sanarse a sí mismo. Está casi en coma. La muerte es segura. A menos que le administren remedios, ese hombre de seguro morirá. Entonces Dios provee la medicina. Dios mismo pone el remedio en la cuchara. Y Dios mismo viene donde esa persona, con labios resecos y su condición de semicoma, acostado en su lecho de muerte, y pone la cuchara justo en sus labios. Pero en ese momento, la persona puede aceptar el remedio o rechazarlo. Pero si abre su boca, Dios pondrá la medicina en su boca y ella lo salvará. Pero si mantiene los labios cerrados, no recibirá la cura necesaria. Esta analogía muestra que el ser humano está en una condición muy, muy seria, pero aún está vivo. Lo que oigo a Dios decir es que Él viene a la habitación después que el doctor declaró al ser humano muerto. Lo que oigo a Pablo decir es que Dios nos da vida cuando estamos muertos. Una mejor analogía sería que la persona se ha ahogado, está reahogado en el fondo del mar y Dios se sumerge en el agua y saca a ese hombre muerto, ese cadáver del fondo del mar y lo trae a tierra firme y él se inclina, le da respiración boca a boca y respira aliento de vida en él y es resucitado de entre los muertos. Eso es lo que dice la Biblia en cuanto a la iniciativa divina, que ese primer paso de reavivar de la muerte, de la carne al espíritu, la transferencia del reino de las tinieblas al reino de la luz, es logrado por Dios, no por el ser humano. Y por supuesto, después que Dios nos da vida, luego elegimos, luego creemos, luego abrazamos a Cristo, nos arrepentimos, hacemos todas esas cosas porque ahora estamos vivos para las cosas de Dios. Pero el primer paso, la iniciativa, la resurrección de entre los muertos es obra de Dios y solo de Dios. Porque por gracia habéis sido salvados por medio de la fe. Y esto no de vosotros, sino que es don de Dios, no por obras, para que nadie se gloríe, porque somos hechura suya, creados en Cristo Jesús, para hacer buenas obras, las cuales Dios preparó de antemano para que anduviésemos en ellas. Bien, una de las preguntas más profundas que se generan cuando pensamos en esta iniciativa divina es, si Dios es el que tiene que rescatar a ese hombre muerto en el fondo del mar, si Dios es quien no solo tiene que dar el remedio, sino que resucitar un cadáver. Entonces, ¿cuál es el propósito del evangelismo? ¿No es una pregunta que todos pensamos y formulamos? Que a la luz de la soberanía de Dios y a la luz de todo el concepto de predestinación, si Dios ha decretado desde toda la eternidad que ciertas personas serán salvas, entonces ciertamente esas personas serán salvas con o sin mi testimonio, con o sin mi predicación del evangelio. ¿Por qué entonces debemos preocuparnos por el evangelismo? Mi historia favorita sobre este tema ocurrió cuando estaba en el seminario, cuando estudiaba con el doctor John Gerstner en el seminario de Pittsburgh, que es el rey de los predestinatarios. Y había cerca de 20 de nosotros en la clase y estábamos sentados en semicírculo. Y él dijo, muy bien, señores, si es verdad que Dios predestina soberanamente a un cierto número fijo de personas para ser salvos, y es a través de un decreto inmutable, entonces, ¿por qué deberíamos involucrarnos en el evangelismo? Lanzó la pregunta y la dejó en el aire y empezó a llamar a los alumnos para que respondieran la pregunta. Nunca voy a olvidar lo aliviado que estaba porque me encontraba en el extremo derecho de ese semicírculo y él empezó por el izquierdo. Y pensé, wow, me alegro que no tengo que responder eso. Entonces él mira al primer alumno y dice, bien, señor fulano de tal, ¿qué diría usted? Y él dijo, bueno, doctor Gerstner, usted sabe, no lo sé, siempre me he preguntado eso. Así que perdió el penal, se dirige al siguiente alumno y este le dice, ni idea. Se dirige al siguiente, todo el resto de la línea, y se estaba acercando peligrosamente a mí. Había una sensación de expectativa que aumentaba en el salón. Me sentí como Sócrates en uno de los diálogos de Platón, cuando después de todas esas otras personas, los mortales menores dieron respuestas a esas preguntas profundas que suenan ok, hasta que Sócrates habla y deja a todos con la boca abierta. Y pensé, oh, voy camino al banquillo de los acusados. Bueno, efectivamente, se recorrió todo el círculo y nadie pudo responder la pregunta del doctor Gerstner. Y llegó mi turno. Yo estaba temblando. Así que traté de responder y dije, bueno, estoy seguro que esto no es lo que usted espera, doctor Gerstner. Sé que hay algo mucho más profundo que esto y que debe ser la respuesta a esta pregunta, pero una pequeña razón por la que debemos involucrarnos en el evangelismo es que, usted sabe, bueno, Jesús nos manda a hacer evangelismo, ¿no? Y Gerstner comenzó a reírse con su estilo siniestro y dijo, oh, por supuesto, señor Sproul, ¿cuál podría ser una razón más insignificante para hacer evangelismo? Que no sea que Jesús te lo ordena, que el Salvador de tu alma y el Señor Dios Todopoderoso deba pronunciar una orden y tú piensas que esa puede ser quizás una pequeña razón por la que deberíamos. Y cuanto más continuaba, ya se imaginan, yo me estaba achicando en esa silla y dije, wow, espera un momento, pero nunca olvidé el punto. Él dijo, la razón principal por la que hacemos evangelismo a la luz de la soberanía de Dios es porque Dios es soberano. Y Dios no solo ha decretado soberanamente el fin, es decir, la meta de la redención de la gente, sino que Él también soberanamente decretó los medios para ese fin. Él ha elegido la necedad de la predicación como el medio por el cual traerá a la gente hasta la salvación. Y le ha ordenado a su iglesia que lleve a cabo ese programa de evangelismo. Y dijo, mira, yo me encargo de la elección, pero tú de la predicación, tú testifica, esa es tu responsabilidad. Ahora, ¿él me necesita? No, él no me necesita. No, no me necesita. Dios no me necesita para cumplir su plan. Él podría hacerlo sin mí. Él tiene el poder para hacerlo. Pero Él ha elegido hacerlo conmigo, y por mí, y a través de mí, y contigo, y por ti, a través de ti. Entonces vemos que el evangelismo es ante todo un deber. Pero en segundo lugar, y debemos entender esto, el evangelismo es un privilegio indescriptible. ¿Qué tal privilegio? Una vez estaba leyendo un libro sobre recaudación de fondos. Debo leer esos libros de vez en cuando, son terriblemente tediosos y aburridos. Y la persona que escribió el libro había sido el jefe de la campaña de recaudación de fondos para la Universidad de Harvard y decía, hay algunos principios fundamentales que deben entender sobre este tema. Dijo, la primera regla es esta, debe ser consciente del hecho de que cada ser humano desea tener una parte significativa en una empresa importante. Por lo tanto, si le das a la gente la visión de lo que estás haciendo y los dejas ser parte de ello, entonces ellos responderán porque quieren ser parte de una causa importante. Y él, por supuesto, el autor del libro, estaba diciendo, explota eso, ya sabes, usa eso, tenlo presente. Bueno, creo que es verdad. ¿No es cierto que queremos que nuestras vidas cuenten? No queremos ser parte de cifras insignificantes en este mundo. Queremos participar en cosas significativas. No sería como si pudiéramos decir, si pudiera mirar mi cuello y decir, ¿ves esa medalla significa que fui parte del equipo ganador del Mundial de Fútbol de 1974. La gente me miraría y diría, ¿en serio? ¿No es eso tremendo? ¿Eso es significativo? Yo no tengo una medalla de esas. Todo lo que hago en mi vida, no juego fútbol, no soy miembro del gabinete presidencial, todo lo que hago a diario es trabajar para el Rey de Reyes. Eso es todo lo que hago. Ahora, ¿qué podría ser más insignificante que eso? Todo lo que tengo que hacer y me pagan por hacerlo es trabajar en la empresa más importante que Dios haya creado. Trabajar para la edificación del reino de Dios, para la predicación del evangelio, puesto que la edificación de los santos es el llamado supremo en el universo. Nota lo que Pablo dice en el capítulo 10 de Romanos. Dice en el verso 11, pues la escritura dice, todo el que cree en él no será avergonzado. Si en tu corazón quieres un Salvador, si en tu corazón quieres a Cristo, si lo quieres, invoca al Señor. Y si lo invocas, no hay nada más seguro bajo el sol que el hecho de que Él oirá tu clamor y que Él te responderá y serás salvo. En el mundo antiguo, la palabra evangelio primero significaba mensaje bueno o buenas noticias. Y la comunicación de eventos críticos era un asunto muy, muy serio para los antiguos, donde los ejércitos salían a la batalla y no volvían durante 2 años y la gente esperaba 2 años sin saber si ganaron o perdieron. Así que cada vez que había una batalla crucial, si las fuerzas ganaban o perdían, enviaban un mensajero, un corredor de maratón, que volvía corriendo a la ciudad. Y mientras corría hacia la ciudad, iba anunciando el resultado de esta batalla decisiva para el pueblo. Y la gente del pueblo tendría puestos de vigilancia en los puntos más altos para visualizar el horizonte y ver al mensajero. Y verían que el polvo empezaba a alzarse mucho antes que pudieran ver a la persona. Esa polvareda llamaría su atención y mirarían a lo lejos y observarían las diferentes formas de las nubes de polvo. Y ellos mirarían y lo primero que verían sería la forma en que los pies subían y bajaban. Mientras subían corriendo la montaña y bajaban por el otro lado de la montaña. Y los que eran buenos, vigilando, podían decir antes que llegase el mensajero si eran buenas o malas noticias. Porque el hombre que corría para declarar la victoria corría con el pecho en alto y moviendo sus brazos con una sonrisa en la cara y sus pies a toda velocidad. ¿Cuántos de ustedes corren? ¿Saben cuál es el paso del perdedor? Eso es cuando vas corriendo y los pies ni siquiera se levantan del suelo, ¿cierto? Él dijo, sí, estoy corriendo, todavía sigo corriendo. Es el paso del perdedor, así se llama. ¿Estamos? Y lo he experimentado más de una vez. Y así es como los mensajeros que venían con malas noticias se acercarían a las puertas de la ciudad, desinflados, desanimados. Pero entonces ves a alguien cuyos pies están casi volando y sus calcetines estaban en llamas desde la distancia con buenas noticias. Y el vigía arrojaba su sombrero al aire y decía, ¡ganamos! Y así el profeta dice, ¡cuán hermosos en la montaña son los pies de aquel que trae buenas nuevas, que publica paz! Sé que fue Dios quien me trajo a Cristo, pero usó a un hombre que me habló del Evangelio. Y nunca olvidaré a ese hombre. Y no importa lo que ese hombre haga, siempre lo amaré. Porque humanamente se preocupó lo suficiente para ser el instrumento que Dios se complació en usar para llevarme a Jesucristo. ¿No te gustaría saber cómo Dios usó tu testimonio, tu acto de caridad, tu ejemplo hacia tu vecino como catalizador para la salvación eterna de esa persona? ¿Por qué evangelizar? Porque es un mandato. Y es el mayor privilegio que Dios pueda darnos.
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1: Todos tenemos historias que contar acerca de circunstancias que nos han mostrado nuestra necesidad de escuchar antes de hablar. Somos naturalmente tentados a hacer juicios rápidos y a reaccionar con ira. El libro de Santiago nos da estas tres exhortaciones prácticas para tratar las situaciones estresantes de la vida. Todo hombre sea pronto para oír, tardo para hablar, tardo para airarse. En las tensiones de la vida seamos hoy hacedores de la palabra y tomemos tiempo para escuchar y restringir nuestras palabras y nuestra ira. Recuerda, escucha para entender y luego habla con amor.
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0: quiero darles la bienvenida al programa Abre la Biblia con el pastor Colin Smith en la voz de Fausto González de Chávez. Y Colin, para quienes viven fuera del área de Chicago, el Daily Center que mencionaste es un edificio gubernamental en el centro de la ciudad. Y supongo que estabas allí porque fuiste llamado a servir como parte de un jurado.
1: Exactamente, y me alegra poder servir de esa manera. Otro caso más de una empresa tratando de sacar mucho dinero de otra empresa. El mundo nunca cambia. Hoy continuamos mirando el libro de Deuteronomio y las bondadosas leyes que Dios puso allí. Porque el pueblo de Dios está llamado a ser una sociedad compasiva. Deuteronomio contiene leyes que realmente ponen freno a la codicia y dan un respiro a las personas más pobres del país. Estas leyes hablan poderosamente a nuestra cultura hoy también. Y sin embargo, aquí está el problema. Y es que las leyes no pueden cambiar el corazón humano. Solo Jesucristo puede hacerlo. Por eso vamos a ver que aunque Dios dio estas leyes, incluso su propio pueblo las ignoró, porque en realidad iban a ser bastante difíciles de obedecer.
0: Deuteronomio nos va a ayudar a entender este tema con mayor claridad. Así que abre tu Biblia en Deuteronomio capítulo 15 y acompáñanos mientras continuamos con el mensaje Ama a tu prójimo como a ti mismo. Escuchemos al pastor Colin.
1: Quiero que veamos aquí lo que aprendemos sobre la terquedad del pueblo de Dios. Recuerden que estas son las palabras de Moisés y que aquí en Deuteronomio él habla tanto como legislador como predicador. Las dos funciones están combinadas y si miran el capítulo 15 verán que hay dos leyes específicas. La primera en el versículo 1, donde cada 7 años debe cancelarse la deuda, y la segunda en el versículo 11 que dice: Porque nunca faltarán pobres en tu tierra. Por eso te ordeno que con liberalidad abrirás tu mano a tu hermano, al necesitado y al pobre en tu tierra. Hay dos mandamientos aquí. El segundo se repite en el versículo 8. Pero entre estos dos mandamientos, Moisés le está predicando al pueblo sobre cómo no basta con tener grandes leyes dadas por Dios, sino que también es necesario tener un corazón recto. De lo contrario, la vida va a derrumbarse aún para el pueblo de Dios. Observa que Moisés les advierte sobre 4 peligros. Versículo 7. El primero es un corazón duro. Si hay un menesteroso contigo, uno de tus hermanos, en cualquiera de tus ciudades en la tierra que el Señor tu Dios te dio, no endurezcas tu corazón. Luego también en el versículo 7, una mano cerrada. No endurezcas tu corazón, ni cierres tu mano a tu hermano pobre, sino que le abrirás libremente tu mano y con generosidad le prestarás lo que haga falta para cubrir sus necesidades. Versículo 9, ¿está el corazón duro? La mano cerrada y luego el pensamiento malvado. Cuídate de que no haya pensamiento perverso en tu corazón. El 7º año, el año de remisión, está cerca y miras con malos ojos a tu hermano pobre y no le das nada. Él podrá clamar al Señor contra ti y esto te será pecado. Aquí está el posible prestamista. Tiene la capacidad de ayudar a su hermano y está pensando, Bueno, ya es el 6º año y no estoy seguro de que me devolverán esto. Y entonces dejas de actuar con bondad y Dios te dice, ten mucho cuidado, no tengas esos pensamientos perversos. ¿Alguna vez se te ha ocurrido ese pensamiento perverso? A mí sí. Y si me dices que a ti nunca se te ha ocurrido, no te creo. La cuestión no es si lo tuviste, la cuestión es qué haces con un pensamiento como ese cuando llega a tu mente. Número 4 en nuestra lista. Un espíritu rencoroso. Versículo 10. Con generosidad le darás, y no te dolerá el corazón cuando le des. Y esto aparece también en el Nuevo Testamento, en una frase que conocemos muy bien. La versión del Nuevo Testamento dice, Dios ama al que da con alegría. Dios ama al dador alegre. Ahora ves lo que Moisés está haciendo aquí. Moisés está diciendo, miren, estas son las maravillosas leyes que recibí directamente de Dios. Moisés subió al monte Sinaí y la presencia inmediata de Dios descendió, y Moisés recibió las leyes más perfectas que jamás se hayan dado a la sociedad humana. Pero la ley tiene su límite. Toda ley tiene una escapatoria. No existe una ley

0: a la que una persona con mente ingeniosa y corazón duro no puede encontrarle la vuelta para evadirla. Moisés está diciendo, les estoy dando la misma ley de Dios, pero no les servirá de mucho si tienen un corazón duro, una mano cerrada, un pensamiento perverso y un espíritu renuente. Aquí está la ley del mismo Dios y Moisés está diciendo, si tienes un corazón duro, podrías pecar contra Dios incluso mientras la cumples. Por eso en el Nuevo Testamento tenemos esta enseñanza tan clara. Habla de lo que la ley no puede hacer porque se ve debilitada por la naturaleza pecaminosa del hombre. La ley no puede cambiar el corazón. Las buenas leyes solo funcionan bien cuando hay un corazón que refleja el espíritu que hay detrás de ellas. Aquí está la ley de Dios, y Moisés está diciendo que si tienes un corazón duro, puedes pecar contra el mismo Dios incluso mientras estás obedeciendo la ley. Por eso en el Nuevo Testamento encontramos esta enseñanza muy clara. Habla de lo que la ley no puede hacer, ya que se ve debilitada por la naturaleza pecaminosa. La ley no puede cambiar el corazón. Las buenas leyes solo funcionan cuando hay un corazón que refleja el espíritu que está detrás de ellas, el corazón de Dios. Y eso es exactamente lo que Moisés está diciendo. Hemos visto la generosidad de la provisión de Dios, la bondad de su ley, la terquedad del corazón humano, pero no se puede leer este pasaje sin ver la gloria del Hijo de Dios. Cuando reflexionamos sobre estas leyes, surge una pregunta obvia. ¿Te habría gustado vivir bajo estas leyes? Piénsalo bien. Si eres un prestatario, es maravilloso para ti, porque si estás en pobreza extrema, recibes alivio. Pero ¿qué pasa si eres un prestamista? Estas leyes eran excelentes para los deudores que no podían pagar, pero muy duras para quienes habían dado el préstamo. Dios dio estas maravillosas leyes como un freno a la acumulación excesiva y como alivio para quienes tenían menos. Pero, ¿con qué frecuencia crees que realmente se cumplieron estas leyes? Una cosa es escribirlas en un libro y otra muy distinta es ponerlas en práctica. D.A. Carson dijo lo siguiente: el grado en que estos estatutos fueron aplicados es muy discutido, pero hay muy poca evidencia de que fueran ampliamente observados como ley pública en la tierra prometida. ¿No te sorprende eso? ¿Por qué no se aplicaron como ley pública en la tierra prometida? La respuesta es muy sencilla. Las personas que tenían el poder de proclamar el año de liberación nunca tuvieron la voluntad de hacerlo. Habría sido demasiado costoso para ellos. Así que la historia de Israel, a pesar de la abundante provisión de Dios y de la bondad de la ley de Dios para aliviar la pobreza, debido al pecado humano, ha sido como la historia del resto del mundo, una historia de frustración continua para los pobres. Por eso es tan importante cuando Jesucristo comienza su ministerio público. En Lucas 4, versículos 18 y 19, Jesús pronuncia estas palabras, las primeras declaraciones públicas del Señor Jesús. El Espíritu del Señor está sobre mí, porque me ha ungido para anunciar el Evangelio a los pobres. Y luego dice, para proclamar libertad a los cautivos. Esa palabra libertad se remonta directamente a Deuteronomio 15. Estoy trayendo la liberación, la cancelación, el desatar de las cadenas de la que se habla en Deuteronomio 15:1, y también proclamar el año favorable del Señor, que por supuesto se refiere al año del jubileo. El Señor Jesús dice, esto es lo que he venido a hacer. Dios está diciendo, voy a hacer por ustedes lo que ustedes no han hecho los unos por los otros. He venido a liberarlos de una deuda eternamente pesada delante de Dios, y por supuesto, solo había una forma de que eso pudiera suceder. Si alguien te debe $1,000 y tú cancelas la deuda, ¿sabes cuánto pierdes? $1,000. Tú mismo asumes la pérdida. Así que cuando Jesús va a la cruz, ¿qué está haciendo? Está llevando nuestra deuda delante de Dios en sí mismo. Lleva nuestros pecados en su cuerpo sobre la cruz. Él asume la pérdida y de esa manera canceló nuestra deuda. Y ahora ofrece esta liberación a todos los que acuden a Él con fe y en arrepentimiento. te lo ofrece hoy, la liberación de tu deuda eterna con Dios, un perdón total pagado por su sangre derramada en la cruz. Dios está diciendo, estoy haciendo por ti lo que tú no has hecho por los demás. Jesús dice, he venido a proclamar libertad. Esta es una buena noticia. Esta es una gran noticia eterna. El tiempo del Señor para cancelar las deudas ha sido proclamado.
1: Estás escuchando Abre la Biblia con el pastor Colin Smith en un mensaje titulado Ama a tu prójimo como a ti mismo. Vamos a hacer una breve pausa, pero enseguida volveremos a este mensaje de Deuteronomio capítulo 15. 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Regresamos ahora al mensaje. Escuchemos de nuevo al pastor Colin.
0: Fíjense en las palabras del versículo 11 por un momento. Estoy seguro de que les resultan familiares, porque nunca faltarán pobres en tu tierra. Es un contraste impactante con el versículo 4. Allí Dios dice que no debería haber pobres en la tierra, porque no hay razón de que los haya debido a la abundancia de la provisión. Pero debido a la avaricia humana, esto es lo que ocurrirá, no lo que debería ser, sino lo que será, porque nunca faltarán pobres en tu tierra. Ahora, si reconoces estas palabras, probablemente las reconoces porque Jesús las citó cuando María derramó un frasco de perfume muy costoso sobre él antes de su crucifixión. Y recuerdas que Judas la criticó diciendo, ¿por qué no se vendió este perfume y el dinero se dio a los pobres? Recuerden que Jesús defendió la acción de María y dijo en Juan 12:8, porque a los pobres siempre los tendrán con ustedes, pero a mí no siempre me tendrán. Estas palabras citan Deuteronomio 15. Menciono esto porque algunas personas han abusado de estas palabras de Jesús y dicen, bueno, Jesús dijo que siempre habrá pobres. Y lo dicen así, encogiendo los hombros, siempre habrá pobres, ¿qué se le puede hacer? Es simplemente un hecho de la vida. Como si ser cristiano significara alejarse del problema y aceptarlo sin más. Por eso es tan importante leer este versículo completo, porque el contexto de Deuteronomio 15 es la única forma en que podemos entender las palabras que el Señor Jesús citó y lo que realmente quiso decir. Fíjate en el versículo completo. Porque a los pobres siempre los tendrán con ustedes, pero a mí no siempre me tendrán. Cada vez que se citan esas palabras de Jesús, a los pobres siempre los tendrán con ustedes, recuerda de dónde vienen. No significa que siempre habrá pobres, así que no hay nada que podamos hacer. Es que siempre habrá personas necesitadas, por eso Dios dice, te ordeno que seas generoso. Esa es la lección. Y esta cultura de bondad es un llamado distintivo de la Iglesia de nuestro Señor Jesucristo. Jesús nos ha liberado de una deuda con Dios que jamás podríamos haber pagado, y su Espíritu, el Espíritu de Cristo, vive dentro de su pueblo. Por eso los actos de bondad hacia personas en gran necesidad han sido, desde Hechos capítulo 2 en adelante, una marca distintiva de la Iglesia de Jesucristo. La bondad debe mostrarse a todas las personas, pero quiero que notes que tanto en el Antiguo como en el Nuevo Testamento, Dios nos llama a actos de bondad, especialmente entre su propio pueblo. Observa cómo aparece la palabra hermano aquí en el capítulo 15, versículo 2. Cancela la deuda de tu compatriota israelita, no exigirás pago a tu compatriota israelita o hermano. Versículo 4. No debe haber pobres entre ustedes. Versículo 7. No hay un pobre entre tus hermanos. Versículo 9. No tengas pensamiento malvado hacia tu hermano necesitado. Versículo 11. Te ordeno que seas generoso con tu hermano. Esto te hace pensar en esta pregunta en Génesis. ¿Recuerdan? ¿Soy yo acaso guardián de mi hermano? ¿Sabes cuál es la respuesta? No. Pero eres el hermano de tu hermano. Tú eres el hermano de tu hermano y él es tu hermano. Así que el Señor está diciendo aquí que hay un vínculo especial en la familia de Dios. Tu hermano y tú son hermanos. Aunque la bondad debe mostrarse a todas las personas, hay una prioridad especial para la familia de Dios. Gálatas 6:10 nos dice: así que entonces, hagamos bien a todos según tengamos oportunidad. Ahí están todas las personas, pero observa cómo sigue, y especialmente a los de la familia de la fe. Ahora, una forma en la que hacemos esto en nuestra iglesia local es a través de lo que llamamos el Fondo de Beneficencia, al que los miembros contribuyen después de celebrar la Santa Cena del Señor el primer fin de semana de cada mes. Ese fondo se usa mucho, especialmente en estos tiempos, para ayudar a personas dentro de la iglesia y también a muchas personas que vienen aquí cada semana y reciben ayuda a través de la bondad y el ministerio de nuestros voluntarios, que hacen un trabajo, por cierto, maravilloso, sirviendo de estas maneras. Pero quiero que entiendan algo. Eso es solo una pequeña parte. La parte más grande ocurre en los actos de bondad que se hacen en silencio. Cada semana, entre creyentes, entre familias, ayudándose unos a otros para la gloria de Dios. En el cuerpo de Cristo pasan cosas que no suceden en ningún otro lugar, y es hermoso ver al cuerpo de Cristo en acción. Espero que al pensar en las maneras en que hemos sido bendecidos por otros, eso produzca algo en nuestros corazones, como lo ha hecho en el mío al reflexionar sobre esto esta semana, que nos anime a reflejar bondad en la vida de los demás. Jesús dijo: así como de gracia recibieron, así también de gracia den. En el tiempo que nos queda, déjenme compartir algo que fue de enorme importancia para mi esposa Karen y para mí. Cada vez que pienso en eso, todavía mueve mi corazón con gratitud. Nunca nos había pasado antes y no nos ha vuelto a suceder. Mudarnos de los Estados Unidos desde el Reino Unido fue un gran desafío para nosotros como familia. Muchos de ustedes que se han mudado a otra ciudad o país probablemente saben exactamente a qué me refiero. Cuando te mudas a otro país, comienzas la vida de nuevo. Habíamos calculado qué tipo de casa queríamos buscar y qué tipo de hipoteca podíamos pagar, pero simplemente no cuadraban los números. Entonces recibí una llamada telefónica en la que me dijeron que alguien de la iglesia a la que llegábamos se había ofrecido a darnos un préstamo sin intereses por la suma de dinero que necesitábamos para poder comprar una casa cuando llegáramos a Estados Unidos. No conocía a esa persona. Algo así nunca nos había sucedido. Pregunté por cuánto tiempo sería el préstamo, y la respuesta fue: págalo cuando puedas, sin papeles, sin calendario de pagos ni talonario. Increíble. Recibimos el préstamo con gratitud y solicitamos una hipoteca. Aportamos nuestros ahorros y compramos la casa, que sigue siendo, por cierto, nuestro hogar al día de hoy. Así que ahora teníamos dos préstamos. Uno de una compañía hipotecaria con intereses y otro sin intereses y sin fecha de pago. Cuando alguien te muestra bondad, siempre pone a prueba tu corazón. Siempre. Le dije a Karen: hemos recibido una bondad extraordinaria. Después de nuestra ofrenda al Señor, nuestra primera prioridad debe ser devolver la bondad que se nos ha mostrado. Por cierto, tu prioridad siempre es tu ofrenda al Señor. Si estás concentrado en pagar tu hipoteca y estás muy orgulloso de ello, pero lo haces a costa de la ofrenda a la iglesia, diciendo: oh, algún día en el futuro seré generoso con la iglesia, ese día no va a llegar. Siempre habrá otra cosa. La generosidad es un hábito del corazón desarrollado a lo largo de toda una vida. Así que establecimos nuestras ofrendas, empezamos a pagar lo necesario de la hipoteca, nos apretamos el cinturón e hicimos un plan para devolver aquella bondad extraordinaria lo más pronto posible. Y en la bondad de Dios logramos hacerlo en 5 años. La alegría de invitar a la pareja que nos había mostrado tanta bondad a nuestra casa para agradecerles y devolverles el dinero fue enorme. Una semana después, oigan bien, el nuevo ministerio Open the Bible, que es el ministerio original de Abre la Biblia, recibió un regalo de esa misma persona por exactamente la misma cantidad de dinero. fue un regalo inicial que estableció nuestro nuevo ministerio de una manera muy significativa. ¿Qué les parece eso? Esa experiencia ha tenido un efecto duradero en mi vida y en la de mi esposa. Así como de gracia recibieron, así también de gracia den. Oremos. Padre, te pedimos que nos ayudes a aplicar tu palabra con sabiduría en cada una de nuestras circunstancias tan diferentes por causa de Cristo y para su gloria. En el nombre de Jesús te lo pedimos. Amén.
1: ¿Qué manera tan clara de mostrarnos el corazón de este pasaje? La ley puede señalar lo que es bueno y justo, pero solo Jesucristo puede transformar el corazón. Y qué poderosa imagen la que vimos hoy. Jesús cargando nuestra deuda delante de Dios, asumiendo Él mismo el costo y proclamando verdadera libertad para todos los que vienen a Él en fe y arrepentimiento. Y eso cambia completamente la manera en que vemos la generosidad. No damos simplemente porque existe una necesidad, ni ayudamos solo porque es lo correcto. Damos porque hemos recibido gracia. Mostramos misericordia porque Cristo tuvo misericordia de nosotros. La bondad cristiana nace del Evangelio. Jesús nos liberó de una deuda que jamás habríamos podido pagar y ahora nos llama a reflejar esa misma gracia en la vida de otros, especialmente dentro de la familia de la fe. Así que la pregunta no es solamente ¿hay personas necesitadas a mi alrededor? La pregunta también es ¿qué ha hecho Cristo por mí y cómo su gracia debe moldear la manera en que trato a mi hermano? 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Tal vez tú también te encuentres en una etapa así, en el umbral de algo nuevo. 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

la gracia no puede ser comprada, ganada o merecida por la criatura. De ser así, dejaría de ser gracia. 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

El mayor regalo que Dios tiene para ofrecernos es aquel que quizás nos resulta más difícil de recibir, ya que por alguna razón nos cuesta mucho aceptarlo. ¿A qué me refiero? Pues me refiero al amor de Dios por nosotros, y creo que son dos las razones principales por las que nos cuesta trabajo recibirlo. En primer lugar, no creemos merecerlo, lo cual es así. Y en segundo lugar, no lo entendemos. Esas son las dos razones principales por las que nos cuesta tanto recibir o aceptar el amor de Dios. Y creo que esto se debe a que realmente no hemos podido lograr que su amor esté en armonía con nuestro amor. Es decir, sentimos que Dios nos ama como nosotros amamos a los demás, entonces no estoy seguro de que Él me ame siempre como la Biblia dice que me ama. De modo que en este mensaje quisiera hablar acerca del amor de Dios por nosotros y el título es El amor incomparable de Dios. Quiero entonces que vaya, por favor, a Primera de Juan capítulo 4. Este es un libro repleto de amor y usted lo puede hallar un poco antes de Apocalipsis y de la epístola de Judas. Ahora bien, en solo este capítulo 4, usted hallará que la palabra amor se utiliza 28 veces. Así que empecemos a leer a partir del versículo 16 de Primera de Juan 4 y dice: Y nosotros hemos conocido y creído el amor que Dios tiene para con nosotros. Es decir, nosotros lo creemos y lo conocemos. Dios es amor, y el que permanece en amor permanece en Dios y Dios en él. En esto se ha perfeccionado el amor en nosotros para que tengamos confianza en el día del juicio, pues como Él es, así somos nosotros en este mundo. En el amor no hay temor, sino que el perfecto amor echa fuera el temor, porque el temor lleva en sí castigo, de donde el que teme no ha sido perfeccionado en el amor. Nosotros le amamos a Él porque Él nos amó primero. Si alguno dice, yo amo a Dios y aborrece a su hermano, es mentiroso, pues el que no ama a su hermano a quien ha visto, ¿cómo puede amar a Dios a quien no ha visto? Y nosotros tenemos este mandamiento de Él. El que ama a Dios, ame también a su hermano. Ahora bien, todos nosotros tenemos probablemente diferentes grados de comprensión del amor de Dios o incluso de nuestra capacidad para sentirlo. Si yo preguntara, ¿cuántos de ustedes creen sinceramente que Dios los ama? Lo más probable es que la mayoría afirmaría que sí lo cree. Pero si yo dijera, ¿cuántos de ustedes en su vida diaria, en su vida cotidiana, sienten que Dios los ama? La mayoría probablemente diría, bueno, yo sé que Él me ama, pero sentirlo ya es otra cosa. Pues probablemente la razón por la que usted no lo siente es porque no cree merecerlo. De modo que si no cree merecerlo entonces, ¿por qué debería sentir algo que usted no merece? Pero el hecho no es solo creer que usted no merece el amor de Dios, sino saber que no lo merece. Por tanto, ¿cómo podría sentirlo? Es por eso que en este mensaje quisiera hablar acerca del amor de Dios por nosotros. Y me gustaría mencionar un par de cosas. En primer lugar, quiero hablar de cómo es este amor. ¿Cómo es el amor de Dios? ¿En qué consiste este amor? Pues bien, si pensamos en la clase de amor que Dios tiene por nosotros, debemos decir, en primer lugar, que se trata de un regalo. Si usted lo recuerda, el capítulo 1, versículo 17, del libro de Santiago dice así: Toda dádiva y todo don perfecto desciende de lo alto, del Padre de las luces, en el cual, dice él, no hay mudanza ni sombra de variación. Es decir, lo que Dios nos da no es algo cambiante, algo que varía. Y además, ese amor de Dios hacia usted y hacia mí es un don, un regalo. Cuando digo que es un regalo, no lo digo en letra pequeña, en minúscula, ni tampoco hay una nota al pie de página. Cuando Dios dice que nos ama, su amor es un regalo, algo que Él nos da y que no tiene nada que ver con que lo merezcamos o no. En segundo lugar, su amor es perfecto.

0: perfecto. Se trata de la única clase de amor que Dios sabe expresar. Por ejemplo, Dios es la perfección absoluta de todo lo que Él es. O sea, si Dios es poderoso, su poder es perfecto. Si Dios es hermoso, su hermosura es perfecta. Si Dios tiene conocimiento, su conocimiento es perfecto. Todo atributo de Dios es perfecto. Cada uno de ellos ocupa la cumbre de la perfección. No hay forma alguna de mejorarlo. Así que el amor de Dios por usted y por mí es igualmente perfecto. Y si yo sé que es perfecto, entonces sé que ese amor perfecto es para mi provecho. Además, por ser un amor perfecto, eso significa que Dios me tratará siempre bien. Usted y yo no podemos amar a alguien de manera perfecta porque estamos en la carne y todos tenemos nuestros propios deseos y nuestros prejuicios. Además, la ambición de ciertas cosas puede controlarnos, ya que la carne es la carne y nunca cambiará. De manera que no podemos amar ninguna cosa ni amar a nadie perfectamente. Pero en el caso de Dios, no existe nada que pueda evitar que Él ame hasta la perfección. Nosotros solo podremos amar de esa forma cuando lleguemos al cielo y hayamos dejado atrás estos viejos cuerpos. Entonces ahí tendremos un cuerpo glorificado y ya no existirá la presencia del pecado. Tampoco tendremos ningún tipo de prejuicio ni de egoísmo en nosotros y podremos amar con todo nuestro corazón y de manera absoluta y perfecta tal como Dios nos ama. Así es su amor. Y su amor es un regalo, un amor perfecto. En tercer lugar, su amor es eterno. Y cuando pienso en eso me viene a la mente este pasaje de Jeremías capítulo 31 versículo 3, el cual dice: Jehová se manifestó a mí ya mucho tiempo diciendo, escuche bien esto, con amor eterno te he amado, por tanto te prolongué mi misericordia. ¿Qué quiere decir esto? El saber que Dios me ama con amor eterno significa que no hay nada que pueda estorbar su amor por mí, nada en absoluto. Y si su amor es eterno, entonces es continuo. Es decir, es eterno y también ininterrumpido. Y bien, usted y yo podemos amar a alguien en medio de ciertas circunstancias o en cierta situación en la que podría surgir el desacuerdo. Y puede ser que entonces no sintamos ese amor. Pero puede ser que usted aún ame a esa persona o que ya no sienta ese amor. O incluso puede ser que alguien deje de amar a otra persona. Sin embargo, hay algo especial en cuanto al amor de Dios. Y es que usted no tendrá que preocuparse nunca de que Él deje de amarlo. Y recuerde esto, que si usted tiene la idea de que el amor de Dios es algo que uno merece debido a algo que ha hecho, que hace o que hará, entonces cabe hacer esta pregunta. ¿Por cuánto tiempo durará? Eso es como tratar de que alguien nos ame y que el amor por usted esté basado en el hecho de poder complacer a esa persona. Cuando usted deje de complacerla, el amor se esfumará. Pues bien, ninguno de nosotros quiere ser amado por alguien que solo nos ama si cumplimos con todos los requisitos o si lo complacemos en todos los aspectos. Y es que nadie en este mundo puede complacer a otra persona de esa manera. Nadie es capaz de hacer eso. Pero si yo considero que el amor de Dios por mí no se basa en ninguna otra cosa más que en el hecho de que su naturaleza es amar, entonces puedo decir que Él me ama. Y mire, cuando Dios dice te amo, lo hace sin ningún pero y sin condición alguna, ya que su naturaleza es amar y su amor es para siempre, eterno, incesante e inmutable. Asimismo, su amor es incondicional. Muchas veces hemos dicho que nuestra naturaleza humana nos hace creer que de alguna forma el amor de Dios debe tener ciertas condiciones. ¿Usted me quiere decir que el cuidado de Dios, su ternura, su bondad, su seguridad, el hecho de que Él suple mis necesidades y todas esas cosas no obedecen a ninguna condición? Así me pregunta usted. Ninguna. No existe ninguna condición en absoluto. ¿Cuál condición podría haber? Mire, si hubiera alguna condición para el amor de Dios, podría haber dos. Y si hubiera dos, podría haber cinco o quizás mil. Por ejemplo, si la condición para tener el amor de Dios fuera que yo debo hacer un cierto número de buenas obras, digamos que 1000, antes de morir y poder ir al cielo, y la mayoría de personas pudiera llevar a cabo esas 1000 obras finalmente, ¿qué pasaría si yo lograra hacer solo 999? ¡Qué tristeza! Lo que quiero que entienda es esto, que usted no puede, escuche esto, no puede relacionar el amor de Dios con las obras. Este no concuerda, no funciona con las obras, ni con la conducta, ni con los méritos, ni con nada de eso. Ahora bien, si alguien dice, yo te amo e iré a verte esta noche si no llueve. Eso no dice mucho acerca del amor. Y no creo que muchos de nosotros conozcamos gran cosa sobre el amor sacrificial, el cual dice, estoy dispuesto a dejar a un lado mis deseos y lo que yo quiero con tal de ayudarte a satisfacer tu necesidad cualquiera que sea. Pero eso es precisamente lo que Dios ha hecho. Dios lo vio a usted, y Él lo conoce a usted por nombre. Lo vio en su condición de pecado, de impotencia, de desesperación. Y sabiendo que no había nada en este mundo que usted pudiera hacer para obtener el perdón o para ser aceptable a los ojos de Dios, le dijo, ¿cuánto costará, hablando en términos humanos, cuánto costará la salvación tuya, la mía y la de cada ser humano? ¿Cómo podré llegar hasta ellos, reconciliarlos, traerlos de vuelta hasta mi seno y manifestarles mi amor? ¿Cómo lo haré? Y si hubiera habido alguna otra forma, Él nos lo hubiera dicho. Y debido a su naturaleza y su justicia, porque Él no solo es amor, sino también justicia, y con el fin de seguir siendo justo y manifestarnos su amor, tuvo que enviar a alguien a sufrir las consecuencias de su pecado y el mío. De eso se trata la cruz. Escucha ahora lo siguiente. Y repito esto una vez más, porque quiero que usted lo entienda. Cuando Jesús fue a morir a la cruz ya era suficiente con eso. Sin embargo, la peor parte, el mayor sacrificio que el Padre pagó por sus pecados y los míos al enviar a su Hijo, no fue solo clavarlo a Él en aquella cruz. Muchos hombres habían sido clavados en una cruz, pero ninguno había sido clavado llevando sobre su cuerpo el pecado de toda la humanidad. Y luego el Padre tuvo que darle la espalda a su Hijo, separándose de Él y dejando que Jesús padeciera los tormentos del infierno. No me refiero al fuego y al azufre, sino al tener que separarse una sola vez de su Padre Celestial debido al pecado de la humanidad. Ese fue el más alto precio que Dios el Padre, el Dios Santo, el que todo lo sabe, el Todopoderoso podría pagar por causa de su pecado y el mío, es decir, tener que entregar a su Hijo unigénito. En eso consiste el amor sacrificial. Y escuche bien, amable oyente, si usted rechaza al Señor Jesucristo diciendo, no quiero nada con ese asunto de Jesús, no me venga con eso de la Biblia y la Iglesia. Si desecha el acto más grande y más profundo de amor sacrificial demostrado alguna vez a la humanidad, como nadie más podría demostrarlo nunca, no se pregunte luego por qué ha de morir y estar separado eternamente de Dios, porque no fue que Dios dejó de amarlo, sino que usted le partió su corazón al rechazar la mayor manifestación posible de amor de parte de ese Dios todopoderoso, santo y cariñoso hacia usted, dándole la espalda a todo eso. Ese es el pecado atroz y horrible de la ingratitud, al rechazar esa clase de amor. Este es el amor sacrificial, la clase de amor con que Él nos ama, pero además, ese amor es inmensurable. Así que, ¿cómo puede usted medir el amor de Dios? Permítame hacerle una pregunta. ¿Cómo mediría el amor que Dios tiene por usted? ¿2 centímetros? ¿O 4 o 5? ¿O cuánto calcula usted que pesaría? ¿Medio kilo? ¿10 kilos? ¿40 toneladas? ¿Cómo puede medir usted este amor inmensurable, inagotable, infinito, insondable de Dios Todopoderoso y su atención, su protección y su seguridad y su perfeccionamiento para con nosotros? ¿Cómo medir eso? Usted no puede medirlo, yo tampoco. La única forma de acercarse un poco a su medida es que miremos la cruz, y que pensemos desde nuestro corazón que ese amor es tan profundo, que llega hasta lo más recóndito de nuestro ser, y tan extenso que llega al mundo entero, y tan alto que proviene del cielo, y tan dilatado que llega hasta el punto más remoto de este universo. No importa dónde sea, este amor puede llegar hasta ahí. El amor de Dios es inmensurable. Por lo cual, usted no puede vivir fuera de su cubierta, ni tampoco puede medir ese amor, porque este amor no tiene límites. Todos nosotros tenemos un amor limitado. Por eso, ya sea que nos guste o no, no podemos amar con ese amor inmensurable. Pero hay otra cualidad que le mencionaré, aunque hay muchas otras, y esa cualidad es que su amor está disponible. Una cosa es que el amor de Dios sea un regalo, que sea incondicional, perfecto, sacrificial, y que sea una clase de amor inmensurable que puede llegar hasta lo más recóndito de mi alma. Pero ¿qué pasaría si solo estuviera a la disposición de unos pocos? ¿Para quiénes estaría disponible? Fíjese bien en esto. ¿Para quiénes estaría disponible? Pues Dios tendría que escoger a su manera algunas personas, diciendo, amaré a este, pero a ella no. La amaré a ella, pero no a él. Sin embargo, el amor de Dios está disponible. ¿Y qué tan disponible está el amor de Dios? Pues escuche lo que él dijo. Porque de tal manera amó Dios, ¿a quién? Al mundo, que ha dado a su Hijo unigénito para que todo aquel que en él cree no se pierda, mas tenga vida eterna. Hagámoslo un poco más personal. Porque de tal manera lo amó Dios a usted. Como usted sabe, Dios no ama en masa, sino que Él nos ama a todos individualmente. Y tal es su amor, que éste se extiende a todo el mundo. Por tanto, toda persona vive bajo la cubierta de ese amor. No hay forma de evadir el amor de Dios. Usted puede luchar contra él, o puede oponer resistencia, como algunas personas lo hacen, ya que no tienen la capacidad de recibirlo, pero no podrá evadirlo. Mire, una cosa es que usted vaya por la vida sintiendo que nadie lo ama, pero es una tragedia sentir que Dios Todopoderoso tampoco lo ama. Pues yo sé que Él está ahí arriba y que Él ama a la mayoría de las personas, pero no hay forma de que pueda amarme a mí. Mire, ¿quién soy yo? Entonces, ¿cómo podría Él amarme? Eso ni siquiera debería preguntárselo. No se trata de decir, mírame a mí, ¿quién podría amarme? Si no, mírelo a Él. ¿Cómo pudo Él amarme? Si yo me miro a mí mismo, puede que diga, ¿cómo podría Él amarme? Pero si lo miro a Él, puedo decir si Él me ama. A los ojos de Él, puedo ser amado, porque la naturaleza de Dios es amor. Quiero, por tanto, que recuerde que no se trata de decir, mírame a mí, ¿cómo puede Él amarme? Sino, míralo a Él, ¿cómo pudo Él amarme? Cerremos con un momento de oración. Padre, te amamos y te alabamos por esa clase de amor, el cual sabemos que es infalible e indescriptible cuando se trata de su plenitud. Te pido ahora que todos aquellos que jamás han confiado en Jesús puedan reconocer no solo su necesidad, sino la urgencia de ella y también darse cuenta de que sin importar dónde estén en la vida, ni lo que hayan hecho, ni lo que haya sucedido en el pasado, tu amor es tan grande que el perdón que tú concedas anula todo castigo y hace limpia, pura y santa ante tus ojos a aquella persona que acepta por fe a Jesucristo como su Salvador personal. Asimismo, Padre, oro por aquellos que están en pugna con tu amor. Ayúdales a dejar de mirarse a sí mismos y a empezar a mirarte a ti y a saber que tú eres la fuente del amor. Porque te lo pedimos en el nombre de Cristo. Amén.
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0: Dios quiere tener una relación personal con usted, quiere ser su mejor amigo. Y fíjese que, aunque nosotros tenemos límites para mostrar un amor real y transparente, y a veces ni siquiera podemos hacerlo, Dios sí puede hacerlo. No hay límites en lo que Dios quiere mostrarnos, en lo que quiere enseñarnos y en lo que quiere hacernos sentir. Este mismo Dios santo, justo, trascendente, soberano, omnipotente, omnipresente, omnisciente, es todo gracia, amor y bondad. Este Dios maravilloso dice que sobre todas las cosas de su vida, más importante que su predicación, hermanos pastores, más importante que sus cantos, hermanos músicos, más importante que compartir su fe, más importante que ofrendar o asistir a la iglesia o servir a Dios en cualquier cargo, más importante que cualquier cosa que podamos hacer, todo lo que Dios quiere de nosotros es nuestro amor. El deseo más grande que Dios tiene en su corazón para su vida y la mía es que podamos relacionarnos de manera personal con Él.
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La incredulidad pone nuestras circunstancias entre nosotros y Dios. Pero la fe pone a Dios entre nosotros y nuestras circunstancias. F.B. Mayer.

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1: Día 197. Primera a los Corintios, capítulo 8. Escrito por Mónica Valadez de Sandoval, leído por Susana Decano. En este capítulo, Pablo retoma el tema de la libertad en Cristo, ahora aplicado a la vida diaria del creyente. En el contexto cultural de Corinto, griegos y romanos eran politeístas y creían también en la existencia de espíritus malignos. Pensaban que estos espíritus podían contaminar los alimentos y que la única forma de purificarlos era ofrecerlos en sacrificio a un dios. La carne que no se quemaba en los sacrificios se consumía en fiestas paganas o se vendía en el mercado. Cuando muchos corintios se convertían, evitaban comer esa carne porque les recordaba su antigua vida pagana. Algunos hermanos tenían una conciencia más fuerte en este asunto. Habían superado este temor debido al conocimiento que habían adquirido y su conciencia estaba en paz con Dios al consumir esos alimentos cuando los compraban en el mercado. Ellos entendían que esos dioses no existían y que los alimentos no podían contaminarse espiritualmente. Pero, como hemos estudiado, sobre su tendencia a confiar en su sabiduría y por el orgullo espiritual que tenían, ellos podrían caer también en exhortar a los que recién venían a la fe desde un peldaño en el que consideraban tener mayor conocimiento. Así que Pablo les recuerda que hay otro lado del actuar cristiano de un hermano que tiene más conocimiento de Dios que otro: el amor. El conocimiento es bueno, pero debe ser usado para la edificación de otros en amor, no para su destrucción. Nuestro conocimiento o superioridad teológica no nos da el derecho de ejercer la libertad, si esa libertad hace daño al hermano. Debemos estar atentas, ya que ese conocimiento puede hacernos orgullosas y llevarnos a vivir de manera egoísta, sin considerar cómo nuestra conducta puede afectar la conciencia de los demás. Eso les pasó a los corintios. Por eso Pablo les dijo: el conocimiento envanece, pero el amor edifica. Tener amor pero carecer de conocimiento es lamentable, pero tener conocimiento y carecer de amor es igualmente trágico, dice MacArthur. Realmente los corintios tenían el grave problema de la arrogancia. Eran orgullosos, se sentían satisfechos en sí mismos y no tomaban en cuenta la debilidad del hermano, porque ellos se sentían fuertes. Pero esa fortaleza en la que confiaban fue la misma que Jesús amonestó en Marcos capítulo 9, versículo 42, cuando dijo: cualquiera que haga pecar a uno de estos pequeñitos que creen en mí, mejor le fuera si le hubieran atado al cuello una piedra de molino de las que mueve un asno, y lo hubieran echado al mar. ¡Qué terrible ser piedra de tropiezo para aquellos por quienes también murió Cristo! Su sacrificio fue suficiente para pagar sus pecados y para darles la gracia que necesitaban para ir creciendo y conociendo al Señor. Si Cristo valoró a tu hermano al punto de morir por él, ¿cómo no vas a valorar tú su conciencia? La falta de amor nos lleva a la falta de sensibilidad hacia los nuevos creyentes, que son nuestros hermanos, nuestra familia. Se nos olvida que el Señor nos sacó de la misma oscuridad que ellos y que nos ha pastoreado con ternura desde que comenzamos en la carrera de la fe, enseñándonos a caminar desde que empezamos a dar los primeros pasos. Por eso la insistencia del amor como una pieza clave que pone en balance la conducta del creyente y nos lleva a tener la actitud que Cristo tuvo, no buscando cada uno sus propios intereses, sino más bien los intereses de los demás. Mientras crecemos en conocimiento, nuestra conciencia se va fortaleciendo y empezamos a sentir más y más libertad en Cristo. Pero muchas veces comenzamos a defender esta libertad para hacer ciertas cosas que no están prohibidas en la palabra, pero que son cuestionables para otros hermanos más débiles. En ocasiones incluso nos jactamos de nuestro conocimiento y de nuestra libertad, y llegamos a burlarnos de estos hermanos débiles. Pero esto no es hacer buen uso del conocimiento, más bien denota inmadurez. Porque es precisamente la madurez espiritual la que no habla desde un supuesto conocimiento mayor de las Escrituras, sino desde un deseo de honrar a Cristo y anhelar que otros también crezcan en su conocimiento y obediencia a Él, corrigiendo lo que está torcido y haciendo uso de su libertad en Cristo. Para los cristianos de más tiempo, era evidente que no existen ídolos, sino que hay un solo Dios. Como dice Salmos, capítulo 115, versículo 4, los ídolos de ellos son plata y oro, obra de manos de hombres. Sin embargo, Pablo los anima a edificar a la iglesia uniendo el conocimiento con el amor, cuidando la conciencia de los hermanos más débiles o recién convertidos, por quienes Cristo derramó su preciosa sangre. Los hermanos que tenían una conciencia débil, dice MacArthur, rehuían tener contacto con todo lo que estuviera asociado con su pasado paganista. Sus conciencias no eran todavía fuertes como para permitirles comer carne ofrecida a los ídolos sin que eso los llevara de nuevo a las anteriores prácticas idolátricas. Por eso, si seguían el ejemplo de los que tenían más conocimiento, ignoraban su conciencia y les provocaba confusión y culpa. Esto significa que si un hermano o hermana está dispuesto a violar su conciencia, entonces está haciendo lo que piensan que es malo y en su mente ya han pecado. Una persona que no entiende completamente que este acto no es pecado delante de Dios y su conciencia lo acusa, no debería hacerlo. De otra manera, su conciencia terminaría contaminada. Recordemos lo que leímos recientemente en Romanos capítulo 14, versículo 23. Pero el que duda si come se condena, porque no lo hace por fe. Todo lo que no procede de fe es pecado. Esto nos habla, hermanas, del sumo cuidado que debemos tener con quienes están viniendo a la fe y aún son bebés espirituales. Debemos amarles y cuidar sus conciencias para no herirlas con temor, vergüenza o culpabilidad al empujarlos a actuar en contra de sus conciencias. Porque cuando un hermano viola su conciencia motivado por nuestra libertad de conciencia, lo estamos haciendo pecar. Esta exhortación de Pablo no se remitía a preferencias personales, a animar a otros a simplemente madurar, o dejarlos con sus conciencias débiles por respeto a un proceso de maduración. Se trataba del valor que tenían quienes recientemente habían venido a salvación, pues le pertenecían a Cristo. Y la consecuencia de herir sus conciencias desde una posición de madurez era pecado para ellos también, una ofensa en contra del Salvador. Hermana, es mejor abstenerse de hacer algo si el ejercicio de nuestra libertad hace tropezar a otro hermano débil. En todas las cosas no debemos buscar nuestro propio bien, sino el bien de los demás, porque la ley del amor es superior a nuestra libertad cristiana. No lo olvidemos, el conocimiento envanece, pero el amor edifica. Para meditar, ¿ejercitas tu libertad cristiana con amor y sensibilidad hacia el hermano más débil? ¿Buscas el bien espiritual de los demás por encima de tus preferencias? ¿Estás usando la libertad y el conocimiento que Dios te ha dado para acercar a otros a Cristo? ¿O podrías estar convirtiéndote, sin darte cuenta, en una piedra de tropiezo para alguien más?
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1: La razón por la cual no debemos exaltar nuestra propia gloria, sino la de Dios, es porque Él es Dios y nosotros no. John Piper.

0: El diseño de los ecosistemas. Hola, soy Joe Owen de Respuestas en Génesis. Cuando yo pienso sobre el diseño increíble de Dios en la naturaleza, frecuentemente considero las criaturas como los colibríes y los delfines. Pero el increíble diseño de los ecosistemas también señala el cuidado y la creatividad de nuestro Creador. Un ecosistema es una comunidad de organismos que interactúan el uno con el otro y con el entorno físico. Por ejemplo, un río y un bosque son cada uno un ecosistema. Un ecosistema trabaja junto, cada parte cumple con su trabajo para mantener todo el ecosistema saludable. La devastación que puede traer una especie cuando invade el sistema muestra lo delicado que es ese balance. Pero ese es el balance que vemos en los ecosistemas de todo el mundo, desde la selva hasta el desierto. Sí, todo señala a un diseñador omnisciente.
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1: Evangelizar es incorrecto, la creencia de muchos millennials. Investigaciones recientes revelan que casi la mitad de los millennials cristianos consideran incorrecto evangelizar. Este análisis explora las barreras culturales y el colapso de convicciones teológicas que amenazan el mandato misional hoy. Este artículo ha sido traducido y ajustado por el equipo de redacción de Byte.

Compartir la fe con otros es un eje central del cristianismo. Cuestionar esta orden del propio Señor Jesucristo podría generar dudas sobre la veracidad de la conversión de alguien. De hecho, la fe cristiana está basada en el principio de la Gran Comisión. Entonces, cuando escuchamos que los millennials cristianos creen que el evangelismo está mal, ¿realmente debemos preocuparnos? Podríamos pensar que esa afirmación viene de personas con una fe tibia, pero según un estudio de Barna Group publicado en 2019, en realidad se trata de millennials muy comprometidos con su fe.

0: generación de los millennials hacia el compartir la fe en la iglesia Hope Chapel Foursquare. Allí se evidencia que el desapego por predicar el evangelio es notable incluso en iglesias donde el evangelismo es elemental, y nos lleva a pensar que, si esta tendencia no se rectifica, las congregaciones podrían fallar en alcanzar su mandato misional. Ante este panorama, debemos preguntarnos, ¿cómo es posible que una generación que valora profundamente su fe experimente tal parálisis al momento de comunicarla? Para entender esta desconexión, es necesario analizar las cifras que revelan esta tensión interna sin precedentes, donde la alta estima por el mensaje del Evangelio choca frontalmente con una resistencia cultural a la hora de proclamarlo.
1: La paradoja millennial entre la convicción y la omisión.
0: El compromiso con la fe de los millennials cristianos se evidencia de varias maneras. Entre el 95% y 97% de los encuestados creen que parte de su fe significa ser un testigo de Cristo. Entre el 94% y el 97% consideran que lo mejor que le puede pasar a alguien es conocer a Jesús. En general, también se sienten lo suficientemente capacitados para compartir su fe con otros. Por ejemplo, el 73% dice que sabe cómo responder cuando alguien hace preguntas sobre la fe. De hecho, esta tasa es muy superior al porcentaje encontrado en la generación X, los nacidos entre 1962 y 1979, con un 66%. Los baby boomers, nacidos entre 1946 y 1961, con un 59%. Y los más adultos, nacidos antes de 1945, con un 56%. Pero a pesar de esas cifras, al parecer los millennials no están seguros de que la práctica del evangelismo sea apropiada. Según el estudio, el 47% de ellos está de acuerdo, al menos en parte, en que es incorrecto compartirle la fe a alguien con la esperanza de que algún día la adopte, es decir, se convierta. En cambio, entre las demás generaciones, el porcentaje es mucho menor, con un 27% entre la generación X, un 19% entre los baby boomers y un 20% entre los más adultos. Así, a pesar de que piensan que evangelizar está mal, al mismo tiempo se consideran representantes de su fe y creen que son buenos evangelistas. Ahora bien, ¿no sería sabio permitir que estas cifras nos polaricen y arrojar encima de los millennials todo tipo de calificaciones estereotípicas, además de las que ya les han atribuido? Es importante resaltar que, precisamente, son ellos quienes cada vez más están involucrados en algún ministerio en sus iglesias y comunidades de fe, y quienes están recibiendo el relevo generacional en las congregaciones protestantes a lo largo del mundo. Según Leadership Network, más de 2 docenas de millennials son pastores principales en congregaciones con más de 1,000 asistentes en los Estados Unidos. Además, parece que a los cristianos millennials les interesa mucho su crecimiento bíblico. Según la American Bible Society, en 2016 eran ellos quienes tenían las creencias más sólidas en la Biblia y la leían más que cualquier otra generación. El 87% lo hacía varias veces a la semana. Y en su reporte State of the Bible 2024, cerca del 21% de los millennials se mantienen profundamente comprometidos con las Escrituras, una cifra que supera a la de los adultos jóvenes de la generación Z. Esta aparente contradicción revela una generación que no ha abandonado el mandato bíblico por falta de devoción, sino que intenta navegarlo bajo un nuevo código de ética social. Al considerarse buenos evangelistas, mientras rechazan el proselitismo tradicional, los millennials sugieren que su testimonio es más relacional que discursivo. Sin embargo, si no se equilibra con una instrucción clara, este enfoque puede terminar convirtiendo el Evangelio en un secreto bien guardado. Sin embargo, como bien dicen por ahí, si Cristo es todo para ti, querrás que sea todo para los demás.

0: El desafío actual no es, entonces, despertar el amor por la palabra en los millennials. Este ya lo demuestran con su lectura constante. Más bien, se debe reconciliar ese amor con la urgencia de una proclamación que, aunque sea respetuosa, no puede dejar de ser explícita.
1: Ofender el relativismo moral.
0: Pero intentemos llegar al fondo del asunto. Tal vez no exista una generación que haya experimentado de cerca una pluralidad cultural y religiosa tan grande como los millennials. Debido a esto, ellos suelen ser más conscientes del ambiente cultural que rodea a las conversaciones espirituales, dice en el reporte de Barna. De hecho, el estudio indicó que, entre los cristianos practicantes, los millennials reportaron un promedio de 4 amigos cercanos o familiares que practican una fe distinta al cristianismo, mientras que la mayoría de sus padres y abuelos boomer reportan solo uno. Las generaciones más jóvenes tienen, entonces, un temor muy natural hacia el proselitismo abierto, mucho más que las generaciones anteriores. Como descubrió Barna en una investigación previa, Spiritual Conversations in the Digital Age, el 65% de los cristianos millennials creen que las personas de hoy son más propensas que en el pasado a sentirse ofendidas si se les comparte una fe ajena. Eso es mucho más alto que entre las generaciones anteriores. Solo el 28% de los baby boomers considera que es ofensivo compartir las creencias religiosas. Los millennials también son entre 2 o 3 veces más propensos que cualquier otro grupo generacional a creer que estar abiertamente en desacuerdo con alguien significa juzgar a esa persona. A esta sensibilidad se suma lo que el estudio de Colawol describe como barreras culturales y de comunicación. Uno de los jóvenes que participaron en su estudio señaló que
2: no saber gestionar esos derechos que la gente afirma tener y saber cuándo decir esto y cuándo no decirlo es un reto, porque nunca sabes en qué situación te vas a encontrar ni cómo van a reaccionar.
0: A partir de esto, podría pensarse que compartir el Evangelio en la cultura contemporánea despierta grandes sensibilidades como producto de una especie de resistencia cultural general a las conversaciones que resaltan las diferencias entre las personas. De hecho, los datos de 2024 sugieren que hasta un 60% de las barreras para evangelizar provienen de una combinación entre la falta de experiencia práctica y estos obstáculos culturales. Pero más allá de la resistencia social, existen razones teológicas profundas que podrían explicar por qué los millennials ya no consideran necesario evangelizar. El estudio State of Theology 2025, realizado por Lifeway Research y Ligonier Ministries a 3.000 adultos estadounidenses, revela una contradicción evidente tanto en esta generación como en la sociedad en general. Se mantienen creencias cristianas básicas, pero se rechaza la exclusividad de Cristo y la autoridad moral de la Biblia. Esta investigación destaca que el 65% de los encuestados cree que Dios acepta la adoración de todas las religiones, lo que elimina el incentivo de compartir la fe para la salvación del otro. Este colapso de las convicciones objetivas refuerza la idea de la fe como una preferencia personal y privada, dado que el 46% afirma que la religión no es una verdad objetiva y el 54% opina que estas creencias no deben influir en la vida pública. El acto de evangelizar comienza a percibirse como una imposición subjetiva. Además, con un 74% de la población creyendo que todos nacen inocentes, el mensaje del Evangelio pierde su urgencia redentora. En este contexto, el silencio de los millennials puede ser el reflejo de una espiritualidad a la carta, donde el pecado y la necesidad de un redentor exclusivo han sido diluidos por el relativismo moral.
1: Recuperemos la urgencia.
0: Estas cifras nos llevan a pensar si realmente el estilo de evangelismo, tal como lo conocemos hasta hoy, podría perderse con el tiempo. ¿Lo que cambia son los métodos? ¿O realmente los millennials cristianos no comprenden la fe o no tienen las convicciones necesarias que les impulsen a compartir el mensaje de salvación? De hecho, existe una discrepancia sobre el concepto de evangelismo. Para las generaciones más antiguas, se trata de predicación en plazas públicas, distribución de tratados y establecer contacto con desconocidos. Para los más jóvenes, en cambio, estas ideas son de la vieja escuela y tienen poco impacto en un mundo cada vez más ocupado y escéptico a este tipo de métodos. Sin embargo, la investigación de Colawall demuestra que, cuando se les brinda entrenamiento en contextualización y se fomenta el evangelismo grupal, los millennials logran vencer la apatía y entablan conversaciones inofensivas que eventualmente conducen al evangelio. Lo que sí está claro es que es completamente necesario enseñarles a las generaciones más jóvenes de nuestras congregaciones que el acto de compartir nuestra fe es un elemento esencial e innegociable del cristianismo. Sin embargo, la cultura del secularismo está haciendo su trabajo. Ellos están absorbiendo profundamente los argumentos acerca de respetar el espacio de los semejantes, no criticar las preferencias de otros, ni tratar de argumentar que la verdad, nuestra verdad, es absoluta. Al parecer, están siendo discipulados en cuanto al evangelismo por sus escuelas, colegios y universidades y la cultura secular. No están siendo educados por sus padres ni por sus iglesias. Este escenario revela que el problema no es solo metodológico, sino que existe un colapso en las convicciones fundamentales que hacen posible la Gran Comisión. La contradicción es profunda. Mientras muchos millennials mantienen creencias básicas, el pluralismo imperante ha instalado la idea de que Dios acepta la adoración de todas las religiones. Al perderse la convicción sobre la exclusividad de Cristo, el incentivo para compartir la fe con el fin de salvar a otros desaparece, transformando un mandato esencial en una opción meramente subjetiva. La respuesta de muchos cristianos de las generaciones más jóvenes es esconder, suavizar o integrar su fe para que sea menos estricta y pueda convivir y ofrecer tolerancia a otras cosmovisiones religiosas o seculares. No ofender para permanecer en el grupo es la premisa fundamental, mientras la sociedad secular ve con cada vez más escepticismo a aquellos que se comprometen fuertemente con su fe. A esto se suma la fuerte presión por la privatización de la fe, donde se considera que las creencias no deben influir en la vida pública, generando un conflicto de identidad en el creyente al intentar realizar un acto inherentemente público como es la evangelización. Pero quizá la tentación más peligrosa que existe en los más jóvenes es creer que, si viven vidas lo suficientemente buenas, no será necesario hablar abiertamente de su fe. Y las personas a su alrededor llegarán a conocer a Jesús gracias a sus buenas acciones y a su actitud desinteresada. Esta tendencia se ve reforzada por la pérdida de la noción de verdad objetiva y la desconexión con el concepto de pecado. Si la sociedad y los propios cristianos cree que las personas son buenas por naturaleza y que nadie merece un castigo eterno, el mensaje del Evangelio pierde su urgencia redentora. Esta forma de evangelismo parece ser cada vez más común en una cultura que busca la vía rápida y la solución simple. Sin embargo, como lo demuestran los datos de Colawall, el silencio no lleva a ninguna solución. En cambio, brindar una capacitación que les dé convicción a los millennials para articular su fe de forma contextual y relacional sí. Y no hay mejor capacitación que una navegación por las profundas aguas del Evangelio. Al final, la Gran Comisión no es un mandato obsoleto, sino uno vivo que requiere tanto de la integridad de nuestras obras como de la claridad de nuestras palabras. El desafío para la Iglesia hoy es recordar que, aunque las formas cambien, el mensaje de salvación sigue siendo la necesidad más profunda de cada generación.

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Dios no da testimonio al mundo sacando a su pueblo del sufrimiento, sino demostrando su gracia en medio del dolor a través del mismo. Samuel Storms,

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0: Bienvenido a Palabra de Gracia, una transmisión de mensajes de libertad y esperanza. Creemos que la gracia del Evangelio de Cristo, tal y como este es presentado en la Palabra de Dios, es lo único que puede dar verdadera libertad de la culpa y condenación del pecado en medio de un mundo en decadencia.
1: A continuación, escucharemos el mensaje de Él, por Él y para Él, por el pastor Sujel Michelén.
2: Esta semana, uno de nuestros líderes políticos más longevos decía: "No creo haber vivido en un tiempo tan escabroso como este. Lo que se está viendo, hasta donde es posible verlo, no ofrece signos prometedores de nada bueno". Bueno, mis hermanos, es pensando en todo esto que le pedí permiso a mis pastores para no seguir a Romanos 12, sino quedarnos en Romanos 11, en la declaración de Pablo en versículo 36, porque de Él, por Él y para Él son todas las cosas. Mis hermanos, yo creo que hay una enseñanza implícita en este pasaje que puede ayudarnos a poner en perspectiva el caos político y moral que nosotros vemos a nuestro alrededor. Debo recordar que en los primeros 11 capítulos de la carta a los Romanos, Pablo ha estado considerando en detalle todos los elementos que convergen en el plan redentor de Dios para traer salvación tanto a los judíos como a los gentiles por medio de la persona y la obra de nuestro Señor Jesucristo. Y eso es lo que mueve a Pablo a la

y para Él son todas las cosas, a Él sea la gloria para siempre. Todas las cosas fueron concebidas por Él en sus propósitos eternos y todas están siendo llevadas a cabo por Él para la gloria de su santo nombre. Y aunque esta declaración incluye todo lo que Dios ha hecho en la creación y lo que ha seguido haciendo en su providencia, en el ejercicio de su soberanía en el mundo, no debemos olvidar que el enfoque primordial de Pablo en Romanos 11:36 es el Evangelio, es el plan de salvación en Cristo. En medio del aparente caos de la historia humana, Dios ha estado ejecutando sus decretos eternos, primero a través de Israel, la nación escogida por Dios en el Antiguo Testamento, por medio de la cual nos dio su palabra y nos dio al Mesías, y luego a través de la iglesia. Y es aquí precisamente, mis hermanos, donde entra en juego la enseñanza que yo quisiera compartir con ustedes a la luz de Romanos 11:36. Y es el hecho de que Dios gobierna la historia humana en función de su plan de redención en Cristo para el bien de su iglesia. Pensemos por un momento en todas las cosas que sucedieron en la historia de la nación de Israel durante la época del Antiguo Testamento, teniendo como meta el cumplimiento de la promesa que Dios le dio a Adán y Eva cuando cayeron en pecado, que Él enviaría un Salvador, Él enviaría un Mesías. Todo lo que entró en juego aquí, el llamamiento de Abraham, la historia de los patriarcas, los pactos que Dios hizo con Abraham, Isaac y Jacob, los años de esclavitud en Egipto, la liberación de esa esclavitud a pesar de la dureza de Faraón y el éxodo hacia la tierra prometida, el levantamiento de la monarquía, el pacto que Dios hizo con David, la división del reino entre el norte y el sur, el cautiverio babilónico, el retorno de los israelitas a la tierra de Judá. Pensemos en todas las naciones, en todos los imperios que intervinieron directa o indirectamente en esta historia: los cananeos, Egipto, Asiria, Babilonia, los medopersas, el imperio romano. Mis hermanos, si Dios no hubiera tenido control de cada una de esas naciones, si Dios no hubiera tenido control de cada uno de esos imperios, no habría podido llevar a cabo lo que Él se había propuesto hacer. De manera que la historia del mundo ha estado girando en torno a ese plan de redención, teniendo en el mismo centro la historia de su pueblo. Por ejemplo, dicen Deuteronomio capítulo 32, versículo 8, escuchen esto, que Dios fijó los límites de los pueblos según el número de los hijos de Israel. Dios fijó los límites de los pueblos según esa pequeñita nación en Medio Oriente. No es muy claro lo que eso significa en un sentido práctico. Lo que sí está claro es que Dios es soberano sobre toda la historia y que esa historia se ordena con respecto al interés del plan de Dios para la redención de su pueblo escogido. Eso sí está claro. De hecho, es interesante notar en la historia del Antiguo Testamento que solo se mencionan todos esos grandes imperios: Egipto, Asiria, Babilonia, los medopersas y aún el imperio romano, por la manera como incidieron en la historia de Israel. Por eso se mencionan. Y lo mismo podemos decir de todas las partes históricas del Nuevo Testamento. Mis hermanos, ¿por qué se menciona César Augusto en los evangelios? Un emperador tan importante. Bueno, la única razón por la que César

0: Augusto aparece en este libro es porque él fue que hizo el edicto aquel que obligó a José y a María tener que trasladarse de Nazaret a Belén para que Jesús naciera en Belén, porque estaba profetizado en Miqueas que ahí nacería el Mesías. Así que Dios usó a César Augusto, que no tenía ni idea de lo que él estaba haciendo. Dios usó ese decreto para mover las cosas de tal manera que se cumpliera la profecía, y esa es la única razón por la que César Augusto está en la Biblia. ¿Por qué se menciona Herodes el Grande en los evangelios? Bueno, porque él fue el que quiso matar a los niños para matar al Mesías, y eso obligó a José y a María a tener que regresar a Nazaret y que Jesús se criara en la ciudad de Nazaret. Esa es la única razón por la que Herodes está en la Biblia. Mis hermanos, la historia se mueve en función del plan redentor de Dios en Cristo. Pablo dice en Efesios capítulo 1, versículo 10, que el propósito de Dios es el de reunir todas las cosas en Cristo, tanto las que están en los cielos como las que están en la tierra. Y en ese contexto, Pablo menciona el hecho de que en Él también hemos obtenido herencia, habiendo sido predestinados según el propósito de aquel que obra todas las cosas conforme al consejo de su voluntad. Él es soberano. Todas las cosas. En otras palabras, lo que estamos tratando de decir es que Cristo es el centro del gobierno providencial de Dios en todo lo que ocurre en el mundo, y nosotros los creyentes estamos en el centro de ese centro porque estamos unidos a Él por la fe. Al final de ese capítulo de la carta a los Efesios, Pablo nos dice que Cristo fue exaltado muy por encima de todo principado, autoridad, poder, dominio y de todo nombre que se nombra, no solo en este siglo, sino también en el venidero, y que todo fue sometido bajo sus pies. Nuestro Rey Jesús, Él es el soberano. No hay ningún poder, ni en el cielo ni en la tierra, que sea superior al de nuestro Rey. Y ahora escuchen lo que Pablo sigue diciendo en ese mismo pasaje de Efesios. Y a Él lo dio por cabeza sobre todas las cosas, ¿a quién? A la iglesia. Y como bien ha dicho alguien, Él ejerce su dominio supremo por el bien de la iglesia. ¿Ustedes recuerdan cuando el Señor se le apareció a Pablo en su camino a Damasco? Lo que Cristo le preguntó a Pablo: Saulo, Saulo, ¿por qué me persigues? Es tal la identificación de Cristo con su iglesia que perseguir y maltratar a los suyos es perseguirlo y maltratarlo a Él. Él es el centro alrededor del cual gira la historia del mundo y nosotros estamos en Él. Eso es totalmente contrario a la perspectiva que el mundo tiene de la iglesia. A los ojos del mundo incrédulo, la iglesia es algo insignificante, totalmente insignificante. La visión de la Escritura es totalmente a la inversa. A los ojos de Dios es su pueblo lo que importa. Y la historia del mundo se mueve en función de su pueblo. Es al revés. No lo olvides, nosotros somos la niña de los ojos de Dios. Amén. Y eso me lleva a mi segundo encabezado. Esa es mi enseñanza a la luz de Romanos 11:36. Permítame ahora traer algunas aplicaciones. En primer lugar, esta enseñanza nos permite mirar con confianza el presente y el futuro, sabiendo que nuestro Rey Jesús continúa en control, llevando a cabo su plan de expandir su reino en la tierra a través de su pueblo. Regresemos una vez más a la historia de Israel en el Antiguo Testamento y tratemos de ponernos en el lugar de algunos israelitas que vivieron en esa época. Yo supongo que muchos de ellos deben haber pensado en más de una ocasión que la promesa del Mesías no se iba a poder cumplir, que eso era imposible, demasiadas amenazas de naciones poderosas alrededor y mucha debilidad interna por causa del pecado del mismo pueblo. Pero mis hermanos, nunca ha habido ni lo habrá ninguna nación o emperador ni ninguna circunstancia que sea capaz de frenar los planes de Dios. Eso no es posible. ¿Qué dice Isaías? En Isaías 40:15, aquí las naciones son como gota en un cubo y son estimadas como granos de polvo en la balanza. ¿Cuánto pesa un grano de polvo? Es que el polvo no va a inclinar la balanza. El polvo no hace nada en la balanza, es nada. Y otra vez, en el versículo 17, todas las naciones ante él son como nada, menos que nada, e insignificantes son consideradas por él. Y otra vez, versículo 23 y 24, él es el que reduce a la nada a los gobernantes y hace insignificantes a los jueces de la tierra. Apenas han sido plantados, apenas han sido sembrados, apenas ha arraigado en la tierra su tallo, cuando él sopla sobre ellos y se secan, y la tempestad como jarasca se los lleva. Ese es nuestro Dios, el soberano, el todopoderoso, rey de los reyes y señor de los señores, cuya mano nadie puede detener y al que nadie puede llamar a cuentas, como tuvo que reconocer Nabucodonosor. ¿Recuerdan en Daniel capítulo 4, versículo 35, cuando Dios lo puso a comer hierba como un buey? Y no olviden que es el Dios encarnado, la segunda persona de la Trinidad, es el que prometió que él habría de edificar su iglesia y que las puertas del Hades no iban a prevalecer contra ella. Es ese Dios de Isaías 40. Él fue que antes de ascender a los cielos dijo a sus discípulos: toda autoridad me ha sido dada en el cielo y en la tierra. Id pues y haced discípulos de todas las naciones, y he aquí yo estoy con vosotros todos los días hasta el fin del mundo. Nuestro Rey Jesús no solo protegerá a su iglesia hasta su venida, sino que en medio de este mundo que se corrompe y se seculariza cada vez más, ese Rey Jesús continuará usando a su iglesia para que al final de la historia miles de millones de todo pueblo, lengua, nación estén delante del Cordero alabando por los siglos de los siglos su santo y bendito nombre. ¿Quién detiene a Cristo para salvar a sus escogidos? Lo que estoy diciendo, mis amados hermanos, es que por encima de los planes y la agenda 2030 de la ONU y de todos esos organismos internacionales, Dios tiene un plan. Y nosotros sabemos de antemano quién es el que va a ganar. ¿Ven el punto? Nuestro Rey Jesús continúa sentado a la diestra del Padre en su trono hasta que todos sus enemigos sean puestos por estrado de sus pies. Y si la iglesia de Cristo llegara a ser abiertamente perseguida por causa del Evangelio, no existe un ser humano que sea capaz de hacer inoperante el poder del Evangelio. El Evangelio va a seguir siendo poder de Dios para salvación. Escuchen lo que Pablo le escribió a Timoteo, 2 Timoteo capítulo 2, versículos 8 al 10. Pablo está encarcelado en Roma. Él sabe ya que muy probablemente lo van a matar. Y él escribe esta carta a Timoteo. Acuérdate de Jesucristo, resucitado de entre los muertos, descendiente de David, conforme a mi evangelio, por el cual sufro penalidades hasta el encarcelamiento como un malhechor. Pero la palabra de Dios no está presa. Tú puedes meter en la cárcel a los predicadores, pero jamás podrán encadenar el Evangelio. Eso es imposible. Por eso sigue diciendo Pablo: por tanto, todo lo soporto por amor a los escogidos, para que también ellos obtengan la salvación que está en Cristo Jesús y con ella gloria eterna. Pablo estuvo preso dos veces y en su primer encarcelamiento escribió Filipenses, Colosenses, Efesios, Filemón. Nosotros no tendríamos ninguna de esas cartas si Pablo no hubiera estado preso. Así que la palabra de Dios no estaba presa. Lo que estoy diciendo a la luz de Romanos 11:36 es que nosotros podemos mirar con confianza nuestro presente y nuestro futuro, sabiendo que pase lo que pase, nuestro Rey Jesús continúa en control y Él seguirá llevando a cabo su plan de expandir su reino en la tierra por medio de la iglesia hasta que la gloria de Jehová llene la tierra. Amén. En segundo lugar, esta enseñanza debe ayudarnos a poner en orden nuestro sistema de valores y nuestras prioridades para que coincidan con los de Dios. Porque nosotros estamos diciendo, no hay nada más importante en el mundo para Dios que su iglesia. Y para ti. Y para ti. Mi hermano, ¿quiénes son realmente los que importan a los ojos de Dios? La gente influyente, los poderosos, los políticos. ¿Quiénes son la gente que importa a los ojos de Dios? Mis hermanos, no existe nada en el mundo que tenga más valor para Dios que la iglesia que su Hijo compró con el precio de su propia sangre. Primera de Pedro capítulo 2 versículo 9. Vosotros sois linaje escogido, real sacerdocio, nación santa, pueblo adquirido para posesión de Dios, a fin de que anunciéis las virtudes de aquel que os llamó de las tinieblas a su luz admirable. Eso somos nosotros, la iglesia. Y ahora yo te pregunto, ¿reflejan tus valores esos mismos valores de Dios? ¿Cuál es la compañía que tú más aprecias? ¿La de todos estos despreciados del mundo, pero infinitamente apreciados a los ojos de Dios, o la compañía de aquellos que el mundo erróneamente exalta y valora? La iglesia es el templo de Dios. La iglesia es el santuario a través del cual nuestro Dios manifiesta su presencia gloriosa en el mundo. La iglesia es columna y baluarte de la verdad. Pablo dice en Efesios capítulo 3, versículo 10, que la infinita sabiduría de Dios está siendo ahora dada a conocer por medio de la iglesia a los principados y potestades en las regiones celestes, conforme al propósito eterno que llevó a cabo en Cristo Jesús nuestro Señor. ¿Tú te sientes privilegiado por ser miembro de una iglesia? Deberías. ¿Cómo concluye Pablo ese mismo capítulo, Efesios capítulo 3? Concluye con estas palabras de bendición: y aquel que es poderoso para hacer todo mucho más abundantemente de lo que pedimos o entendemos, según el poder que obra en nosotros, a Él sea gloria en la iglesia, en Cristo Jesús, por todas las generaciones, por los siglos de los siglos. Amén. Y yo te pregunto una vez más, ¿es esa la perspectiva que tú tienes de la iglesia? Durante este tiempo en que no podíamos congregarnos por causa de la pandemia, ¿cómo tú te sentías? ¿Anhelabas de todo corazón regresar a tu iglesia para adorar juntos al Señor y para escuchar juntos su santa y bendita palabra? ¿Estás poniendo tus dones, tus recursos a disposición de la iglesia? ¿Tú te preparas el sábado para estar aquí a tiempo? ¿O tú eres de los que siempre llegan tarde? Porque eso refleja algo. Miren, mis hermanos, yo creo que nosotros debemos orar, de verdad, que el Señor nos ayude a ver la iglesia con sus ojos y sentir con su corazón. Pero esta enseñanza no solamente nos ayuda a mirar hacia adelante con confianza y al presente y a poner nuestras prioridades en orden, sino que también, en tercer y último lugar, Romanos 11:36 es el lente a través del cual nosotros debemos contemplar la realidad del mundo a nuestro alrededor. En el capítulo 1 de Romanos, Pablo nos da su versión histórica de las naciones gentiles y del origen del comportamiento de alguna de esas naciones, a donde llegaron, una depravación horrible en el mundo greco-romano, y su explicación no es sociológica, su explicación no es filosófica, la explicación de Pablo es eminentemente teológica. Pablo nos dice que estas naciones gentiles cerraron sus ojos a la luz de la naturaleza, lo que Dios les revelaba acerca de él. Pablo nos dice que ellos detuvieron con injusticia la verdad y que Dios los entregó a una mente reprobada para hacer cosas que no convienen. Esa es la explicación. Y luego Pablo nos brinda una perspectiva de la historia de Israel. ¿Cómo nosotros podemos explicar la historia de un pueblo tan peculiar y su enorme influencia en la historia del mundo? ¿Cómo explicar el hecho de que luego rechazaran el evangelio como lo hicieron? Bueno, esta es la explicación de Pablo. Dios escogió esa nación para revelar a través de ellos su palabra y para enviar por medio de ellos al Mesías a través de una virgen de Israel. Y aún el rechazo del evangelio por parte de los judíos fue lo que hizo posible la salvación del mundo gentil, para que luego esa ola de gracia rebotara de los gentiles al remanente escogido por gracia de la misma nación de Israel. O profundidad. En otras palabras, la explicación de Pablo de la historia es eminentemente teológica. Lo que Dios decretó en la eternidad lo está llevando a cabo en el tiempo, y todo eso sin eliminar la responsabilidad del hombre cuando peca. De manera que es imposible tener un correcto entendimiento de la historia o del mundo que nos rodea o del comportamiento humano a menos que lo veamos a la luz de esta perspectiva. Los hombres en su necedad pueden dar mil explicaciones al problema de la homosexualidad, por ejemplo, pero Pablo nos dice que se trata de un problema eminentemente religioso. Los hombres no tomaron en cuenta a Dios y Dios los entregó. ¿Por qué el mundo está como está? ¿Por qué tantas guerras, tantas injusticias, tanta maldad? Pablo nos dice en su carta a los romanos que todo el problema del hombre se resume a una sola cosa. Romanos 3:18, no hay temor de Dios delante de sus ojos. No hay temor de Dios. No es el temor de Dios el principio de la sabiduría. Uno dice, ¿y es que el mundo se ha vuelto loco? Sí, porque no hay temor de Dios delante de sus ojos. Es tan simple como eso. Quitaron a Dios del centro y en su imaginación se creyeron que eran dioses. Mis hermanos, los creyentes tenemos otra perspectiva de la realidad y es la perspectiva correcta. Porque de él y por él y para él son todas las cosas, a él sea la gloria por siempre. Amén. Esa es la perspectiva. Ese es el lente. Hay un Dios en los cielos que dirige, sostiene y gobierna todas las cosas por medio de su providencia para la gloria de su nombre y para el bien de su iglesia. Ese es el lente a través del cual debemos interpretar la realidad. De lo contrario, nos vamos a llenar de temor, nos vamos a llenar de ansiedad, nos vamos a llenar de confusión. No, yo edificaré mi iglesia y las puertas del Hades no prevalecerán contra ella. Dice la Escritura en Daniel capítulo 11, versículo 32, que el pueblo que conoce a su Dios se mostrará fuerte y actuará. Porque ese pueblo sabe que ese Dios está llevando a cabo su obra a través de su pueblo. Cristo dice, no temas, manada pequeña. ¿Saben qué? A mi Padre le ha placido daros el reino. La iglesia es el cuerpo de Cristo. Nosotros somos la boca por medio de la cual Él proclama su palabra en el mundo. Nosotros somos las manos que consuelan y socorren a los que sufren. Nosotros somos los pies que llevan el mensaje del Evangelio hasta lo último de la tierra. Somos el cuerpo de Cristo. ¿Y saben qué? Nada ni nadie va a poder impedir que el reino que Él inauguró en su primera venida, Él lo consuma en su segunda venida. Sí, los poderes del mal son hostiles, son feroces, pero a nuestro Señor Jesucristo se le ha conferido toda autoridad en el cielo y en la tierra para que su iglesia pueda llevar a cabo la comisión que él mismo le encargó de hacer discípulos a todas las naciones. Y que permítanme concluir con estas palabras de bendición. Judas 24, y aquel que es poderoso para guardaros sin caída y para presentaros sin mancha en presencia de su gloria con gran alegría, al único Dios nuestro Salvador, por medio de Jesucristo nuestro Señor, sea gloria, majestad, dominio y autoridad antes de todo tiempo y ahora y por todos los siglos. Amén.
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1: La naturaleza y fin de un juicio o sentencia deberían ser correctivos, no vindicativos, para sanación, no para destrucción. John Owen.

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0: corramos con resistencia la carrera que tenemos por delante. Mirando a Jesús, el fundador y perfeccionador de nuestra fe. Hay momentos en los que en realidad necesitamos amigos, especialmente en los momentos de crisis, cuando somos incapaces de resolver nuestros propios problemas. Cuatro hombres querían ayudar a un enfermo a recuperarse. El Salvador mismo notó su determinación de llevar a su amigo a Jesús, a pesar de que rompieron el techo de la casa de un hombre para hacer el trabajo. Cuando no podemos ayudarnos a nosotros mismos, Dios provee a otros que puedan llevar nuestras cargas. Desde la Iglesia Moody en Chicago, esto es Correr para Ganar con el Dr. Erwin Luxer, cuya enseñanza clara nos ayudará a cruzar la línea de llegada. Hoy el pastor continúa con la serie de ilustraciones de Cristo titulada Ven y ve a Jesús. Ahora únete a nosotros en el capítulo 2 de Marcos en el Nuevo Testamento mientras escuchamos acerca de la ilustración que lleva por nombre Ven y ve sus milagros. En este caso, la curación de un hombre paralizado que no podía ayudarse a sí mismo.
1: David Dijkstra murió de cáncer a la edad de 54 años. Él era el suegro de nuestra hija. Cuando le detectaron cáncer, le dijeron que le quedaban entre 6 y 9 meses de vida. Habló con su congregación, se trataba de una pequeña iglesia, y les dijo: «Ahora todos ustedes deben estar preguntándose cómo pueden ayudarme. Tú sabes, uno siempre se hace esa pregunta. Bueno, tienes cáncer, ¿cómo podemos ayudar?». Y esa fue su historia. A él le gustaba esta historia en Marcos capítulo 2. Entonces dijo: «Habrá momentos en que no pueda acercarme a Jesús. Habrá momentos en que voy a estar demasiado débil para venir a Él y ustedes tendrán que cargarme. Y para llevarme, envíenme los versículos de las Escrituras que estén usando en su momento de oración en mi nombre». ¡Qué maravillosa manera de ser recordado y de buscar ayuda! Pero David vio algo más en este texto que no debemos perder. Te fijarás que el versículo 5 dice: «Viendo Jesús la fe de ellos, dijo al paralítico: Hijo, tus pecados te son perdonados». Por lo tanto, David dijo: «Cuando haya momentos en que ya no pueda creer por mí mismo, ¿creerías por mí en tu fe, en tus oraciones y en tu ayuda?». Y tuvo una muerte de sufrimiento, pero una muerte victoriosa, y él ahora está ante la presencia de nuestro